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3: Fin de semana donde se vale todo en Mix Radio, Mix 92.9. 7 de la noche, ya 8 minutos. Y como siempre, acompañándolos y comandando como debe ser. Dándola bueno, hablando de todo un poquito, de todo lo que pasó esta semana, de todo lo que viene en esta semana, ya alistando cositas porque lo hemos mencionado. Tenemos conciertos pendientes que ustedes van a asistir con el sello y la invitación de Mix Radio, ¿sí o no?

0: una vez con un versus para arrancar la noche como debe ser, ¿sí o no? Versus o miedo. Ya tengo dos compitos aquí preparados. Un poquito de romantiqueo también con... Hace algo suavecito para esta noche, ¿sí o no? Vámonos con el versus mix de una vez. Por un lado del cuadrilátero tenemos a Tony Dice con esto que se llama El Doctorado. Eso tiene un intro muy largo, pero la canción es muy buena, ¿sí o no?
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0: Pero esta no viene sola. Viene también en compañía de Yandel junto con el Fercho. Con esto que se llama Yandel 150.

Mucho tema, ¿sí o no? 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Bueno, este es el combo 1. Pilas, combo 1, doctorado y Yandel 150. No iba a hacerte daño. Combo 2. Tiene Randy, que es, mejor dicho, reggaetón de la mata, pero esta vez lo hace más romántico.

Randy Nota Loca viene acompañado también. Por otro lado pusimos a El Fercho, pues por este ponemos al Bendito, ¿sí o no? Con esto que se llama Tendencia Global. Lo hace junto con Mike Towers. Una buena canción, ¿sí o no? Mike Towers.

0: Ah, están buenos los combos, ¿sí o no? Están buenos los combos. Bueno, ya lo saben, combo 1, doctorado junto con Yandel 150. Combo 2, no te veo junto con Tendencia Global.
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0: Verdadero significado de me da igual. Estos combos están buenos para este fin de... esta noche, para este cierre de fin de semana. Bueno, a ver qué dicen ustedes. Son los que empiezan a decidir, a elegir. ¿Combo 1 o combo 2? ¿Con cuál se queda? ¿Combo 1 combo 2? ¡Hola!
2: Mix combo 1.
3: Combo 1.
0: Combo 1, dicen por ahí. El doctorado... la Dacio, ¿no? Aguanta, a ver qué más dicen por acá. ¡Hola!
4: ¡No, carepalo! ¡Combo 1! ¡Combo 1! Última palabra.
0: Última palabra, combo 1, dicen por acá. Bueno, Andrés, por acá también dice presente. Hola.
5: Parcerito, parcerito, nos vamos con el intro eterno. Combo 1, combo 1.
0: Oiga, es que el doctorado nos... nos devuelve, mejor dicho.
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0: Pero por otro lado, recuerden que está Randy. Está buena. A ver qué dicen por acá, hola.
6: Con vos.
0: Listo, Dani, gracias. Combo 2, ya tiene un voto. Por acá también dicen presente, hola.
7: Hey, parcero, combo 1, doctorado, parcero, doctorado.
0: Doctorado, estamos sentimentales en esta nochecita de domingo, hola.
8: Combo número 2.
0: Combo número 2 sigue sumando, pero va ganando el combo 1. Dicen por acá, hola.
9: 1-1-1-1-1.
0: 1-1, ya está nomás a 1 de ganar. Ahí. Y dice presente, hola.
10: Mix. Combo 2.
0: La das. Combo 2 no se queda atrás. Con Tendencia Global también, ¿no? Esta canción es buena, me gusta. Mike Towers y Blessed. Buena, buen tema. A ver qué más dicen por acá, hola.
11: Dani, gracias. Combo 1.
0: Bueno, ya tenemos un ganador, pero voy a escuchar otro par de noticas de voz a ver qué. Si había algo del combo 2.
12: Combo 2.
0: Por acá Vale dijo combo 2.
13: Combo 1.
0: Tatu dijo combo 1. Bueno, ya tenemos un ganador sin duda alguna.
14: Ya tenemos un ganador, Mex. Ganaste.
0: Ustedes lo pidieron, ustedes son los que mandan hasta ahora. Vamos a sacar la guitarra.

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1: La que escuchas, la que comanda Mix Radio, Mix 92.9, 7 de la noche, 36 minutos. Nos fue este domingo, pero bueno, aquí estamos como siempre con buena música acompañándolos. Veníamos de un versus, veníamos también de clásicos, de éxitos. No, mejor dicho, aquí lo que tenemos es buena música. Y aquí les tengo guardado un clásico que seguramente los va a devolver para el colegio. Cuando ponían bolsitas para la basura ahí en pleno Gin Day y demás. Pero bueno, hay clásicos que definitivamente pasarán los años y pasarán los años. Seguirá siendo bueno escucharlo, ¿no? Como por ejemplo este, vea, Macano dice te amo. De una manera excelente este clásico entra hasta ahora. Perfecto para esta nochecita de fin de semana.

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1: 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Aquí estamos en la emisora que comanda Mix Radio, Mix 92.9. Buena la música, ¿sí o no? Por ahí estaba J Balvin junto con Ryan Castro, el tío Ryan. Se viene de concierto, por cierto. Recuerda a los que de pronto recién se acaban de conectar, a los que desde bien tempranito con nosotros. Recuerden que vamos a estar entregando boletas para el concierto de Ryan Castro. Por acá también preguntan por las de Omar Kors, también tenemos. Pero he hecho muchas boletas para entregar este cierre de año como debe ser. La verdad es que hay grandes eventos, ¿no? Todavía hay muchos eventos. Karol G también está por ahí. Oye, hay bastantes. Saludos a Alexis Aguirre, que dice por acá presente. Dice, quiero boletas. ¿De cuál? Vamos a hacer esa dinámica, notica de voz. 310-42-82-92-9. ¿A qué evento le gustaría ir? Los cuales nosotros vamos a estar entregando boletas. Vean, párale bolas. Vamos a estar entregando boletas para Ryan Castro, Karol G, Omar Kors. También tenemos boletas para... ¿para qué no tenemos boletas? Tenemos boletas para todos, ¿sí o no? Prince Royce y Aventura. Uy, eso está chévere para ir en pareja, ¿sí o no? Eso está chévere para ir en pareja. Empiecen a enviar notica de voz. ¿A qué evento le gustaría ir usted? ¿Y con quién iría? ¿Sí o no? Aquí ya hay uno que me tiene muy convencido porque dice que el 2 de octubre está de cumpleaños. El mismo día del concierto de Romeo Santos y Prince Royce. Y uno dice, bueno, cumpleaños, ¿por qué no? Aguanta dar las boleticas de cumpleaños. Yo no voy a hablarlo con mi jefa a ver qué dice ella. Pero bueno, por ahora vamos a empezar a elegir ganador. ¿Listo? Mientras tanto, mientras llegan todas las noticas de voz, nos vamos con un hombre que estaba en concierto el día de ayer aquí en el Campín. BL junto con Ovidio on the Drums. Quevedo, esto se llama Yo y Tú y suena en modo mix.

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2: Así es como nos pueden seguir en redes sociales. Mix Colombia en Instagram, Mix Radio Bogotá, perdón, en Instagram, Mix Colombia en TikTok, Mix Radio Colombia en Kick. Para que nos sigan en todo lado, ¿no? Para que estén ahí pendientes también, porque hoy vamos a estar entregando muchas boletas para muchos eventos. Hace poquito les pregunté para que mandaran notica de voz a qué evento de todos los que vamos a estar entregando boletas les gustaría ir, ¿sí o no? Si usted de pronto se acaba de conectar, pues bueno, vamos a dar boletas para el concierto de Karol G, que falta aquí en la capital, para el de Prince Royce junto con Romeo Santos, también para Omar Corks. Si no se han dado la oportunidad de conocer a este artista, la verdad es que tienen que ir a escucharlo, porque la verdad es muy bueno. Omar Corks es muy bueno. También tenemos boletas para Ryan Castro, el tío Ryan, que va a estar también aquí. Ah, mejor dicho, están los mejores eventos de este cierre de año con Mix 92.9. A ver qué dicen ustedes, ¿a dónde les gustaría ir? Vamos a empezar a escuchar las noticias de voz. ¿Y con quién irían, sí o no? ¿Con quién irían? A ver, hola.
3: Me encantaría ir al concierto del tío Ryan.
2: Al concierto del tío Ryan, dicen por ahí. A escuchar esta canción en vivo. Ah, qué chimba. No, es que el tío Ryan, ¿pa' qué? Pero promete, ¿no? Y es un 31 de octubre. Opa.
4: Y está bien rica.
2: Esto también, vea.
5: Oiga,
2: estaba mirando aquí, la verdad es que Ryan tiene repertorio, ¿sí o no? Tiene bastante repertorio.
6: ¿Qué
2: más dice por acá? Hola.
7: Hola, Mix, quiero ir al concierto de Aventura con mi esposa.
2: Aventura con la esposa. Romeo Santos y Prince Royce. ¿Recuerda de Romeo Santos y Prince Royce?
6: Tú tienes
2: los reyes de la bachata, ¿sí o no? Y eso va a estar bueno también. Oh, la verdad es que están... Están buenos, están buenos estos eventos. A ver qué más dicen por acá. Hola.
8: Miss, yo quiero ir a ver a Brian Castro con mi esposa.
2: El tío Ryan, dicen por acá. Por ahora el preferido es el tío Ryan, ¿sí o no? Hola.
9: Hola, buenas noches, Mix 92.9. Me gustaría ir al concierto de Ryan Castro, Karol G. Quiero ir con mi esposo, Juan de Prince Royce.
2: Yo sabía que iba a decir, oiga, me están ninguneando a la bichota, que estuvo por ahí en Coachella, que ha estado, mejor dicho, pegadísimo. Tiene canciones con Bruno Mars. ¿Para escucharla en vivo? Segunda vez en el Campín, si no estoy mal, para la bichota. Más dicen acá, hola.
10: JP, estamos en la mix.
11: Sabemos tener al de Karol G con mi novia. Para llevarla para el que escucha la bichota.
2: Eso, parcero, bueno, es con John López, ¿listo? Hasta ahora está el John López. Pueden seguir en redes sociales como Al Aire López. Ahí estoy para ustedes, hola.
12: Hey, yo estoy en modo mix 92.9. Yo quisiera ir al evento de Aventura y Prince Royce para llevar a mi pareja, a mi expareja ya.
2: ¿Cómo así que su expareja? Explíqueme eso, hágame el favor. ¿Y la llevaría? O sea que si Romeo Santos la sube a la tarima no hay problema, ¿sí o no? Bueno, ¿qué más dicen acá? Hola.
13: Vamos, papi, queremos ir a la de Romeo Santos. Me extraña, Romeo Santos.
2: Me extraña, Romeo Santos. A ver qué más dicen, hola.
14: Johncito, bendiciones, la buena.
15: Por ahora, ¿no?
14: Yo quiero ir al evento de Aventura. Gracias.
2: Cupido no te entiende. Es que está bueno, este está bueno y promete, porque también es con Prince Royce, ¿no?
16: Corazón es una experta.
2: O sea, son los dos más, yo creo que los máximos exponentes de la bachata.

0: al concierto de Aventura y Prince Royce. Gracias.
1: Aventura y Prince Royce, que es el 2 de octubre. Por acá Sebas Sánchez también me dice, yo cumplo el 2 de octubre. Vayan guardando fechas, que si de pronto el día de cumpleaños suyo da con uno de estos conciertos, ¿sí o no? ¿Sí no? ¿Qué? Con el del tío Ryan. A ver, hola.
2: Hola, a mí me gustaría ir al concierto de Ryan Castro, por favor, por favor.
1: Ahí está, concierto de Ryan Castro.
3: Wow.
1: Ah, es que este cierre de año con eventos está a otro nivel. Hola.
4: Amor, JP. Hoy no se pueden dos entradas, una para Karol G y una para Ryan Castro. Porfa. Besos.
1: Bueno, claro que sí, ¿por qué no? Hay que considerarlo. Sería la combi completa, ¿sí o no? Para Ryan Castro, para Karol G, para Prince Royce junto con Romeo Santos. ¿Cómo dice por acá? Hola.
5: Yoncito, al de Romeo Santos.
1: Romeo Santos. Bueno, yo creo que ya, digamos que hay un veredicto final. Está entre Romeo Santos y el tío Ryan, los favoritos de los oyentes hasta ahora. A mí en lo personal, si me dicen, si tuviera que elegir a un concierto al cual iría, definitivamente sería este. Ya. Ay, qué. El tío Ryan, papá. ¿A qué nivel? Mátese por acá. Hola.
6: Hola, Mix. Yo quería ir con mi esposa al concierto de Prince Royce. Super el 2 de octubre. De una, vamos.
1: Bueno, hay un concierto que
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1: no están teniendo en cuenta, que deberían tener en cuenta, porque es tremendo artista, tremendo talento, que va a estar en el Movistar Arena, se llama Omar Courtz. Este man tiene música muy buena, parce. Ya los invito a escuchar Coco.

0: Es que hasta me dan ganas de dejarla completica. A este también tengo muchas ganas de ir. No, definitivamente, el plan, honestamente, es ganarse cualquiera de estas boletas aquí escuchando Mix 92.9, ¿sí o no?
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1: Es la que escuchas, Mix 92.9. 8 de la noche, 27 minutos. Aquí seguimos acompañándolos a cada uno de ustedes. Oiga, también estamos en modo fútbol colombiano, ¿no? En estos momentos, para los que son hinchas de Millonarios, juega Millonarios contra el Cúcuta Deportivo. Cúcuta Deportivo, el doblemente glorioso contra Millonarios ahí en el estadio de Cúcuta, que por cierto está bien, no está mal, la verdad, pues para de todo lo que viene atravesando el Cúcuta, pues no tienen un mal estadio, ¿sí o no? Pues bueno, 0-0 va el partido por ahora, minuto 12. También hablando de todo un poquito del fútbol colombiano y demás, jugó Atlético Nacional y presentó a James, ¿sí o no? Por ahí también estuvo el rey David Ospina, le hicieron su homenaje. Recordemos que Ospina ya, pues ya salió del club precisamente. Ahora el que está en el arco es Franco Armani. Pero pues ahí llegó David Ospina, le hicieron su homenaje. Todo muy bonito. También presentaron a James Rodríguez, que pues obviamente no iba a jugar de una vez. Pero dijo presente. ¿Quién sabe dónde lo irán a poner a James, ¿sí o no? Porque la verdad es que lo que es Atlético Nacional tiene mucho combo, mucho equipo. Cardona, a Morelo. Ah, tienen buen equipo, la verdad. 2-0 ganó Atlético Nacional, que se le agrava la situación y se complica el Junior, que perdió 1-0 contra la Alianza Valledupar. Y pues bueno, hablando de todo un poquito ahí de lo que es el fútbol colombiano, el fútbol criollo, ustedes saben que yo soy el de los deportes. Si quieren saber más información deportiva y demás, pues bueno, las mañanas ahí en ANR tenemos un espacio para hablar de deportes también. Hubo mucha acción en el US Open. Tenemos campeona y campeón. De eso vamos a hablar el día de mañana. Pero pues bueno, mientras tanto, vamos a irnos con buena música. Ya más adelante vamos a hacer un versus también. Un versus para este domingo apenas, ¿sí o no? Ah, bueno, también hay bastantes notas de voz de ustedes que se reportaron hasta ahora. ¿A qué concierto les gustaría ir, sí o no? De todos los que vamos a hacer para este cierre de año, como debe ser. Estábamos hablando de Ryan Castro, estábamos hablando de Karol G, de Omar Korch, de Prince Royce y Romeo Santos. Ah, eventos muy buenos, la verdad. Pero bueno, ustedes mandaron notica de voz. Vamos a escuchar más notas de voz hasta ahora. Se dice por acá Jenny León, hola.
2: Hola, hola. Quisiera ir al evento de Ryan Castro para ir con mi esposo y con mi hija, que recién cumplió los 18. Gracias.
1: O sea, ya puede entrar a ver al tío Ryan. Pero ¿qué más dicen por acá? Hola.
3: A mí me gustaría ir al concierto de Ryan Castro, por favor.
1: Concierto del tío Ryan, parece ser el favorito, ¿sí o no? ¿En qué momento? O sea, si yo pongo en la balanza Karol G y Ryan Castro, ¿será que gana Ryan Castro? Es que es la bichota, Karol G es Karol G. Hola.
4: Hola, Miss, me gustaría que nos llevaras al concierto de Prince Royce y Romeo Santos, por favor. La mejor emisora.
1: Gracias. Prince Royce y Romeo Santos, dicen por acá. Hola.
5: Hola, buenas noches. Me gusta ir al concierto de Aventura y Prince Royce para llevar a mi pareja y poder sorprenderlo. Gracias.
1: Uy, esas sí son sorpresas, ¿sí o no? Pero antes de eso, si tú ganas, si tú llegaras a ganar, tienes que decirle, tenemos que hablar. Ahí él sabrá si es algo bueno o algo malo. El que nada debe, nada teme, ¿sí o no? Síganme para más consejos tóxicos. Al aire López. Hola.
6: Mix, yo quiero ir al concierto de Romeo Santos y Prince Royce.
1: Eso también está bueno. Es que está bueno, están muy buenos todos los conciertos. Hola.
7: Hey, parcero, yo no iría a ver a Romeo porque después me sube a mi mujer ahí en la tarima y se la gusanea, se la vacila. Mejor mándeme para el concierto de la bichota. Esa que me venga a vacilar a mí.
1: está bueno. Le pone la cara de Don Omar. Hola,
8: hombre. Cancito, ¿cómo está, papá? Sintonizado desde acá, desde Chile, Antofagasta, mi hermano. Sáquele tarjeta roja a los problemas, hermano, eso. Como dice usted, sí, señor. Oiga, papito, no, encantado de poder ir al concierto con mi esposa, el tío Ryan. Aretica, que viajamos para Colombia en octubre, nos gustaría ir a ese concierto, hermano, encantadísimos. Si se da la posibilidad, Dios permita, hermano, un abrazo desde acá, desde Chile, Antofagasta. Hay 2 horas de diferencia. Estamos a 2 horas de diferencia de Colombia, que ya son las 10 de la noche con 15 minutos. Un abrazo, papá Johncito, cuídese mucho.
1: Gracias, parcero. Sáquele tarjeta roja a los problemas, como decía por ahí. O sea, que acá son las 8:31, Antofagasta 10:31 ya. Hijo, hace poquito salió Huescola hablando de Chile, ¿no? Que no tiene nada que envidiarle a ningún otro país, que se sintió como en Miami. Palabras de Huescola. Palabras de Huescol. Gracias por tu mensaje, parcero. Última notica de voz y nos vamos con música hasta ahora. A ver qué dicen por acá. ¡Hola!
9: Diosito, quiero ir a ver a Ryan Castro.
1: El tío Ryan, definitivamente el ganador de este espacio. Vamos a hablar a ver qué... ¿Será que entre el tío Ryan y Karol G prefieren al tío Ryan? Ay, ay, ay. Se metió en la conversación el tío Ryan, en donde está Faith, Karol G, J Balvin y Maluma. Qué nivel el de Ryan Castro, la verdad. Me alegra su éxito.
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1: Y a otro del cual me alegra su éxito y espero que empiece a romperla en todos los estadios a nivel mundial. Luister La Voz.
10: Interesada.
1: Esta canción que se llama Marte Más No Pude. Suena bueno hasta ahora en Mix.

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2: Colombia en TikTok para que se vayan ya mismo, para que nos empiecen a seguir, para que estén pendientes de todo lo que está pasando ahora mismo a nivel local, nacional, internacional. También para que vean imágenes del Cordillera, el Festival Cordillera, que por cierto, ahora mismo está en el Parque Simón Bolívar, ¿cierto? Hay que tener mucho cuidado en cuestión de movilidad porque hay vías que están cerradas debido a este evento, ¿sí o no? Para que usted no se lleve la sorpresa y demás. Por cierto, vamos a hacer un repaso de movilidad. Si usted de pronto ahora mismo está en su oficina rodante, si de pronto va de camino a casa, o si precisamente está saliendo de allá del Festival Cordillera, díganos un reporte de movilidad, 310-42-82-92-9. Ahí nos va a decir usted, vea, está suave, no está tan suave, está mejor que ayer, el tráfico está tranquilito, ya se está cerrando esta semana, ya la verdad la gente está durmiendo. Por este lado está todo bien. Pues bueno, nos puede mandar notica de voz, 310-42-82-92-9. Ahí los vamos a estar escuchando. ¿Cómo está la movilidad ahora mismo, sí o no? ¿Qué estará pasando en Bogotá? Y pues bueno, el día de hoy la verdad es que estuvo bastante movido. Como les mencionaba, la tarde pasó ahí por la avenida Cali en Suba una falla como por parte del acueducto, sí o no. Tuvieron que cerrar todo ese espacio. En Kennedy también, como a eso de las 5 de la tarde, se presentó un siniestro vial en la localidad de allá de Kennedy con dos motociclistas, en la avenida Américas con carrera 69. Oiga, a todos los amigos motociclistas, tener mucho cuidado. La verdad es que es lamentable, pero cada vez que uno está andando, se está encontrando uno, dos, tres accidentes de los motociclistas. Hay que tener mucha prudencia en la vía, muchachos, por favor. Por el bien de usted y por el bien de los demás. A ver qué más dicen acá hasta ahora. Hola.
3: Bueno, por aquí, por la 68 con 68. ¿Sí? Está suave, suave. Saluditos, DJ Brian Neira. Chao.
2: DJ Brian Neira, parcero, saluditos. Gracias por la sintonía. Parece que está todo tranqui por ese lado. ¿A quién diría? Todos diríamos, bueno, allá por el tema del Cordillera se debe estar fuerte. Hola.
4: Jonchito, Jonchito, papi, esa América está una belleza, perro. Desde Bandera hasta la 30, norte, sur, sur, norte, papi, está re despejado. Jonchito, ¿cómo dirías para poner un dichabate? Dios me lo bendiga.
2: Hágale, papá, eso va. Gracias por su notica de voz. Sí, señor. Ah, qué belleza cuando mandan esas notas de voz, ¿no? Ah, que eso está despejado por este lado. Todo bien. Bueno, recuerde que usted puede mandar su nota de voz, 310-42-82-92-9. Por acá también dicen presente. Hola.
5: Millonlo, pues hasta el momento todo bien, ando todavía camellando de sur a norte. En este momento ando por el 20 de julio, venía de Engativá.
2: Sí.
5: Me vine por la 26, estoy en la 26. La Boyacá hasta donde la cogí estaba bien, estaba movido. Y pues no he visto más tranco en el Johncito. ¿Y qué, Milloncito, Milloncito? ¿Cómo es por unas políticas por mi cumpleaños o lo que sea? Políticas de lo que sea, John. Lo que sea, hágale. Lo que sea. Yo quiero ir a disfrutar de una nueva experiencia porque nunca había un concierto.
2: Hágale, parcero. ¿Cuándo cumpleaños? Diga nomás. Lo tenemos ahí en la agenda a ver si es uno de los ganadores, ¿sí o no? Y gracias por el reporte, ya que la verdad está bien la movilidad aquí en Bogotá. ¿Por qué pregunto? Muchos van a decir, pero es que a esta hora es muy fácil que esté. No, pues vea que ayer, a esta hora y como hasta las 2 de la mañana, la movilidad estaba bastante, bastante compleja. Era porque en todo lado había evento. MedPlus, Movistar, Simón Bolívar, en todo lado había evento. Entonces, siempre es bueno preguntarlo en una ciudad que nunca duerme como lo es Bogotá, 24-7 para cada uno de ustedes. Mientras tanto, nos vamos a ir con un clásico pilas que ya más adelante venimos a entregar algo para que se vaya con la pareja. Para que se vaya con la familia. Usted va a decidirlo, listo, así que pendiente. Mientras tanto, la invitación, síganos en TikTok.
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2: Porque los clásicos nos pertenecen. La gente de Omar Geles. Esto lo hace Omar Geles, sí señor. Se llama Chao Amor. ¡Duele!

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1: La emisora que comanda Mix Radio, Mix 92.9, donde todos los géneros nos pertenecen. Por eso hasta ahora vamos a poner esta canción, este temazo, este temón de Lenin Ramírez que se llama Todo lo fue. Sírvalo.
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1: A la noche, 14 minutos. Seguimos aquí acompañándolos a ustedes en cualquier parte del mundo. 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Aquí estoy viendo, aquí estoy chequeando la página de Mix Radio, que está bastante interesante, la verdad. Hay información de todo lo que pasa en la actualidad de la farándula y demás. Por acá hay noticias de Capo, hay noticias de Lady Gaga, también que tiene un hijo, ¿no? Ya le dio la bienvenida a su primer hijo. También por ahí que los fans de Fade están...

0: poquito indignados porque estaría saliendo con una influencer él, ¿no? Bueno, definitivamente aquí usted se puede enterar de todo lo que está pasando con su artista favorito. Y además también tenemos el ranking mix. ¿Qué es el ranking mix? Las canciones que están más pegadas, ¿sí o no? ¿Usted quiere saber cuáles son las canciones que están más pegadas? Pues bueno, se va al ranking mix ahí en la página de Mix Radio. Ahí va a poder encontrar los podcasts que tenemos para cada uno de ustedes, los Toxic Capítulos con el Pastor Robinho. Muy buenos, por supuesto, para echarse un ratico, los locutores que hacen parte de este gran equipo también. Definitivamente va a poder encontrar todo aquí mismo. Así que bueno, ahí la invitación está ahí, ya nos vemos. Más adelante vengo con un versus mix. Mirás que los que participen, les voy a entregar una invitación doble especial. Así que quédense ahí conectados con la emisora que comanda.
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1: canción que definitivamente sí o sí tendría que estar en esa universidad del perreo, de la cual todos hablábamos hasta que nos dimos cuenta que era un lanzamiento más de nuestro queridísimo amigo Wisin. Bueno, nos vamos con buena música hasta ahora. Definitivamente en Mix Radio cada canción es mejor que la anterior.
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2: Bueno, hacer la invitación para que nos sigan en TikTok Mix Colombia, en Instagram Mix Radio Bogotá. Para que estén conectados con nosotros 24/7, 9 de la noche, 37 minutos. A esta hora, en modo fútbol colombiano, hablando de todo un poco como los locos. Para los hinchas de Millonarios, ¿no? Para que estén ahí en la jugada. Está ganando 1-0 el embajador. Por fin levantó cabeza, ¿no? Pues llegó Gamero. Y parece que ahora sí están jugando bien. Pues eso es lo que por ahora se ve, porque le va ganando 1-0 en condición de visita al Cúcuta Deportivo. Ya también hizo la tarea esta tarde Atlético Nacional, que de hecho presentó a James Rodríguez y ganó 2-0. Así que bueno, ahí ya saben todos para que estén pendientes con el equipo de sus amores. Esta semana también se viene cargada de mucho fútbol, ¿no? Vamos a tener a Nacional en el Campín, porque va a estar el Inter de Bogotá ejerciendo en condición de local en el Estadio El Campín. Y pues bueno, Atlético Nacional viene, ahí se llena el Campín, ustedes saben. Ahí comienza todo a ser como una paradoja, ¿no? El local empieza a ser visitante, el visitante empieza a ser local. Pero bueno, hablando de todo un poquito, saludos a todos los que hasta ahora se reportan. 310-42-82-92-9. Vámonos con un versus. Ojo que el que participe ahí, invitación doble para Skyzone. Listo, voy a empezar a entregar unas boleticas ahorita, así que pendientes. Bueno, por un lado del cuadrilátero tenemos Luigi Tony One Plus, Papi Arca y esto que se llama Gata Oficial.

Ah, buen tema, ¿sí o no? Dos titanes ahí juntos, lo que es Luigi Tory One Plus, que en esta no es el patán. No, aquí el man dice, no, métela romantiqueo. Bueno, y por otro lado,

0: Hace bastante no escuchaba esta canción. Esta canción sota. Si Héctor y Tito le metían duro, bueno, pues Héctor también dijo yo solo puedo. Antes de que se retirara, ¿no? Y se volvió pastor, cogió el camino del pastor Robinho. Bueno, ya lo saben, 310-42-82-92-9. Ustedes deciden. Héctor el Fader por un lado con esto que se llama Sola. O más bien nos vamos con... Ya está oficial. Está bueno, está bueno. Está parejo el versus. Bueno, a ver qué dicen por acá. Vamos a empezar a escuchar noticas de voz. Ustedes son los que eligen. Yo solamente les doy ideas, ¿listo? Dicen por acá, uy, qué dos temas tan buenos. Tan buenos estos temas. A ver, hola.
1: Ey, ey, sola, sola, a mí, por favor. Un saludito ahí para el de la TN144, Viejo Pérez.
0: Viejo Pérez, parcero, TN144, saluditos especiales para ti. Sola ganando 1-0, Héctor el Fader. ¿Qué más dicen por acá? Hola.
2: Ey, Calipalo, qué grosería poniendo esas dos cancionzotas, pero ¿no? Vámonos con Sola de Héctor el Fader.
0: Las dos están buenas, para que no digan que yo no me pongo versus malo, no, papi. Aquí versus que vea.
3: No es normal, no.
0: Ah. Temazos, me dan ganas de dejar los dos, pero no, hay que dejar uno nomás. Más dicen por acá, hola.
4: Mix, gata oficial.
0: Gata oficial. Empieza a sumar voto, hola.
5: Arcángel, arcángel.
0: Papi Arca, dicen por acá. Bueno, esto está como empatado, ¿sí o no? A ver, hola.
6: Las dos están buenas.
7: Sola, Mix, por favor, sola.
0: Esta canción parece que va sola. Sacando ventaja. Hola.
8: John, Arcángel. Papi Arca
0: dice, vamos a empatar y vamos a llevar esto hasta instancias finales. Hola.
9: Para gata oficial, Carepalo, perdón.
0: Gata oficial, dice el parcero acá, bueno. ¿Quién más dice presente?
10: Ey, papito, ponga de trucha. Mi gata oficial, papá.
0: Híjole, remontó gata oficial. ¿Qué más dice presente? Hola.
11: Hola, Johncito. No es normal, no.
0: Ah, Sola, es que Sola es buena también. Ay, joder, madre. Hasta yo mismo quedé ahí como, uy, esto está parejo. Hola.
12: Carepalo, Sola. Que suene completa.
0: Que suene completa, Sola. Pero es que vea del otro lado. Ah, esta canción tiene muchos sentimientos, ¿sí o no? Bueno, vamos a decidir esto de una vez. Hola.
11: Mi voto es por gata oficial.
0: Gata oficial, siguen parejos. Sigue parejo esto. Vea, ahora voy a elegir otra nota de voz y que diga sola. Hola.
13: Presente, mi gata oficial.
0: Uy, gata oficial se va. Último voto para gata oficial, últimos dos para sola.
13: Mix, mi voto es por gata oficial,
0: no se diga más. Y bueno, y de aquí, la última que... La notica de voz fue de Yeyita, ¿listo? Ella se acaba de ganar una invitación doble para Skyzone. Ahí ya te va a pedir los datos de manera interna, ¿listo? Gracias a todos los que participaron. Tenemos un ganador con Mix Radio.
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0: Una canción que tiene mucho sentimiento. Una canción que siempre la va a recordar a alguien que está ahí en las buenas, en las malas y en las peores. Con quien de verdad usted es y lo deja ser, ¿sí o no? El gato oficial hasta ahora en modo Mix.

0: Pero qué dupla eran esos dos, Ovi on the drums junto con Paulo Londra. Ustedes me devuelven al 2017, 2018 aproximadamente. La dupla que no vamos a olvidar. Oiga, por cierto, hablando de todo un poquito, a los fanáticos de Millonarios les acabó de empatar el Cúcuta Deportivo. Uno por uno va ese partido. Oiga, hasta aquí los acompaño, se les quiere gratis. Gracias por estar ustedes como siempre ahí. Vale, ahí quedamos 24-7 con buena música.
1: Para toda la gente
0: que ahí está el tío Ryan, vea. Aliste, aliste porque puede ser uno de los ganadores de este concierto, ¿listo? Así que quédense conectados con Mix. Me.

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0: presentes.
1: ¿Qué pasó, Panamí? ¿Ven acá?
2: ¿Qué pasó? Háblame.
1: Mira, ¿sabes que me controlé, chamo? Que eso está bello, ¿viste?
2: ¿A quién?
1: A la chama esa que iba ahí en la 16. Tengo...
2: ¿Al bomboncito? No, vale, es una chama estudiosa de su casa.
1: Bueno, eso que me interesa a mí, ¿tú sabes cómo soy yo? Yo como, mano, y me voy. Es más, se robó aparatosamente hace rato, ¿vale?
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2: 5:59 en Mix Radio.
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1: 6:08 a.m. Aquí estábamos, como siempre, con buena energía, saludándolos a cada uno de ustedes con estos buenos días. Hay que celebrar la vida, mi gente. Arranque de semana, mitad de mes también. Definitivamente está pasando como rápido ya este mes. Pero bueno, vamos a meterle actitud, vamos a meterle buena energía, vamos a meterle sabor. Sazón, batería y reggaetón, ¿sí o no? Saludos a todos los que hasta ahora se reportan. 310-42-8292-9, como dicen por ahí. Qué bonito saludar y ser saludado, ¿sí o no? ¿Quiénes están hasta ahora? ¿Dónde está la gente más camelladora de este país? Los parceros de la oficina rodante, los parceros también de seguridad privada, los que trabajan en el sector de salud, las rutas escolares que en estos momentos llevan a todos los chicos a sus colegios. Pues bueno, repórtense ya, 310-42-8292-9. Voy a estar escuchando qué andan haciendo, cómo amanecieron el día de hoy. ¿Ya se tomaron el primer café de la mañana o no? Hay que celebrar la vida, mi gente. Aquí para Yair, que no falta, que está en la lista de primeras. Dice: buenos días, bendiciones, Johncito, excelente día. Excelente día para ti también, Yair. Saludos también acá a Mónica Suárez, Andrés Ramírez, todos los que hasta ahora se reportan y están con nosotros conectados. Pues bueno, muy buenos días, les deseo de todo corazón que el día de hoy todo les salga bien. Lo más importante es la salud, recordémoslo, con la salud lo más importante. Un abrazo para la familia, para los seres que tanto aman. Y arrancarla con todas, siempre de manera positiva. Todo va a salir bien, al final todo ha salido bien. No hay problema que le haya quedado grande, así que mucho ánimo. Nos dicen por acá, hola.
2: Hola, Johncito, buenos días. Espero tengas un buen inicio de semana y que hoy este turno esté lleno de bendiciones. Y nada, con la mejor actitud, empezar el día de hoy.
1: Con la mejor actitud, muchas gracias. Bendecido turno también para ti. Arrancar la mañana como debe ser. Buena energía. Buena energía como siempre. Bueno, vamos a arrancar esta mañana como debe ser, con buena música también. Lunes. Lunes sabroso, lunes con la emisora que comanda, la emisora que escuchas a diario.
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1: Directamente desde España. Una canción que no escuchaba hace bastante tiempo, pero que la ponemos suena bien. A mí en modo mix.

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1: 6 de la mañana, 26 minutos. Aquí seguimos, aquí estamos como siempre dando la tuya, comandando. Dándole los buenos días a los que recién se acaban de conectar, a los que están desde bien tempranito. Pues bueno, ya saben que de bien temprano también estamos acá dándola toda, acompañándolos en este arranque de semana, en este lunes, lunes de mitad ya de mes también. Ay, Dios mío, esto está yendo rápido, Edwin. ¿Qué hacemos con los buenos días?
2: Hola, buenos días, buenos días, buenos días, millón, súper bien. Bueno, toma, ya se fue septiembre, octubre, noviembre, diciembre, ya.
1: Sí, ya.
2: Ya estamos en octubre, ya después de que pase octubre, Halloween, ya. Hasta luego, despidámonos de este año ya. De todas maneras, bueno, lo más importante es que llegamos a esta instancia, llegamos hasta septiembre, estamos conectados con la buena energía, estamos rodeados de pues las personas que amamos, definitivamente. Sí, eso sí. Lo más importante es que estamos vivos y eso ya es ganancia. Feliz día, feliz semana, bendecida semana para todos. Recuerden agradecer en la semana todo lo que tenemos. Agradecer es importante, recuerden que eso es el principio del éxito. Por eso hay que agradecer. El que podamos ir a levantarnos a poder tener algo que hacer como un empleo. Qué chévere ir a laborar, qué chévere estar conectado con la buena actitud. No nos levantamos con, ay, qué pereza, qué aburrimiento. Nada, cero, se fue el aburrimiento y empezó la semana, una semana bendecida. Y fuera eso de amor y amistad, ¿no?
1: Oye, ay, sí,
2: sí, señor, estamos de amor y amistad. Entonces, celebremos el amor, celebremos. Y no solo el amor con las parejas, sino con el amor con sus amigos, con la gente que está alrededor. El amor es total. Es completo y no solo para una persona, simplemente el amor y amistad, por eso dice amor y amistad, porque también hasta los amigos, sí, las personas que tenemos ahí, tenemos que celebrar la vida de todos. Y bueno, qué rico esta semana, despertarse con toda la actitud.
1: Hay que despertarse con toda la actitud, con toda la energía, con todo el corazón. Sumar más lo bueno que lo malo, porque la vida finalmente es con lo que usted se quiera quedar. A todos nos pasan cosas buenas, a todos nos pasan cosas malas. Usted verá si se queda con las cosas bonitas, con las cosas, y eso multiplicación, ¿no?
2: Totalmente.
1: Eso multiplica. Entonces, bueno, ya lo tienen claro, lo tienen, mejor dicho, presente. Vamos a arrancar esta semana como debe ser. A propósito del amigo secreto de Edwin, ¿qué es lo mejor y lo peor que le han regalado en eso del amigo secreto en amor y amistad?
2: Uy, ¿qué es lo mejor? Bueno, a mí siempre me han tocado buenos regalos, para que yo no puedo quejarme que nunca, sí, son buenos regalos, pero así que me han regalado feo. Cuando en el colegio, sí, así que, sí, que esos regalos tan malos. Uno trataba de dar un regalo bien bonito, bien chévere, y le salían con un ajedrez.
1: No.
2: Ah, bien, qué bonito, muy bien. ¿Y quién juega ajedrez hoy en día? Nah.
1: No creas, sí. Pero igual...
2: Sí, no, pero no es malo tampoco.
1: A mí me salieron con un muñeco de porcelana una vez.
2: Ah, bueno, también eso.
1: En el colegio.
2: Sí, en el colegio unas medias.
1: No.
2: Lindo, muy bonito.
1: Una toalla.
2: No, pues no. ¿Qué?
1: Así que piénselo bien, si de pronto usted está en la empresa, está en el colegio y está en modo amigo secreto, pues den buen regalo así. Así usted de pronto no corra con tanta suerte, vea que es mejor... quedar uno bien,
2: chaval. Sí, totalmente.
1: Pero bueno, vamos a arrancar este inicio de semana, este lunes, con el horóscopo de Edwin Ocampo. Yo sé que muchos ya lo están esperando. Muchos son los que nos escriben también, que nos dicen, me pasó tal cual, muy acertado Edwin, justo tengo dolor de cabeza, justo me gané hace poquito una lotería, tal. Bueno,
2: dichoso el que ganó la lotería.
1: Sí, pero ha pasado.
2: Sí, de los números cabalísticos.
1: Sí, ha pasado. Ha pasado.
2: ¿Quién dijo que no, pues?
1: Así que bueno, papel y lápiz. ¿Hoy es de número cabalístico?
2: Sí, señor.
1: Papel y lápiz. Es más, yo voy a anotar también
2: los números
1: y ahí en redes sociales se los voy dejando. Listo, arrancamos de una vez con el signo de Aries. ¿Qué hay para Aries, Edwin?
2: Bueno, Aries se va a encontrar con retos, con situaciones bastante fuertes con respecto al tema laboral, pero no se preocupen porque esto les va a hacer funcionar más en todos los sentidos, en fluir, en crecer, en mejorar al 100%. ¿Van a estar bendecidos? Sí, claro, simplemente van a estar como enfrentándose situaciones, cosas bastante complicadas, pero son circunstanciales y momentáneas. El tema a nivel sentimental: aparece una situación emocional nueva, aparece una nueva relación, aparece alguien que les va a encantar, que les va a fascinar, alguien que les va a decir, aquí llegué yo y aquí me quedo. Ya no tiene nada que ver con ese momento que vivieron de circunstancias de pasarla rico, sino ya estabilidad, gente de Aries. Estables van a estar frente al tema emocional y lo mejor es que en el tema de salud usted también se han cuidado, se nota los cambios, se nota el amor propio hacia ustedes mismos y van a haber cambios en todos los sentidos. Y especialmente es que cuando yo me aprendo a amar, cuando yo empiezo a cuidarme, cuando yo entiendo que yo soy prioridad, empiezo a cambiar hasta físicamente. Tienen que estar pendientes del tema a nivel de salud de alguien que va a estar bastante enfermo y tiene que ver con el tema familiar. Hay que ponerle atención. Número cabalístico para ustedes es el 9888.
1: 9888 para nuestros amigos de Aries. Es un número muy bonito, ¿no?
2: 88 infinito, sí, señor. Todo lo que le pidas al universo se te lo va a dar.
1: Y si uno, digamos un ejemplo, Edwin, si yo me quiero tatuar los 3 ochos.
2: Son buenos, es la cábala. La cábala del 8 es todo lo que quiero, todo lo que sueño, se cumple.
1: Tengo también otra curiosidad y es algo que yo aplico. No sé si de pronto a los oyentes les gustaría una fórmula matemática, por ejemplo, por decirlo así, de 4 dígitos, ajá, donde todo de 8. En la cuenta bancaria, un ejemplo.
2: Ocho,
1: sí. Mi contraseña la sumo y da 8.
2: Ok, sí, todos tenemos un número y es una cábala. Si quieres también 9, también que es terminación. La persona que quiera terminar un ciclo en la vida y empezar cosas nuevas, el 9 sirve. El 1 también les ayuda a conectarse con el universo. El 2 para el amor. El 3 para la conexión de las peticiones del universo. Y todos los números. ¿Podemos hacer una fórmula química? Sí, podemos hacer una fórmula que dé y sume tal número, claro que sí.
1: Sí, para acorde a lo que usted de pronto en estos momentos esté
2: viviendo, sí, claro. Exacto. Totalmente.
1: Pero bueno, vamos a retomar el tema. Signo de Tauro, ¿qué hay para Tauro, Edwin?
2: Bueno, gente de Tauro, sale la carta del Sol. Y la carta del Sol les habla que todo va a estar muy bien económicamente y es una semana bendecida en todos los aspectos. Bendecida porque el tema financiero, el tema económico va a empezar a fluir como se debe. La situación va a empezar a mejorar. El tema de deudas se pagan. Se organiza todas las situaciones financieras, las situaciones en todos los sentidos. Va a ser bendecido y próspero este signo. Definitivamente momentos para tranquilizarse y para evolucionar. Sale el tema a nivel de la parte emocional y hay tentaciones, y señores, hay personas que llegaban a su vida donde ustedes como que dicen, ¿será que sí me meto ahí? ¿Será que no? Pues les puedo contar que es mejor evitar. Tienen su relación y ustedes se quieren perder su estabilidad por un momento de placer. No, señores, es mejor evitar salir de ahí porque no conviene ese tema de las tentaciones. Muy ricas, muy chéveres, muy buenas, pero no, señores, no sirven y no funcionan. El tema de salud, cuídense mucho la parte gástrica, el colon, la parte del hígado, la parte de gastritis, punto importante de salud para que se cuiden. Hay un viaje pronto que van a estar realizando, sale la carta del paraíso, habla de los viajes que hace rato quieren hacer, se van a realizar. Sí, es como se van a plasmar y ustedes van a organizarse para hacerlo. Definitivamente estaban diciendo, ¿será que sí? ¿Será que no? Pues se van a dar la oportunidad, entonces, sin problema, de realizar ese viaje tan anhelado y tan querido que necesitaban. Tema del número cabalístico para ustedes es el 4215,
1: el número cabalístico para nuestros amigos de Tauro, que van a tener una bendecida semana, que van a ser prósperos, pero ojo, no vayan a buscar lo que no se les ha perdido.
2: Son expertos.
1: Por favor. De Tauro pasamos de una vez al signo de Géminis. ¿Qué hay para Géminis?
2: Bueno, geminianos, es la carta de Metatrón. Y este ángel es de la conciencia, habla de que todo va a estar mucho mejor en el tema económico. Lo mejor es que se deben lanzar a temas de negocio independiente, de sociedades. Si ustedes quieren hacerlo, háganlo sin miedo. Van a tener la oportunidad de crecer, de evolucionar, de tener todo lo que sueñan económicamente. Y lo mejor de la situación es que ustedes van a estar pagando su casa, su carro, van a empezar a materializar los sueños. Y eso está muy bien porque todo lo que están soñando, todo lo que están proyectando, se va a realizar sin problema. Ojo con el tema a nivel de la gente alrededor, lo único son los chismes, las envidias. Cuídense mucho, no confíen en la gente, no cuenten sus proyectos, sean prudentes, es importante. El tema a nivel sentimental, todo va a estar muy bien, va a estar muy tranquilo, después de la guerra, de los problemas que tuvieron frente a la parte emocional, que no se hallaban, que estaban totalmente en caos, la situación empieza a estabilizarse frente a la parte de pareja. Como les estaba diciendo, todas las situaciones de cambio son buenas, sale la parte de la casa, hay algo que deben hacer en su casa, puede ser remodelaciones, cambiar de donde está. Pueden hacerlo sin ningún inconveniente. Y el número cabalístico para ustedes es el 1113.
1: 1113, el número cabalístico. Buen número, ¿no?
2: Sí, lindo.
1: También para nuestros amigos de Géminis, 1113, para que lo tengan pendiente. Y de Géminis pasamos al signo de Cáncer. ¿Qué hay para Cáncer?
2: Bueno, canceriano, sale la carta del Grigorio de material. Todo lo que ustedes sueñan, anhelan, se va a plasmar. Solo confíen en lo que están haciendo en este momento. No dejen de ser resilientes e insistir y persistir frente a la situación, frente a lo que ustedes quieran, frente a sus negocios. Sale el Grigorio de material, habla que el tema económico va a estar muy bien. Van a ser bendecidos, prósperos y abundantes. Gente de Cáncer, levántese con toda la actitud porque ese proyecto que usted tiene en mente vale la pena y hay que arriesgarse. Sale la carta de Caribú y habla del tema sentimental. Por ahí llega una nueva situación emocional. Canceriano estaba pendiente como de recibir ese tema emocional. Pidió al universo y el universo escuchó. Muy pronto llegará esa situación emocional, esa situación que ustedes tanto esperaban, que tanto querían, pues se van a estabilizar emocionalmente. Sale la carta de San Miguel Arcángel y nos habla del tema a nivel económico y financiero también para nuestra familia. Vamos a ayudar a los demás y eso está muy bien. Colaborarle a su familia, organizar su familia, es importante también trabajar esa parte. Y el tema de salud, cuídese mucho la parte visual, que es punto importante también para estar ahí pendiente. Ir al médico sería perfecto, porque no están viendo últimamente, hay desgastamiento visual y hay que cuidarse. Número cabalístico para ustedes es el 5352.
1: 5352 para nuestros amigos de cáncer, a tomar juguito de naranja, dicen que es bueno para la visión, ¿sí o no?
2: Sí, sí, con zanahoria.
1: Juguito de zanahoria.
2: Zanahoria, sí, señor. Pero también puede ser de naranja con zanahoria, que dijo que no.
1: Pues para pasárselo, porque es que un jugo de zanahoria yo no creo que sea tan rico.
2: No, rico. Sí. Pues no es que sea tan chévere, ¿no? Claro está, pero pasable,
1: bueno, muy bien. De cáncer pasamos a los leones del zodiaco, que de hecho estaban hace poquito, estaban de cumpleaños, ¿no? Los leones del zodiaco, pero bueno, ya hasta agosto, ¿no? Fue
2: que la gente sí está en Virgo. Leo. Está Leo ya.
1: Hasta el 22 de agosto fue, sí, aproximadamente.
2: Y estamos en Virgo.
1: Estamos en Virgo, pero bueno, ¿qué hay para Leo, Edwin?
2: Sí, señores, gente de Leo. Los leones del zodiaco habla del tema laboral, que no se sienten muy bien, sale el gnomo del trabajo y habla de que ustedes tienen que empezar a cambiar el tema a nivel laboral, que tienen que tomar esas decisiones. No se pueden quedar en donde no les gusta, donde no les está generando esa sintonía, donde de pronto no estamos brillando y donde no queremos estar. Tomar decisiones importantes, sale el gnomo del trabajo y habla de salir, de empezar a buscar otras alternativas para hacer hojas de vida. Organicen el tema a nivel de búsqueda y ahí llegan las oportunidades para ustedes. Bendecidos van a estar cuando se movilicen, cuando empiecen a cambiar esas circunstancias laborales. En cuestiones emocionales, sale Sensiner y habla de las tentaciones también. Van a tener dos relaciones emocionales. Opa. Dos situaciones emocionales que ustedes dicen, ¿para acá o para allá? ¿A dónde voy? Definitivamente ustedes van a tener que decidir y la decisión la van a tener ustedes de qué es lo que quieren, para dónde van. Las dos situaciones son interesantes, pueden escoger cualquiera, simplemente es que no pueden quedarse con las dos, ¿no? Porque sería uno feliz con las dos situaciones, pero no es sano y generaría caos. Entonces tomar decisiones es importante. Sale Camael para el tema de salud, cuídense mucho la espalda, la cintura, la parte ósea, punto importante para que estén pendientes. Y número cabalístico para ustedes, para que lo jueguen, 7756.
1: 7756 para los leones del zodiaco. Ese número también está chévere, ¿verdad?
2: Está lindo. Sí, los números están bonitos.
1: Sí, está bueno, está chévere. 7756, ¿verdad?
2: 7659.
1: Uy, me enredé ahí porque mejor dicho, aquí tengo, estoy anotando. Aquí estoy, mejor dicho, pendiente para
2: 6666. Ahorita lo devolvemos, sí. Porque es que como yo los doy inmediato.
1: Sí. Igual estamos en Kick, Mix Radio Colombia, donde usted puede ir, nos puede ver. En estos momentos está sacando las cartas. Ahí la puede devolver, ahí puede ver de pronto si usted se comió el número así como nosotros que pagamos ahí.
2: ¿Cuál es? 5-6.
1: Listo, perfecto. Bueno, muy bien. Y de Leo pasamos al signo de Virgo. ¿Qué hay para Virgo?
2: Bueno, gente de Virgo, sale el ángel revoltoso y eso habla del tema de la parte laboral, que no se sienten bien, que no están bien, que ustedes tienen que tener paciencia. Ni se les ocurra cambiar, no les se les ocurra irse de donde están, porque se pueden demorar. Se puede demorar el tema a nivel laboral, se puede demorar el tema a nivel de conseguir algo estable de nuevo. Hay que darle el alto en el camino. Hay que estar pendiente también con respecto al tema emocional, porque también el tema laboral está afectando nuestra situación emocional, nuestra relación con nuestra pareja no está muy bien, hay mucha inestabilidad. Sale Querub y habla que debemos bajarle un poquito al estrés para que no nos afectemos en otros ambientes, punto importante para que estén pendientes. Tema de salud, la parte gástrica para la gente de Virgo, punto importante el tema del colon, porque últimamente están inflamándose muchísimo. Las niñas están enfermadas también hasta de desorden hormonal, entonces póngase pilas también con el tema de ir al médico, hacer un chequeo médico es importantísimo antes de enfermarnos. Ojo, es una prevención, hay que cuidarnos, hay que estar pendientes del tema de salud. Y número cabalístico para ustedes, 4444. No creo que nos perdamos de ese
1: 44 al derecho y al revés, vea, sí. 44.
2: Lo puede jugar como quiera, es lo mismo.
1: Ahí no hay pierde para nuestros amigos de Virgo. Así concluimos la primera parte del horóscopo con Edwin Ocampo. Él es el mejor parapsicólogo de Latinoamérica. 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
1: Bueno, muy bien, así concluimos la primera parte del horóscopo con Edwin Ocampo. Ya vienen los otros signos en la segunda parte. Que vaya calentando Libra, Escorpio, Sagitario, Capricornio, Acuario y Piscis. Que ya ahorita venimos a decirles cómo va este inicio de semana en la emisora que comanda Mix 92.9. Recuerde que estamos en Kick. Ahí nos vemos en Kick también.
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1: 6 de la mañana, 46 minutos. Está haciendo buen clima en la capital. Perfecto para desbloquear recuerdos, ¿sí o no? Todos los géneros pertenecen.
2: Que no duele.
1: Eso hasta ahora. Cara luna.

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1: Así es como nos puedes encontrar en la aplicación para escucharnos en cualquier parte del mundo. Aquí por lo menos en Bogotá, hora local, hora Colombia, 6 de la mañana, 51 minutos. Está perfecto el clima, está sabroso el clima, Edwin. Ya, mejor dicho, estamos...
2: Así está haciendo la cita. Aquí nosotros estamos, estamos metidos en un hueco.
1: Sí, es como cuando... Sí, como ahí, como cuando uno acaricia y ve
2: el solecito y entra por un ladito y está el rayito de sol acá al lado de nosotros, porque nosotros estamos Olímpica está arriba y sí. Estamos y nosotros estamos en prácticamente subterráneo,
1: un poquito más abajito,
2: estamos sí. Más subterráneos, uh-huh. Y solo alcanzamos a ver el frío, sí lo sentimos, pero el tema del solecito, vemos un rayito acá en la ventanita
1: como
2: y
1: por dice, la ventana.
2: Dice, ay, Dios mío,
1: y está haciendo buen clima,
2: está haciendo buen clima, sí
1: está haciendo buen clima el día de
2: qué
1: hoy.
2: qué rico. Bendecido, bueno, día.
1: Bendecido inicio de semana, como debe ser. Y también vamos de una vez con la segunda parte del horóscopo con Edwin Ocampo. Y una vez arrancamos con el signo de la balanza, nuestros amigos de Libra, a ver qué tal les va a ir esta semana.
2: Bueno, miramos a gente de Libra. Bueno, gente de Libra, sale el arcángel que es el custodio de las ciudades, habla del tema de la estabilización, habla de que van a estar muy bien económicamente y el tema laboral va a estar muy bien. Realmente ustedes han hecho las cosas concretamente, han hecho las cosas totalmente organizados, estructurados, juiciosos y demás. Todo va a estar fluyendo como ustedes esperan y lo mejor es que económicamente van a poder fluir en todos los aspectos. Algo muy importante es que tienen que tener en cuenta que la gente alrededor está generando hipocresías y envidias. Ojo con la gente, no confíen porque el entorno es bastante pesado. El tema a nivel emocional, todo va a estar muy bien, todo va a estar estable. Y lo mejor es que ustedes van a poder enamorarse más todos los días porque van a poder poner en práctica el tema de querer, de amar, de abrazar, de consentir a su pareja. Definitivamente vienen buenos momentos emocionalmente. El tema de salud, cuídense mucho la parte de riñones. Punto importante. Y el número cabalístico para ustedes, 5300.
1: 5300 para nuestros amigos de...
2: 5300.
1: 5300, ya. Parece referencia de celular, ¿no? Sí. Bueno, eso para nuestros amigos de Libra. Y de Libra pasamos al signo de Escorpio. ¿Qué hay para Escorpio?
2: Bueno, vamos a ver qué le dice la gente de Escorpio. Escorpio sí tienen que estar pendientes porque no andan muy bien con el tema a nivel laboral. Sienten que no está sintonizado el tema a nivel laboral. Hay problemas, sale Carníbal y habla del tema de las dificultades. Cuando yo no estoy conectado con el tema laboral, cuando no me siento bien, no debo estar ahí. Simplemente tomo decisiones, organizo situaciones y me voy de donde estoy. Porque al fin y al cabo lo que uno busca es ser feliz. Y si uno no está feliz con lo que está haciendo, pues hay que arrancar y decir chao. Pues el tema económico y financiero va a empezar a mejorar cuando tome esas decisiones. Y el tema emocional, sale el ángel solar hablándonos que el tema emocional renace, empiezan a evolucionar y llega una persona por ahí, llega una nueva relación para ustedes, Escorpio. Aprovechen que esa relación, porque por fin van a poder tener ese matrimonio, esa estabilización, van a poder hacer muchas cosas que hace rato quieren hacer y van a estar bendecidos en todos los aspectos. Ojo con el tema a nivel de las envidias, porque vos ibas a estar alborotados hasta en sus relaciones. En cuestiones de salud, cuídense mucho la gastritis también, ojo con el colon, ha estado molestando mucho el colon, el estrés, definitivamente hay que bajarle un poco.
1: Hay que bajarle un cambio. ¿Número cabalístico para Escorpio?
2: Ay, perdón, señores Escorpio.
1: Tranquilo.
2: Ya me iba a volar el número 2328,
1: el número cabalístico para nuestros amigos de Escorpio. Y Escorpio, pasamos de una vez a Sagitario. ¿Qué hay para Sagitario?
2: Uy, Sagitario se va a ir del país. Uy, va a tomar decisiones. Se van a ir, van a tomar decisiones de decir no más. Puede ser del país o de la ciudad o movimientos. Porque vamos, los extranjeros hablan de eso, de movimientos, de cambios, de hacer cosas totalmente nuevas, de empezar a direccionarse en otro lugar, en otro sitio. Empiezan a cambiar y son positivos para ellos. El tema a nivel del trono habla del tema sentimental, la felicidad, el amor. Va a fluir y va a funcionar. Realmente la relación que tiene actualmente va a entrar en un ciclo positivo donde la tranquilidad va a ser parte importante de su vida y lo mejor es que todo va a empezar a fluir como ustedes esperan. Sale la carta de varía, el tema de salud, cuídense mucho el tema pulmonar y la parte respiratoria. Número cabalístico para ustedes es el 8954.
1: 8954 para nuestros amigos de Sagitario. De Sagitario pasamos de una vez a Capricornio. Capricornio.
2: Bueno, Capricornio, sale servil y Capricornio habla de una renuncia, de una situación de renuncia, pero emocional. Como que ya no quieren más con esa relación, toman determinaciones, salen de las relaciones, no funciona, no fluye. Definitivamente tomar decisiones es importante. Y el tema laboral, pues todo va a estar muy bien, va a estar muy tranquilo, sin ningún inconveniente, pero quieren hacer un negocio independiente. Lo extra vale la pena, hay que arriesgarse, vale la pena de pronto tomar esas decisiones y hacer ese negocio que tiene tienen pendiente, esa suciedad que tienen por ahí. Tema de salud, cuídense mucho la parte visual, punto importante, y ojo con el cuello, hay mucho dolor de espalda, hay mucho estrés, estamos cargando con lo que no debemos, hay que no cargar la maleta de otros, cargue la suya, pero los de los demás no, señores. Ojo con eso, punto importante, y número cabalístico para ustedes es 0553.
1: 0553, el número cabalístico para nuestros amigos de Capricornio. Y de Capricornio pasamos al signo de Acuario. ¿Qué hay para Acuario?
2: Bueno, acuarianos, ustedes van a estar iniciando ese proyecto emocional que necesitaban, ese proyecto con esa pareja, hasta proyectos económicos funcionarán con esa relación que tienen actualmente. Si ustedes quieren salir con su pareja a hacer negocio, a generar cosas nuevas, a fluir económicamente, pues sí, los va a funcionar. ¿Van a tener tema laboral? Sí, la estabilidad la tienen, pero se ve una situación de negocio con su pareja. ¿Quieren hacer un tema de independencia? Háganlo sin miedo. Bendecido y prósperos días para ustedes frente a la parte económica, financiera. Y hoy es el día adecuado para decirle sí, vamos a arrancar ese negocio, vamos a comprar esa casa, vamos a comprar ese carro. Todo lo que ustedes sueñan y todo lo que ustedes proyectan con su pareja se va a dar. Sale Sariel en el tema de salud, cuídense mucho la garganta y cuídense mucho la parte de sinusitis y rinitis. Su número cabalístico es el 5351.
1: 5351 para nuestros amigos de Acuario. Y cerramos el horóscopo de inicio de semana con Edwin Ocampo, para con nuestros amigos de Piscis.
2: Bueno, la gente de Piscis va a estar muy, muy bien en el tema emocional, estable, sin problema. Lo que no va a estar bien es el tema laboral. ¿Por qué? Porque ustedes se sienten como que van para el mismo lado, terminan el año y terminan en la misma circunstancia, y tiene que ver con la energía. Cuando yo estoy contaminado de la gente, del entorno, de la situación de lo que me rodea, especialmente en el tema laboral, los chismes, la gente envidiosa y demás, pues me bloquea un poco el tema energético. Entonces tengo que volar, tengo que ponerme pilas a buscar oportunidades, y oportunidades llegan para el tema a nivel de cambios. Hay que cambiar, hay que buscar alternativas, y esas alternativas llegarán sin ningún inconveniente. El tema emocional sí se ve muy bien, pero sin embargo el tema laboral sí hay que salir corriendo. Hay que decir, no busco ya ese tema a nivel de estabilizar en el mismo empleo, sino buscar una alternativa buena, económica, financiera, que se va a estar dando sin ningún inconveniente. Ojo con el tema de salud, porque si hay problemas con el tema respiratorio, ojo con el tema a nivel de circulación, punto importante, y los huesos, que es punto importante también para cuidar. Número cabalístico para ustedes, eso es el 8321.
1: 8321 para nuestros amigos de Piscis, y de esta manera concluimos este horóscopo de inicio de semana con Edwin Ocampo. Si ustedes de pronto quieren una consulta con mucho más tiempo, más tranquilidad, estos son sus números de contacto y redes sociales.
2: Fácil, fácil. Todas las personas que están ahí preguntando también en mi TikTok, me pueden encontrar como @parapsicólogo1 en Instagram, en TikTok también lo pueden hacer. 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
1: Perfecto. Igual no se preocupen que Edwin va a estar con nosotros hasta las 8. Ahorita más adelantico vamos a tener consultas, así que vayan preparando también su nombre completo, fecha de nacimiento y pregunta específica. Y de igual manera, él en estos momentos está en live en TikTok. ¿Y cómo lo pueden encontrar, Edwin, en este? ¿Está en live,
2: sí? Sí, sí, @parapsicólogo1. Es que el pingüino me tumbó el celular.
1: Ese pingüino, sí, mejor dicho.
2: @parapsicólogo1, sin P intermedia.
1: Bueno, muy bien, ahí ya lo tienen totalmente claro. 6:59 a.m. Es la emisora que estás escuchando, Mix Radio.
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1: A diario con la emisora que comanda Mix Radio, Mix 92.9, 7 de la mañana, 14 minutos. Estamos como siempre informándolos a ustedes en este pequeño espacio que tenemos en Mix. Para hablar de todo lo que pasa a nivel local, nacional e internacional. Por cierto, también en cuestión de movilidad, recuerden que así funciona el pico y placa en la ciudad del día de hoy. Circulan las placas terminadas en 6, 7, 8, 9 y 0. Así que si usted de pronto tiene el vehículo con la placa 1, 2, 3, 4 o 5, el día de hoy no va a poder circular. Tenga mucho cuidado, recuerde que aplica de lunes a viernes de 6 de la mañana a 9 de la noche. Así que a madrugar o a trasnochar si de pronto usted tiene su placa terminada en las que no pueden salir el día de hoy, 1, 2, 3, 4 o 5. Más información en cuestión de movilidad. En estos momentos parece que hay un inconveniente en Transmilenio, ¿cierto? Esto está pasando ahora mismo con un bus articulado varado en la autopista sur con carrera 74G sentido occidente-oriente en la localidad de Ciudad Bolívar. Al momento ya se está realizando transbordo de pasajeros y el vehículo genera afectación de un carril de los dos que hay en el corredor. Mucha información ahí, mucho cuidado también en todo lo que está pasando allá en cuestión de movilidad en Ciudad Bolívar también. Mucho cuidado en cuestión de movilidad a todos los que están en estos momentos, en especial a nuestros amigos moteros, porque se está por maniobras en la avenida Carrera Calle 13, se presentó un siniestro con fatalidad en la carrera 123, así que tengan mucho cuidado por ahí, nuestros amigos moteros y demás, porque pues todos para tener mucho cuidado y para llegar a casa, en casa nos están esperando. 7 de la mañana, 15 minutos.
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1: Vamos a hacer un repaso de todo lo que pasa a nivel local, nacional e internacional. Iniciamos con todo lo que está pasando aquí en la localidad de Ciudad Bolívar, en Bogotá. Una nueva modalidad de robo está preocupando a toda la ciudad. Pues un establecimiento comercial de esta localidad se vio afectada por delincuentes que habrían utilizado ácido para debilitar barrotes de una ventana y así poder ingresar al negocio. Una vez adentro, uno de ellos encontró las llaves de la puerta principal y permitió que sus cómplices entraran. El robo habría durado más de una hora y los delincuentes recorrieron el local y se llevaron mercancía y equipos.

0: donde los responsables y el vehículo escaparon de una manera inmediata y la comerciante ya interpuso la denuncia y pidió a las autoridades revisar grabaciones para identificar y así judicializar a todos los responsables. Esta es una nueva modalidad de robo. Ladrones usan ácido para entrar a un negocio aquí en Bogotá y se robaron aproximadamente 10 millones de pesos. 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Más noticias a nivel local. Pilas porque el día de hoy hay cortes de agua. Día de hoy lunes hay cortes programados en varios sectores de Bogotá y municipios cercanos. Día de hoy, 14 de septiembre, varios sectores de Bogotá tendrán cortes programados de agua debido a trabajos de mantenimiento y prevención realizados por la empresa de acueducto y alcantarillado de Bogotá. Las suspensiones pueden durar hasta 9 horas, incluso 9 horas y media dependiendo de la zona. Entre los sectores afectados están Los Rosales, Chico Norte, El Chico, Villas de Granada, San Eusebio, Los Cedros, Rincón del Chico, Santa Viviana y además algunos sectores rurales de Usme que también van a tener afectaciones en Ciudad Verde, en Soacha, La Vereda, El Hato y Funza. Acueducto recomienda guardar agua antes del corte y consumir agua almacenada máximo de 24 horas para hacer el uso racional, especialmente para lavarse las manos y preparar alimentos. Esto también para hospitales y clínicas, donde los lugares de afluencia pueden solicitar apoyo con carro tanques a través de la acualínea 116. Así que si usted de pronto vive en estos barrios mencionados, mucho ojo y mucha atención porque el agua se puede ir por aproximadamente 9 horas. 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Más información, esta vez nos vamos hablar a nivel nacional, ¿qué está pasando en Colombia? 7 de la mañana, 18 minutos. Hay audios que salpican al general Guati Bonza en una trama que involucra informantes de las FARC y de la guerra entre esmeralderos. Noticias RCN reveló audios de una reunión realizada en agosto del 2025 en la Dirección Nacional de Inteligencia, donde se mencionaba que el general Jorge Humberto Guati Bonza, quien hace poco fue jefe de seguridad del expresidente Gustavo Petro, en la conversación estaba hablando con supuestos contactos e informantes de las FARC, información relacionada con el atentado contra el esmeraldero Hernando Sánchez. Según los participantes, Javier Grajales Guati Bonza le habría facilitado contactos de personas privadas de la libertad que habrían pertenecido a las FARC, con el objetivo de obtener información sobre quién habría financiado el atentado contra Sánchez. Esto ocurrió en el año 2012. Además, la conversación relaciona los asesinatos de Hernando Sánchez y Juan Sebastián Aguilar, alias Pedro Pechuga, con una posible disputa entre sectores de esmeralderos por el control de este negocio. El general Guati Bonza negó conocer a Grajales, aunque también reconoció que durante su paso por el Gaula tuvo numerosos informantes y confirmó que así contactó a una persona de la fiscalía que tenía información sobre este atentado contra Sánchez. Por ahora, las afirmaciones conocidas a través de los audios son materia de investigaciones y no constituyen o una acusación judicial contra el general. 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Pasamos a hablar de todo lo que pasa a nivel internacional. Esta noticia es lamentable. Tragedia en Chile. Incendio de un ancianato dejó a 16 adultos mayores muertos. Una tragedia se registró en Chile luego de que un incendio destruyera un hogar para adultos mayores, dejando un saldo de 16 personas fallecidas, todas residentes del lugar. La emergencia generó una rápida movilización de organismos de socorro que trabajaron para controlar las llamas y atender esta situación. Las autoridades iniciaron una investigación para establecer qué provocó este incendio y por qué el fuego terminó cobrando tantas vidas. El hecho ha generado conmoción en todo el país, especialmente por tratarse de personas de la tercera edad que se encontraban dentro de este establecimiento. Una noticia bastante lamentable que pasó en Chile este fin de semana, donde quedaron 16 adultos mayores fallecidos. 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Esto es todo lo que pasa a nivel local, nacional e internacional. Se lo contamos aquí en Mix Radio. Ya venimos más adelante con el consultorio virtual de Edwin Ocampo. Así que vaya preparando de una vez nombre completo, fecha de nacimiento y pregunta específica. Recuerden que estamos en Kick Mix Radio Colombia. Ya en contados minutos también vamos a estar en TikTok Mix Colombia. Y por supuesto en el 310-42-82-929. Usted también va a poder dejar su pregunta. Así que pendientes. 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

0: prendo punte para la historia a esa BL, Marc Anthony, piso 21, con esto que se llama Volver. Canción que sonó fuerte en Bogotá este fin de semana en el Festival Cordillera. Aquí definitivamente en Mix Radio, cada canción mejor que la anterior.
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0: Aquí también todos los géneros nos pertenecen, por eso hasta ahora.
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0: Llega Juanes con esta canción que se llama Para tu amor.

0: emisora que comanda, la emisora que escuchas a diario, Mix Radio, Mix 92.9, 7 de la mañana, 40 minutos. Estamos como siempre con cada uno de ustedes. Recuerden que somos multiplataforma. Estamos en estos momentos en Kick Mix Radio Colombia. Usted también nos puede escuchar mediante la página www.mixradio.com. También en la aplicación Emisora Mix. Edwin, por ejemplo, él ya bajó la aplicación, ¿sí o no?
1: Ah, yo la tengo hace rato. Hace rato. Sí, ese ya la tengo hace rato. Y pues hace más fácil la vida, definitivamente.
0: Mejor, ¿cierto?
1: Total. O sea, uno facilita.
0: Está saliendo de viaje, sale de pronto. Edwin en Ricaurte tiene vivienda. Él a veces se va para Ricaurte y se queda escuchando Mix.
1: Sí, claro. Así que Me conecto siempre.
0: Exactamente. Si de pronto usted está saliendo de la ciudad o si nos escucha desde afuera, pues lo puede hacer más fácil con la aplicación. Mucho más fácil con la aplicación. Bueno, muy bien, vamos a arrancar con el consultorio virtual hasta ahora. Consultorio virtual, si de pronto usted es nuevo oyente o acabó de parar acá, ¿qué es el consultorio virtual? Fácil, rápido, sencillo. Edwin Ocampo, que es el mejor parapsicólogo de Latinoamérica, les va a decir a ustedes, con nombre completo, fecha de nacimiento y pregunta específica, eso que usted quiere saber a partir, hablando con los ángeles, ¿cierto? Comunicándose directamente con los ángeles. Edwin es muy acertado, lo dice toda la mesa de trabajo, todos sus años de experiencia, mejor dicho, casi todo. Es más, cuando están los números cabalísticos, la gente dice, gané.
1: Entonces, bueno. Venga, pero no, ni
0: la comisión.
1: La comisión, ¿dónde?
0: De amigo secreto que le van a dar a Edwin ahí, sí, por total, haber ganado el chance. Bueno, vamos a empezar a leerlos de una vez. Aquí también en el 310-42-82-92-9 voy a hacer una que otra excepción. Siempre y cuando ya sigan a Edwin Ocampo y me sigan a mí en redes sociales. ¿Cómo sale en redes Edwin Ocampo?
1: Fácil, @parapsicólogo1 en Instagram y en TikTok. Me pueden seguir así.
0: Perfecto, ahí para que estén pendientes, para que lo empiecen a seguir de una vez. Envían pantallazo y lo leemos sin miedo al éxito. Listo. Bueno, por acá, a esta hora, se reporta Daisy Páez Rodríguez. Ella es de el 5 de enero del 94. Dice, tengo muchas situaciones negativas en mi vida, en todos los aspectos. A veces siento que estoy pagando cosas que no he hecho y no sé qué hacer con mi vida, o si debía algo, o si estoy cargando cosas que no me pertenecen. ¿Qué pasó ahí, Edwin Ocampo?
1: Bueno, realmente, pues te estás pagando cosas tuyas, porque ese es el resultado de tus situaciones. Realmente el tema a nivel del estancamiento tiene que ver con la energía tuya, de pronto no estar constante en tus cosas, de no preferirte primero a ti. O sea, hay veces que preferimos al otro y ese es el gran problema. Primero estamos nosotros, de resto, ya que escoja después, porque es que si no nos priorizamos, entonces ¿para dónde vamos? Y eso es el problema. Me he estancado porque no me prioricé, pensé en el otro, y ese es el camino, es empezar a entender que somos primero que cualquier otra persona. Realmente el tema a nivel de esto sí se mejora y mejora al 100%, hasta para nuevos empleos, nuevas cosas. Se abren caminos, pero sin embargo, priorizarse.
0: Bueno, ¿qué cartas le salieron, Edwin, ahí para que nos ven en Kike en estos momentos?
1: San Miguel Arcángel, salió Caribú y salió el libro de material que habla del tema de
0: preferirse a uno mismo
1: y priorizarse.
0: Priorizarse a uno mismo. Bueno, muy bien, hasta ahora también. Vayan conectándose porque estamos en Kick Mix Radio Colombia. Estamos también en estos momentos, vea, le están sacando las cartas a la negrita. Decimos al aire que le sale a la negrita.
2: Estoy diciendo a él que uno tiene que ser primero yo, segundo yo, tercero yo.
0: Muy bien, vea a la negrita Candela que nos visita hoy, que hace parte del talento de Olímpica Estéreo. Pero bueno, mientras tanto usted vaya dejando aquí su nombre completo, fecha de nacimiento y pregunta específica. ¿Qué dijo la negrita?
1: ¿Qué? ¿Cómo le fue en vacaciones?
0: ¿Cómo me fue en vacaciones? Sí. Ah, excelente.
1: Descansé,
0: la pasé bueno, ¿para qué? Pero bueno. Saludos especiales para la negrita Candela. Bueno, seguimos aquí en cuestión y en modo consultas. En estos momentos también está Andrea, que dice, mi mamá se llama Rosa Bajonero. Ella nació el 2 de febrero de 1969. Y le gustaría saber si le están realizando algún tipo de brujería, porque ella lleva bastante tiempo sintiéndose mal de la salud y también ha tenido algunos inconvenientes personales. En caso de que sí, si le puedes describir por favor a la persona que le ha hecho este tipo de brujería y qué maldad o qué tiene hacia ella.
1: Bueno, sí, hay un tema de brujería.
0: Sí.
1: Sí, sale la carta de la fantasmita de los celos, habla del tema a nivel de trabajos y de cosas de brujería.
0: Dios mío.
1: ¿Qué pasa con esto? Hay veces, hay energía negativa y hay cosas de brujería. O sea, tampoco podemos decir que no existe. Claro que sí, la energía negativa también hace parte de esas malas cosas, pero en este sentido, si hay una mujer que le está haciendo cosas y tiene que ver con una relación que tuvo o alguien del pasado, esta mujer generó ese caos dentro de la situación, tratando de alejar a la persona de su vida emocional, de su crecimiento y demás. Es una persona de cabello negro, es una persona blanca, es una persona que tiene de estatura media y es una persona que está alrededor, pero de sus relaciones emocionales. De ahí viene el tema a nivel de brujerías.
0: Ahí viene el tema a nivel de brujerías, así que mucho cuidado. Es que miedo, a mí me da mucho miedo eso.
1: Sí, claro, y realmente las brujerías, a la diferencia del tema de la energía, tienen muchas cosas de diferenciador. Vamos, el tema brujería se cierra todos los caminos, o sea, económico, laboral, emocional, en todo sentido. El tema energético nos carga, sí, pero podemos de pronto bloquearnos en el tema emocional, nada más. Pero cuando hay cosas de brujería, se frena todo.
0: Absolutamente todo, no fluye nada. Se nota, ¿cierto?
1: Sí, no, claro. Y el tema de que uno se sienta pesado, que no esté tranquilo, que pues, sienta presencias, eso hace parte del tema de brujería.
0: Hace parte del tema de la brujería. Bueno, mucho cuidado con ese tema. Vamos a seguir recibiendo las consultas también en estos momentos en TikTok Mix Colombia. Ahí usted, entre más tap le da la pantalla, deje su nombre completo, fecha de nacimiento y pregunta específica, lo vamos a leer, ¿listo? Así que pendiente. Bueno, por ahora sigo con los de Kik y también los del 310 que me manden el pantallazo, ¿listo? Por ejemplo, a esta hora se reporta Lady Tatiana Delgado Castillo, es desde el 14/02/95, y dice: quisiera saber si la queja que puse a un establecimiento para que me devuelvan un dinero va a salir a mi favor, y si será pronto, ya que llevo muchos meses esperando que la SIC dé una respuesta.
1: Bueno, sale a favor sin problema, simplemente es que el tema es tiempo. Hay veces queremos que las cosas salgan ya, que tronando los dedos ya digamos ya lo solucionamos, pero no, se demora un poco. Y el tema de salir a favor, sale a favor, pero es cuestión de tener paciencia.
0: Cuestión de tener paciencia. Por acá está ahora en el 310, dice Sharon Andrade: los sigo hace mucho. Nos envió pantallazo que ya sigue a Edwin, que ya me sigue a mí también, y dice: hola, John Lo Diego, y muy buenos días. Mi nombre es Marcela Andrade, del 16/06/96. Quisiera saber cómo va a estar mi trabajo en lo que queda de este año. Muchas gracias.
1: Bueno, el tema laboral termina bien, pero sí te veo cambiando en el mes de enero, febrero. Hay un cambio radical frente al tema a nivel laboral, donde te va a traer la estabilidad que necesitas y lo mejor, que hasta el dinero que necesitas empieza a fluir.
0: Bueno, perfecto. Recuerden que estamos en TikTok Mix Colombia, ahí nos van a poder dejar su consulta. Estamos, mejor dicho, atendiendo por todos lados. Somos multiplataforma, ¿listo? Así que para que estén pendientes de una vez. Por ejemplo, hasta ahora en Kik está Yomis, se llama Yomis93. Dice: buenos días, quiero preguntar por mi mamá. Ella es Jacqueline Lozano, del 11/04/70. Gracias, JP. Se escuchó al aire en Radio Nacional, los 92.9.
1: Perdón.
0: ¿Cómo se saludan? ¿Cómo se tratan de lindo, mis compañeros? Excelente ambiente laboral. Bueno, retomando la pregunta, acá Yomis dice: buenos días, quiero preguntar por mi mamá. Ella es Jacqueline Lozano, del 11/04/70. Y quiere saber si el hermano va a vender la casa que compraron juntos.
1: Sí, ahí la venta. Y realmente esto va a haber problemas.
0: Ay, Dios mío.
1: Acá esto no es que la venta no se haga, sí se va a hacer. La vaina es que los líos que se avecinan frente al tema es supremamente fuertes, supremamente, ¿sí?, complicados, sí. Ay. Realmente se va a decir, de ser algo como tranquilo, como organizado, esto es problema. Es que de las cartas que salen, les voy a mostrar acá
0: en Kik. Ella está en Kik, eso. Ah, joder, madre.
1: Está el ángel de la batalla y carníbal, que son los ángeles negativos. Esto habla del tema de que sí, se vende, pero igual los perjuicios que pueden haber por esa venta.
0: Dios mío. Bueno, hasta ahora también está Fabián León, él es del 03/10/95 y dice: me pregunta es que renuncié a mi trabajo por salud física y mental, y en cada trabajo que he tenido siempre doy más de mí y no valoran eso. Quisiera saber si pronto encontraré trabajo, ya que las deudas no dan espera. Gracias y feliz día.
1: Sale Caribú, frente al tema laboral y la oportunidad laboral es muy pronto, los cambios se hacen, las bendiciones llegan, no se preocupen las cosas, hay que entender que el universo hay que soltar las cosas, cuando aprendo a soltar empiezo a fluir y empiezo a funcionar al 100%.
0: Bueno, en TikTok Mix Colombia, quienes más tab le ven a la pantalla vamos a estar leyéndolos, como por ejemplo en estos momentos Stephanie Peña León. Dice, buenos días, quisiera que me hablaras un poco de mi matrimonio. No estamos del todo bien. Jessica Peña, del 13 de 1993.
1: Y no lo van a estar, porque aquí se ve problemas, dificultades y hasta separaciones dentro del tema emocional. Sale Masterman y este ángel habla del tema de la separación, de la situación emocional caótica que están viviendo. Y el tema de comunicación, ustedes ya no se comunican por nada. Antes gritan, pelean y se agarran. Y el tema a nivel emocional no se ve para nada bien.
0: Bueno, Andrés le está dando mucho tapa a la pantalla, solamente por eso voy a hacer la excepción, pero por favor a la próxima más específicos. Dice, buen día muchachos, soy Andrés Baldovino, del 7 de marzo del 99, me gustaría saber cómo me irá en el tema laboral.
1: Bueno, tema laboral se ve bien, sale cara, esta carta que es Bariel y habla de las dominaciones, habla que fluye el tema laboral, que empieza a funcionar las cosas, que económicamente empiezan a generar cosas positivas y lo mejor que hasta negocio va a tener oportunidades de hacer cosas anexas actualmente de lo que está, o sea, está laboral normal, pero la situación anexa de un negocio independiente llega también.
0: Bueno, hasta ahora también se reportan los oyentes con notica de voz en el 310-4282-929. Recuerden que si ustedes mandan nota de voz y si ya siguen a Debbie, los vamos a estar acá escuchando, ¿listo? Como por ejemplo Wilmer. A ver qué dice Wilmer.
3: Hola, Edwin. Buenos días, muchachos. Buenos días. En ese caso, la pregunta exacta como tal es para una persona que convivió conmigo y ahorita anda como mal emocionalmente, anda mal emocionalmente. Trabajo no le sale, piensa que hay algo energético, están como en las malas, anda como en los malos pasos, malos vicios. Ella nació el 18 de enero del 2002. Se llama Andrea Varela. Se me colabora, gracias.
0: Andrea Varela.
1: Bueno, realmente esto no tiene nada que ver con brujería, tiene que ver con actos. Cuando yo no estoy organizado, cuando yo no soy disciplinado, cuando yo no estoy dando por mi vida, pues, ¿qué pasa? ¿Qué atraemos? Las cosas negativas. El tema a nivel de los malos pasos, de las malas personas, del entorno en que está, pues le va a impedir evolucionar y crecer y mejorar económicamente y en todos los sentidos. Está totalmente desorientada y tiene que ver con esas personas que la rodean. Y no precisamente porque estén haciendo una cosa de brujería para poder que ella se vuelva así, no. Simplemente ella está recibiendo todo lo que está haciendo y está sintonizada energéticamente mal con el tema de la gente que te rodea. Por eso dicen que con quién andas también refleja mucho quién eres, y es cierto, porque al fin y al cabo, si yo estoy con personas exitosas, empresarios, pues voy a ser el próximo empresario, ¿verdad? Pero si estoy con personas que solo generan vagancia, digámoslo así, que no generan absolutamente nada, pues allá voy. Entonces, energéticamente es el reflejo de nuestros actos.
0: Ok, bueno, muy bien, para que lo tengan presente, decía la abuela de Mauro López, que en paz descanse.
1: Amén.
0: El que anda con miel, a algo se le pega, dicen por ahí. Bueno, por acá también hasta ahora está Miguel Corredor. El Corredor, él es del 20 de febrero del 99. Y dice, quiero saber si me conviene vender mi vehículo para saldar deudas o si mejor busco otras opciones. Gracias.
1: Puedes venderlo porque al fin y al cabo te va a ayudar a organizarte económicamente y a conseguir un nuevo vehículo. ¿Quién dijo que no podías conseguir un nuevo vehículo? Claro que sí, hay nuevas oportunidades de vehículo nuevo. Entonces, véndelo porque vas a tener la oportunidad de pagar y conseguir algo nuevo también.
0: Bueno, en TikTok Mix Colombia ahí van a poder dejar sus preguntas, como por ejemplo Felipe Ramírez, del 17 del 06 del 99, dice, conocí a alguien este fin de semana, ¿vendrán cosas positivas con ella?
1: Miremos bien. Bueno, vienen cosas positivas momentáneas. No es la persona indicada para futuro porque no se ve. Pero sin embargo, disfruta, goza mientras que dure. Porque realmente no es que sea lo que tú busques a futuro. No es lo que tú necesitas. Definitivamente es una persona bonita, pero no va a llenar ese espacio que tú necesitas a nivel de futuro. Entonces, por ese lado, gózalo.
0: Hay que gozarlo. Bueno, ¿qué más dicen por acá? Hasta ahora se reporta un oyente de Mix Colombia que se llama John Dairo. Dice, buenos días, quisiera saber si podría comprar el carro que quiero. Soy del 22 de agosto del 1988. Por eso digo que sean un poquito más específicos. Porque puede que sí lo pueda comprar, pero ¿cuándo? ¿Sí o no?
1: Claro, pero sin embargo eso se llama ley de programación. Proyectarse es importante, tener claro cuándo quieres, dónde quieres, cómo lo quieres y demás, para que el universo también te lo dé. Pero sí sale el Grigori material, y el Grigori material habla de la situación económica, de la parte de estabilidad, habla de que sí lo vas a lograr y muy pronto. Simplemente colócale una fecha, colócale un día, cuál es el carro, sé muy específico para que el universo te escuche.
0: Bueno, muy bien, últimas consultas. Hasta ahora está Brian Flores, 30/10/95. Dice: quiero saber sobre mi futuro, el futuro de mi relación, si se dará una propuesta de matrimonio y el viaje de fin de año que se tiene planeado. Y también si mi tema en cuanto al dinero mejorará y tendré algún golpe de suerte.
1: Bueno, tema de matrimonio, sí, hay tema de estabilizarse, tienes una relación bonita, una relación estable, una relación que vale la pena, no tiene absolutamente nada que envidiarle a ninguna relación, porque ustedes dos tienen futuro en todos los aspectos, y el tema económico y financiero va a estar bien. Realmente ustedes dos van a estar hasta haciendo negocio, uniéndose en cuestiones de negocio para futuro y para crear todo lo que ustedes desean.
0: Bueno, muy bien, para cerrar a esta hora tenemos a Nelson Andrés Garzón. Él nació el 12 de mayo del año 2001 y dice: quiero saber mi tema laboral, igualmente mi tema amoroso. Hace poco terminé con mi esposa y tengo un hijo de 5 años.
1: Bueno, tema sentimental. Ahí es mejor separarse. Ustedes tenían una relación horrible, tenían una relación que definitivamente no tenía proyección, y dentro de lo que cabe, la separación fue lo mejor. Conoces a una nueva situación emocional, llega la oportunidad de enamorarse de nuevo, aparece una relación estable, aparece una persona que vale la pena, y dentro del tema a nivel económico y todo va a estar muy bien, no te preocupes. Dejaste tu relación y mejoró todo.
0: Todo ya está
1: bien. Hay gente que nos estanca, y hay parejas que nos estancan.
0: Son, o sea, vampiros. A nivel laboral también.
1: Sí, está claro en todo, no solo en el tema emocional, sino en el tema de crecimiento. Entonces se llaman vampiros energéticos, que nos dañan la tranquilidad. Y bueno, y esto hace parte de la energía. Entonces, si alguien nos daña la tranquilidad, ¿qué hacemos ahí metidos? Tomar decisiones es lo más importante.
0: Bueno, ahí está, ¿sí ve? 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Hace parte de Mix Radio. Estos son sus números de contacto y sus redes sociales.
1: Fácil, @parapsicólogo, uno en Instagram, en TikTok, para que me sigan así. 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
0: Perfecto, 7:56. 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Ya viene Aquí Nadie Responde.
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1: La persona que escuchas a diario Mix Radio, pilas porque tenemos una cita el 2 de octubre. Prince Royce, Romeo Santos, sí. Cancioncitas de amor. Sí, sí.

0: empieza.
1: ¡Ay, hombre!
0: ¡A quien no quiero! Perdón, amigo. Happy birthday, my friend.
2: Gracias, gracias.
3: Feliz cumpleaños,
2: gracias.
3: Pascal.
4: Feliz cumpleaños.
1: Hay cumplimentado, gracias, en la mesa. Hay cumplimentado en la mesa. ¡Fuerte el aplauso!
0: Hoy va a haber francachela y comelona.
1: Sí, foforro. Sí,
0: sí. Foforro y liquiliqui. No, el foforro fue el sábado y el sábado la di toda mi lindo.
1: Tú tanto que aprecias a John López y fue el único de la mesa que...
2: Ay, verdad, John López lo fue.
4: Pero es que
2: no,
4: yo no estaba enterado.
2: ¿Cómo que?
4: Ya te lo juro, te lo juro.
2: Si nosotros,
0: malo H, malo
2: si nosotros
0: H.
2: Hablamos del sábado, Laura dijo el sábado el cumpleaños de Pascal, claro, todo no, sabía.
4: Yo estaba de vacaciones, hombre, disculpas contigo.
0: De pronto,
4: estaba en otro planeta.
1: Yo voy a creer. Alberto estuvo ahí, nosotros la dimos toda, pero yo no fue el falló. Único de
4: yo le guardo
1: la
4: mucho cariño a Cris.
2: Sí, sí, sí.
4: Feliz cumpleaños, Cris.
1: Se notó.
4: No, pero es que, a ver, el año pasado.
1: Yo le dije a Pascal, el lunes llego a darle duro a John, que fue el único que faltó.
4: Pero es que, de verdad, el año pasado me mandó fótico y yo de una, y ahorita no estaba enterado, te lo juro que tengo la cabeza en otro lado.
0: Pregunta para Cristian Pascal en defensa del señor John López. Ajá. Soy el abogado defensor de esta acusación.
2: Okay.
0: El señor Cristian Pascal en algún momento evidenció el envío de alguna boleta o información o invitación para el señor John Jairo López.
2: Ay, a John. Claro, yo no estaba okay. En vacaciones.
0: He dicho caso cerrado.
2: Se salvó yo.
0: Muchas
2: López.
0: Gracias. Señorita cerrado. Laura, caso cerrado.
1: Pero tengo que decir que lo dijimos muchas veces aquí al aire.
4: Sí, pero es que uno tampoco puede ir de
0: canalero.
1: Bueno, no invitaron a John, es verdad, uno no va.
4: No me invitaron. Dice la abuela de Mauro López que en paz descanse.
0: Amén.
4: Usted no vaya donde no le.
1: Igual no hiciste falta, amigo.
4: No,
1: pero mira que me acordé mucho en la noche. Yo dije,
0: sí, la voy a quedar rato decía, John.
4: Pues me llama, me escribe.
1: Qué grosero, no vino.
4: Yo tenía el teléfono ahí en mi mesa de noche así esperando.
2: El punto es que muchísimas gracias, hombre, por los buenos deseos. La pasamos muy bueno, sí. Y nada, hoy sí es el día oficial de mi cumpleaños.
0: ¿Y qué va a ser hoy? ¿Qué va a ser hoy?
3: ¿Fiesta otra vez?
2: No, tranquilo, yo sí.
0: Comidita, almuercito y sale.
2: De pronto una polita. De pronto, pero no, tranqui.
4: Yo creo que se parte el universo el día que se encuentre con Dairo Moreno, Cristian Pasquel.
2: Uy, papi.
4: Eso se empieza a bajar, es guaro, ¿no?
2: Y ya me he encontrado con Johan Arango, que es otra leyenda.
0: De los tragos.
2: Sí.
4: Guaranguito.
2: Y la verdad perdí esa batalla. Perdí.
0: Es que leyenda del chupi.
4: Sí.
3: ¿Qué se siente cumplir años, Cristian Pasquel?
2: Uy, la verdad, hoy me levanté como nostálgico, no sé.
4: Sí,
2: como nostálgico, como pero feliz y contento, la verdad. Gracias a todas las personas que me han escrito, gracias a todos ellos por todos esos buenos deseos, y nada, vamos a ver qué pasa hoy, qué me depara el día de hoy.
1: ¿Quieres decir

0: decir un deseo o dos que tengas para este año? Porque el año empieza, el año tuyo empieza.
1: Sí,
0: hoy.
1: Sí, pero se cumple o no se cumple. Es que no se cumple.
2: No, no se cumple.
0: Porque no se van a cumplir.
1: Porque
0: no,
1: yo tengo ese agüero, cosas, que si uno dice los deseos, no se cumple.
3: ¿Qué cositas que te gustaría? Exacto. ¿Qué te gustaría que pasara en este año?
4: Que la América quede campeón.
1: Lo deseo. Uh-huh. Y bueno, yo creo que ya es el año de ajuiciarme. Vamos a ver si encuentro. Vamos a ver si encuentro a la mujer de mi vida.
3: Ya vuelvo, Lau, voy por agua porque esto va a estar.
0: Oigan, muchachos, yo sé que el tema del que vamos a hablar ahora es un tema para chismes, pero hay que despertarse hablando de esto. ¡Bú! Porque pues amigos,
3: ya está bien, Lau,
0: el Stream Fighter,
1: ¿ves? Yo iba a hablar de eso.
3: Está bien,
4: dañaron media hora de chismes,
0: se viene con toda. No, pero vamos a dar como los titulares,
3: los títulos,
0: y más adelante seguramente vamos a hablar de qué creemos que va a suceder en este 2026.
3: Y también más adelante nos vamos con algunos audios de algunas discusiones que hubo en las presentaciones de cada una de las batallas.
0: Ah,
3: de las peleas.
0: Sí.
3: Porque hubo discusión entre Yaya y, ¿cómo se llama?, y Carola. También hubo discusión entre Valentino y Emiro. Esa pelea entre Valentino y Emiro me llama mucho la atención.
4: Uy, pero acaban de decir Yaya contra Carola.
3: Yaya contra Carola.
1: Pero es que es como una pelea doble, ¿no?
3: Sí, es Yaya, Carola, Alexa y Beba.
1: Y Beba.
3: Que van a estar en el ring, presuntamente.
0: Las cuatro.
3: Es una pelea entre cuatro.
1: O sea, es Beba y
3: Alexa.
1: Y Alexa. Y contra Carola y Yaya.
3: Pero no, Carola y Yaya son enemigas. O sea, son contrincantes. Presuntamente es como que las cuatro personas las van a meter al mismo tiempo, según dijo Huescol. Y la idea es que entre las cuatro se den en la cara.
0: Y yo, obviamente, quiero que gane Carola. Eso lo
3: tengo
0: clarísimo.
3: Yo también.
0: Pero, Yaya, yo creo que tiene una preparación física mucho más fuerte que la de Carola. No sé, es mi impresión.
3: Lau, Yaya es deportista, realmente deportista.
4: Sí, esa vieja se nota que.
3: Yaya sí la puede coger a Carola y darle sus tres
4: bailados. Era Yaya con la que dejaron iniciar el año pasado.
3: ¿Cómo?
0: Con Andrea Valdiri.
4: Valdiri
0: también va a pelear con la
1: Divaza. O sea, yo creo que es primera vez en los eventos de streamers de pelea que un hombre contra una mujer van a pelear.
3: Total, o sea, fuerte, porque como le dice la misma Valdiri a la Divaza, tú tienes fuerza de macho, así pues seas gay o lo que sea.
2: Sí, claro.
3: Tú tienes fuerza de macho. Sin embargo, la Valdiri es muy parada en la raya y le dijo: te voy a dar tu golpiza. Así que vamos a ver qué pasa.
0: No, pues la Valdiri la Divaza con la Valdiri.
3: Sí,
2: yo conozco mujeres que atienden a los hombres y ya.
1: ¿Te ha pasado, Mauro? ¿Te ha pasado?
2: No me ha pasado.
3: ¿Sabe que sí?
2: Pero he visto.
1: Es que sabe que sí.
2: Pero he visto hombres golpeados.
1: Y aclaro, no soy yo.
3: Algo. Y el ojo hinchado.
4: Algo por decir, Mauro.
0: Esa de Camilo Pulgarín con la Samantha. Va a estar buena.
1: Uy, no,
0: pelea
1: de
0: trans. Pelea va a estar buena.
1: No hay que risa cuando. Qué risa cuando se fueron a pelear y que hicieron como el cara a cara y Huesco le dices que chantibles no vean esto.
3: ¿Por qué?
1: Pues porque esa fue la cola que le la montaban a Ale.
3: Ah, ¿verdad? Con Samantha. No,
1: y Chanti tiene un bochinche que a él le gustan también. Entonces por eso fue que tiró esa vaina.
0: Pero uy, qué rico que JH coja ese Herrera y le dé un...
1: Ojalá.
3: Uy, pero uy, si le va a dar
0: pato.
3: Le va a dar. JH le va a bailar.
1: El problema es que hay como 18 kilos de diferencia. Herrera es más pesado. Entonces ahí entonces eso es una desventaja porque el puño de alguien de 65 kilos a alguien que pesa 80 y pedazo, pues
3: claro, no, es diferente.
1: Es muy diferente.
3: Pero vení, ¿y en qué momento Herrera se engordó así? Porque Herrera era un...
1: Yo no sabía que Herrera era alto. Herrera es alto.
3: Yo, ¿verdad?
0: No, pero tampoco. ¿Cuánto mide Herrera?
1: Pues yo no sé, pero JH le da como por...
3: ¿Verdad?
0: Entonces es muy bajito, pero no, Herrera no es tan alto.
4: En la edición pasada, JH en un solo ring acabó con su rival.
0: Ese man le pesa la mano. No, y la pelea que también me va a gustar mucho es la de Sebastucho. Obvio, voy al Sebastucho. Voy al Sebastucho 100% y creería que le puede ir bien, aunque...
3: No, va a perder.
1: La verdad les voy a decir que el Sebastucho no tiene nada que hacer contra Leandro. Leandro es un animal boxeando. Lleva como 3 años practicando boxeo, pelea con casco, sin casco. No tiene nada que hacer Sebastucho ahí.
3: Y Huescol dijo que presuntamente habría llamado a mucha gente para que peleara
1: con Leandro
3: y le decían que no, que con Leandro no, que con otra persona sí, pero que con Leandro no.
1: Nadie le quería salir a Leandro y por eso no peleó la vez pasada.
0: ¿Y entre Miro y Valentino?
3: Ay, no.
1: Pues yo quiero que gane Miro.
3: Toda la vida.
1: O por obvias razones.
3: Toda la vida.
1: Miro, si necesitas consejos de boxeo, dime.
3: Sí.
1: Pero porque necesito que le ganes.
3: Y si necesitas consejos de oratoria, dime.
0: Por toda Colombia.
3: Y necesita consejos de oratoria que me diga, porque es que ayer Valentino lo volvió nada también en la discusión.
0: ¿Verdad?
3: Es que ustedes saben el poder de Valentino a la hora de la oratoria y de la palabra, ¿no? Es un poder que no tiene Emiro. Entonces siento que en la conversación y en la discusión ganó Valentino. Espero que en el ring gane Emiro, ojalá.
0: Bueno, por acá dice la gente a través de aquí, dice Herrera se baja antes, eso pasa fijo.
3: ¿Verdad?
0: No se sabe, no creo. Dicen que se baja antes.
1: No, porque es un man, no. Es un man que le lleva 15 kilos al otro.
4: O sea, ay, no, eso no vuelve a pasar, o sea, no. ya en el contrato estará que no les vuelven a meter
1: que
4: ese
1: eso
4: bolazo.
1: Tiene que estar blindado,
3: no,
1: ya.
3: Y, claro. más allá de eso, Herrera no es un influenciador tan importante como para que pierda esa oportunidad, ¿me entiendes? Exacto. Eso es una oportunidad para él, no para Street Fighter.
1: Sí, sí, sí, esas peleas van a estar buenas. El Sebastucho, sí, con todo el respeto, yo creo que no tiene nada que hacer ahí en contra de Leandro, ¿qué otra pelea hay?
3: A ver, ya les digo.
4: Hay uno que es como que no lo han anunciado, ¿no?
1: Ah, ¿hay una sorpresa?
3: Sí, sí, hay una sorpresa. Porque hay un enfrentamiento otra vez entre cuatro, ¿cierto? Ah. Y entre esos cuatro está uno que no han dicho el nombre, que es sorpresa. Entonces estamos ahí como esperando a ver qué.
1: Se hablaba mucho de que de pronto iba a pelear Bless, ¿no? Uh-huh. Se derrumoró mucho, hubo mucho bochinche, pero al final no
3: al
1: salió
3: final
1: Bless.
3: No salieron que viene, va a batallar Bless contra Westcol, pero con unos robots. La pelea va a ser como la hacen en China y en Japón, no sé qué, explicaban ya. De que allá en la pelea de robots de boxeo está súper top. Entonces acá el enfrentamiento va a ser Bless versus Westcol, pero va a ser unos robots dándose traques.
0: Ay, ¿cómo así que el agropecuario también va a pelear?
3: Aquí ojalá les tengo la lista.
1: El agropecuario le van a pegar una puñiza porque Darren es bravo. Ese man con el que se enfrenta es bravo. Darren es bien bravo.
0: Ese sí es probable que se baje entonces antes el...
3: Yo el agrope no creo, no creo.
1: No creo que baje, pero sí lo van a cascar.
3: Sí, que lo casquen. Bueno, muchachos, les cuento rapidito. Peleas Westcol versus Bless, como les dije, con robots.
0: Ok.
3: Segunda pelea, Herrera contra JH.
1: Gana JH.
3: Yo también. Creo. Epa, vayan diciendo quién gana.
0: JH.
3: La tercera pelea es Alexa Beba, Carola y Yaya.
1: ¿Sí ves que Carola y Yaya están
3: sí, por eso.
1: Juntas?
3: No, no, no, pero es Alexa, Carola
1: contra
3: Beba, Yaya.
1: Ah,
3: ¿me entiendes? Okay, o sea, okay, que Alexa tiene su rifirrafe con Beba y Carola tiene su rifirrafe con Yaya.
2: Beba también creo que es deportista, si no estoy mal, ¿no?
3: Sí, Beba pues estuvo en el desafío, sí, aunque no pasó nada con ella en el desafío.
1: Y pero Yaya
3: sí
1: también es deportista, Yaya sí es fuerte.
3: O sea, ese equipo, Yaya y Beba, está complicado.
1: Está denso porque Yaya tiene que pegar duro y es
0: pero
1: deportista.
0: Pero es que yo no entiendo qué van a hacer ahí. O sea, ¿se van a meter las cuatro al ring?
2: Sí,
0: ¿qué?
2: Claro.
4: No, van a rotar.
3: Lo que explicaba Westcol, porque yo me estaba viendo el stream, él decía que sí, que va a llegar un momento donde los cuatro o las cuatro personas van a estar dentro del ring. Obviamente no se van a permitir puños por la espalda ni nada que salga pues de las reglas del boxeo, pero dijo él que en algún momento las cuatro personas iban a estar metidas en el ring.
2: Ah, pero sería bacano como la lucha libre, como peleaban la raya.
3: Pero sí, es que
4: le
3: es
4: peguen
3: muy
4: un sillazo. ¿Qué?
2: Con sillas y sillazo.
3: Claro. O sea, no, es que si esto es boxeo, es muy raro que entren cuatro personas,
1: pero
3: Ibai ya, yo siento que
1: Ibai,
3: está raro.
1: Ibai ya lo hizo, pero, ¿ah, sí? Pero no le dio como resultado y okay, ya siguió haciendo las peleas normales.
3: Ok, bueno, dos. Continuamos. Wilito se llama un chico y Lonche hacen parte.
1: Lonche. Ah, el mexicano.
3: Epa, Wilito ya y Lonche contra Chanti y ahí está el interrogante. No se sabe quién va a ser el otro personaje.
4: Debe ser otro streamer.
3: Que va a estar con Chanti, seguramente
1: de pronto,
3: sí.
1: De pronto el maestro Shifu que...
4: Uy, bueno, no, lo acaba.
1: No, porque es que se mantiene con Wilito. Tienen problemas y, okay, ya se han enfrentado y todo.
3: Bueno, otra pelea, la Divaza contra la Valdín.
1: Esa me causa mucha curiosidad porque es la primera vez que una mujer contra un hombre.
3: Exacto, esa va a estar buena. Samantha Correa contra Cami Fulgarín.
1: Va a estar buena esa también.
3: Siguiente, el agropecuario contra Darren o Darren. No
1: Darren.
3: Sé cómo. Darren.
1: Darren.
3: Siguiente batalla, Sebastucho contra Leandro. ¿La qué? La zapa. Contra Leandro.
1: Van a Leandro.
3: Y Valentino contra Emiro es la siguiente pelea. Me encanta esa pelea. Esa me genera expectativa porque quiero. Ojalá. Emiro, escúchame. Dale su golpiza. Todos esperamos eso.
1: Emiro, si necesitas consejos, por favor, aquí estoy para que ganes esa pelea.
0: Sí, se imaginan de Emiro salga
4: tremendo boxeador.
1: Necesito sí que gane esa pelea, Emiro. Y Emiro, lo bueno es que es grande y tiene mucha fuerza. Entonces, es
3: puede
1: lo
3: ser.
1: Bueno, ¿eh?
3: Bueno, otro es el Rey de la City contra Hueco Kicks.
1: Esos no los
3: conozco. No, tampoco los conozco. Y cerrando, pues, artista principal hasta el momento, porque dicen que solamente van a haber tres artistas, y entre ellos, el único que han anunciado fue a Chris R, que confirma su participación este año como cantante dentro del show.
0: O sea, va a haber una peladera ahí que da miedo en ese...
3: Puro peladito.
0: Ese Met Plus.
4: ¿Cuándo
0: puro
4: peladito? JP?
3: El 19 de noviembre, si
1: eso
3: no
1: son
3: mal.
1: Dos meses, o sea, ellos tienen que llevar mucho tiempo entrenando. Porque
0: el 14
1: es que,
0: de noviembre, sábado 14 de noviembre.
1: Tienen que tener mucho tiempo entrenando porque para dos meses practicando y subirse allá...
3: No, ya deben estar avisados desde hace rato. Es más, yo bueno, creo que sí armaron mucha polémica en redes sociales, ellos, en esa peladita de yo te tiro, tú me tiras, para calentar la situación, claro, antes de que salieran los anuncios de que oficiales iban a pelear.
0: Bueno, vamos a ver qué pasa, pero yo creo que está como chévere.
1: Está bueno, y hay buenas peleas.
3: Me gustaría ir.
1: Sí. ¿Dónde va a ser?
0: Que les vaya muy bien en el Med Plus.
3: En el Med Plus.
1: Otra vez en el Med Plus.
3: Y es pura Casa de los Famosos, ¿vieron?
1: Sí.
3: El 50, es más, el 70% son participantes de la Casa de los Famosos.
1: Sí.
3: Ahí está bien.
0: Pues. Ojalá y le vaya bien a Westcol. Bueno, a él siempre le va bien como en esos Stream Fighter, y hay gente que le gusta mucho y aprovechen y compren de una vez su boleta, porque yo creo que eso se va a acabar rápido.
3: Sí, ya no, sí. Ya lleva más de 8,000 boletas vendidas y apenas están en la preventa. Y al parecer son 15,000. Entonces ya va más de la mitad del evento vendido.
0: Ah, entonces es probable que agranden el Med Plus, que también tienen la posibilidad de ponerse un poquito más grande. De pronto más adelante lo anuncian. También les voy a anunciar algo, muchachos. Llegaron las boletas de el concierto de Aventura y Prince, bueno, de Romeo y Prince Royce, más bien, para que estén pendientes. Mañana vamos a hacer la primera parte de los vehículos que van a venir a pegar su micro perforado.
3: Ay, ay, ay, atención,
0: primera
3: people.
0: Parte, porque van a tener que venir acá a la Organización Radial Olímpica y ya les vamos a decir qué tienen que hacer. Solamente venir con el vehículo, ya les vamos a dar la hora también. Pendientes al programa de la tarde, porque ellos también van a tener la posibilidad y van a regalar muchos boletos para que estén súper atentos. Listo. Vamos a hacer algo, vamos con un par de cancioncitas, venimos con noticias y deportes de una vez ahí al tiempito.
3: Claro.
4: De una.
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1: Porque aquí en Mix Radio todos los géneros nos pertenecen. Canción que salió en el año 99 y sigue siendo un éxito. Esta canción es de la autoría de Juan Gabriel, pero la hizo Maná, mejor dicho, de una manera perfecta para este lunes sabroso en modo.

0: muchachos, con cumplimentado a bordo en nuestra mesa de trabajo. ¿Qué ha pasado en el mundo, en Bogotá, en todo? Hay un arroz con mango en Sara, ¿no?
1: Terrible.
0: Sara Unicentro, sí, ¿qué Sara fue lo que pasó?
2: Bueno, JP sabe.
3: Voy a contarlo de la forma como más o menos lo sé. Listo, no es al pie de la letra para que la gente no vaya a empezar a corretear.
2: Hay varias versiones.
3: Hay varias versiones. Pues la primera versión, o la versión más conocida, es la versión de la chica.
0: De María Alejandra Rojas.
3: Exacto, una chica que trabaja en el centro en el Sara del centro comercial Unicentro en Bogotá. Pues resulta que cuenta ella que al parecer en el trabajo de ella la habrían despojado de los zapatos que presuntamente ella dice, según lo que yo escuché y entendí, que eran como zapatos de dotación que le daba la empresa para ella trabajar en la empresa. Entonces dice ella que se los quitaron y la mandaron para la casa a pie descalzo, como dicen por ahí,
2: a pie limpio.
3: Y se fue descalza, pues, presuntamente para su casa. Ya cuando llega a la casa dice que se sentía humillada, que se sintió muy mal con la situación que pasó en Sara, pero también han salido audios de la conversación completa que ella tuvo con sus jefes antes de este bololó, y en esa conversación se nota que esos zapatos no eran de dotación, que esos zapatos hacían parte del inventario de Sara, pero ella llegó a trabajar un día con tacones, lo cual es prohibido en Sara porque solamente tacones utilizan, al parecer, los altos mandos, que no se mueven tanto, que no caminan tanto. Sí. Pero si tú eres una persona que atiende al público, según Sara y los lineamientos de vestimenta, debía ir con tenis cómodos para que no se canse tan rápido. Pero la chica llegó en tacones. Presuntamente lo que hace Sara es prestarle unos zapatos que hacen parte del inventario de Sara para que ella pudiera trabajar ese día, y la idea era que los devolviera. Pero la chica, al parecer, se los llevó a casa y no entiendo muy bien el contexto, como que volvió a ir a trabajar con ellos puestos y no llevó otros zapatos para cambiarse en el momento de irse para su casa. Lo que le dice la administradora de Sara es: devuelve esos zapatos que tienes puestos porque son del inventario de la empresa. Y la chica le dice: pídemelos bajo un correo.
0: Eso, a ver, eso cambia
3: mucho la percepción de la situación, claro. O sea, para mi punto de vista,
0: porque ayer culé poco gente. Bueno, desocupada, no voy a decir desocupada, porque al fin y al cabo también son los derechos de una persona, pero claro, un montón de gente se fue para Sara de Unicentro y eso, pusieron zapatos afuera y empezaron a gritar. Usted sabe, hay gente que se pega de todo, ¿no?
3: Sí.
0: No, pero eso es muy chévere porque al fin y al cabo hay gente que se siente respaldada por ese tipo de cosas, pero lo que estás contando cambia toda la historia.
3: Para mí cambia mucho de la historia, porque yo escuché, como te digo, el audio completo, porque hay un audio editado que solo deja como partecitas, pero yo escuché el audio completo, que dura más o menos unos 10-15 minutos, y ahí es donde se escucha el rifirrafe en la discusión, donde la chica empleada también es un poco altanera con su jefe.
0: Okay.
3: También vi los videos de la chica, y la chica dice que presuntamente a ella le estaban haciendo esto por envidia por su físico. Que porque ella es muy bonita, y entonces que rabia que las mujeres estén señalando por el físico y bla bla bla.
0: Salió mucha gente a hablar que ha trabajado en Sara y que tienen que trabajaron algún tiempo ahí, muchas personas, de lo que leí, y que tienen un trato fuerte con los trabajadores.
3: Yo creo que sí, o sea, yo tampoco estoy saliendo a salvar a Sara para que no vayan a decir, ay, este está,
4: sí,
3: no,
4: eso
3: para
4: iba a decir,
3: nada.
4: Yo que sí. Aquí estamos dando la otra cara, la otra cara.
3: Sí, exacto. Tengo entendido que a veces hay gente que trabaja muchas horas en ese tipo de empresas y que también lo ven como un abuso, pero yo estoy hablando exactamente de este caso, tratando de llevar lo que dijo la chica y también lo que dijo.
2: Yo he tenido amigas que trabajan, digamos, que en estos, digamos, que tiendas de ropa y de calzado y demás, entran a las 8, 9 de la mañana y salen a las 9 o casi 10 de la noche.
3: Terrible.
2: Más de 12 horas. Claro. Y muchas horas de pie también.
4: Sí. Yo trabajé en temporada en uno de esos locales, no voy a decir en cuál, pero pues son horarios rotativos. El problema de los horarios rotativos es que a veces te toca abrir y al otro día, a veces te toca cerrar y al otro día abrir. Entonces tú no tienes vida, o sea, tienes que levantarte de una vez después de dormir 5 horas.
0: ¿Y pagan bien?
4: El tema es que es comisión por ventas. Si te va bien en las
5: ventas.
4: Si vende,
5: le va bien.
4: Hay ciertos porcentajes que son mínimos, pero te va bien si vendes bien.
3: Okay.
2: Mira, según el audio, lo que dice JP, como para resumir, Rojas habría llegado con zapatos de tacón, pero debía usar calzado deportivo. Por eso la tienda le habría prestado temporalmente unos zapatos del inventario que debía devolver al terminar el turno.
3: Exacto. Bueno, es eso más o menos el bololó. Como le digo, yo lo estoy justificando porque me parece también un acto bastante complicado que le hayan quitado los zapatos y mandarla descalza a la casa.
5: O sea, la vaina es que la hubieran echado. De despedir y toda la vaina, pero ¿cómo la vas a mandar descalza también, no?
3: Sí, no, para mí la acción tampoco es despedirla. Para mí es, bueno, llévatelos, pero mañana sabes que debes llegar sí o sí sin esos zapatos puestos y entregarlos.
5: El próximo sueldo se le descuenta lo de esos zapatos.
3: También.
5: Porque si no los quiere devolver, se le descuenta.
3: Porque decía la misma administradora que el conducto regular es, si ella llegaba sin el zapato que le pedía la empresa, que eran unos tenis, el conducto regular, según es entendí en la conversación, era que la administradora la mandara a ella a comprarse unos zapatos. Entonces la administradora le dice, yo lo que hice fue prestarte los zapatos y no mandarte a comprar unos, porque en el reglamento presuntamente decía eso, que si tú no llegas con zapatos, tienes que resolver cómo ponértelos y qué tales. Pero entonces ahí está el bololo. Como les digo, yo no estoy defendiendo a nadie, porque ahí en TikTok estoy viendo gente atacada y no me quiero atacar yo.
0: Eso es lo que, bueno, hay mucha gente que está diciendo que ella como que se refería muy mal a los superiores. Uh-huh. O sea, como que los trataba también fuerte y feo. Entonces, uh-huh, hay gente que no la está defendiendo tanto con los audios que ya se conocen, que uh-huh, son lo que tú hablas, que son los audios completos. Total. ¿Qué más ha pasado, muchachos? ¿Qué pasó el fin de semana?
5: Alberto de las Priestas salió en una alocución y se dirigió al país y dejó muchísimos datos polémicos, ¿no?
0: Sí.
5: Yo creo que el más polémico de todos es que autorizó a la Fuerza Pública a entrar a las universidades.
3: Ajá.
5: Cuando haya algún disturbio o algo así. Recordemos que pues en las universidades públicas, como la Universidad Nacional, la Universidad del Valle, los policías no pueden entrar por allá ni por el berraco. Entonces Abelardo dijo que ya eso, la inmunidad universitaria ya se iba a acabar y la Fuerza Pública puede entrar a las universidades cuando sea necesario.
3: La autonomía universitaria.
0: ¿Qué piensan de eso?
5: Pues es que es una vaina muy polémica.
3: Yo sí puedo opinar sin ningún problema y sin ningún dolor. ¿Quieren que opine yo?
0: Yo creo que hay situaciones que definitivamente sí
3: ameritan.
5: Sí,
0: ameritan que esto suceda. Porque sí, a veces lo quieren coger a uno de Guachafita y quieren coger la ciudad de Guachafita y quieren. Pero eso también es una delgada línea, ¿no?
3: Claro, sí, claro. Es que tiene que. Entre la delgada línea es respetar la libre expresión de los estudiantes, ¿cierto? Dentro de estas universidades, pero estoy de acuerdo en el sentido de que si vos vas a hacer una protesta pacífica, ¿por qué te encapuchás?
5: Porque hay necesidad de encapucharse.
3: ¿Cuál es la necesidad? Y yo leía a una muchacha que decía, escuché a una muchacha que dijo en otra emisora, porque estaba escuchando otra emisora ahora temprano. Hay que hacer zapping, Lau, hay que hacer zapping.
0: ¿Qué emisora era?
3: La calle. Okay. Y en la calle una chica envió una nota de voz y decía, no, es que los que se encapuchan para evitar ser gaseados el gas.
0: No.
3: Entonces yo digo, no, es que el gas se activa cuando alguien ya está haciendo algo indebido. Claro, o sea, obvio, la policía no va a tirar gas a lo loco.
2: De acuerdo con JP.
3: Vamos a tirarle gas a todo el mundo. No, el gas se activa cuando ya hay desmanes o bololos. Entonces, yo estoy de acuerdo.
2: Y una capucha no va a detener el gas. Para eso existen unas máscaras, uh-huh, digamos, que son adecuadas para que son antigases y demás, pero una capucha no va a hacer eso.
3: Y yo que trabajaba al lado prácticamente de la Universidad del Valle, doy constancia de que cuando hay esos paros de encapuchados, es un bololo que se vuelve la ciudad. Entonces estoy de acuerdo, porque hay mucha gente afectada por bololo de tres encapuchados.
5: Claro, entonces la noticia es que ya no va a permitir esto, y si tiene que entrar la Fuerza Pública a los campus universitarios, pues van a entrar cuando pues sea necesario. Entonces, hombre, esa fue una de las declaraciones polémicas de Abelardo de las Priestas.
0: ¿Qué más piensa la mesa de trabajo?
4: Yo sí no estoy de acuerdo, mira, me lo digo. Yo no estoy de acuerdo para nada. Pues porque es que, ¿dónde queda el espacio del diálogo? O sea, la educación también tiene que tener un espacio libre de actos vandálicos y demás. No solamente.
3: ¿Espacio libre de actos vandálicos? ¿Cómo
4: sí,
3: así?
4: Sí, porque es que, o sea, a ver, vamos a tener presentes que se está haciendo el porte libre de armas también.
3: John,
4: y que eso también se mezcla con lo que está puede
5: igual
4: pasar
5: es la
4: allá.
5: De John,
3: pero lo del porte de armas ya lo habíamos como comentado aquí, sí, frente al tema de que no es que el gato y el perro puedan tener arma y salir a la calle con el arma. No,
4: pero
3: es así.
4: Pues digamos un ejemplo, como en Estados Unidos, en lo que más se ve es en las instituciones educativas.
3: En
4: ahora
3: Estados
4: pasa
3: Unidos.
4: Eso y se arma entonces una batalla campal allá porque lo uno suma a lo otro. Esa es mi opinión.
3: Bueno, está bien. Okay. Respetable.
2: Yo digo, estoy muy, muy, muy parecido a lo que dice JP. Estoy de acuerdo que las marchas y que la gente pelee por sus derechos, porque todos tenemos derecho a sentirnos y hacernos sentir escuchados. Pero no estoy de acuerdo con que se mezclen encapuchados en las marchas. Y cuando estos encapuchados se mezclan o intentan hacer actos, ya sabemos de qué, uh-huh, por no decir la palabra en TikTok, pues obviamente ahí tiene que entrar la Fuerza Pública, porque no está bien generar violencia.
3: Epa,
2: muy bien,
3: de acuerdo.
0: Bueno, la gente está opinando también en las redes, ¿no? Hay mucha gente que está muy a favor, hay otra gente que está en contra, exactamente. Hay gente que dice que definitivamente hay que poner mano dura, hay gente que dice que hay muchos delincuentes disfrazados de estudiantes.
3: También.
0: Pero hay otra gente que dice que hay que respetar también el espacio de los estudiantes. Entonces, las opiniones están divididas.
5: Eso va a ser bien denso.
0: Eso va a ser denso, sí. Eso va a ser denso. Mauro Olio, cuéntanos.
2: Buenos días, bueno, tenemos varios datos por acá interesantes. Hoy es el día del cartero, por favor, un aplauso para todos los carteros. carteros hoy se representan en diferentes empresas de envío a través del país, que seguramente ustedes envían algo a Cali, envían algo a la ciudad de Medellín, envían algo al Eje Cafetero. Pues gracias a esos carteros, gracias a esos carteros, pues obviamente esos envíos pueden llegar obviamente a su lugar de destino. Por otro lado, también el día de hoy nacería en el año 1920 Mario Benedetti, escritor y poeta uruguayo. Seguramente muchas de ustedes mujeres han publicado frases de Mario Benedetti.
5: De Benedetti Coelho y también falsas.
2: A través de las redes sociales. Sí. Una de las, digamos que, de las películas donde más se utilizaron frases de Mario Benedetti, quiero que vayan a TikTok Mix Colombia. Vamos a mostrar un poquito del video donde pues aparece Brad Pitt como protagonista. ¿Se acuerdan del extraño caso de Benjamin Button?
5: Sí, claro.
2: Bueno, muchas de esas frases de esa película son de Mario Benedetti. Así que, pues, recordemos un poquito, hombre, para acordarnos de el gran Mario Benedetti.
1: 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O en mi caso, precoz. Para ser quien tú quieras ser.
2: ¿Lo recuerdan? ¿Lo recuerdan?
3: Uy, no, nunca es tarde para ser lo que tú quieres ser. Muy bien.
1: 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Cambiar o seguir igual.
3: Se lo coquera.
1: 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Sácale provecho o desperdíciala. Espero que la aproveches.
2: Bueno, eso por un lado, Mario Benedetti entonces estaría cumpliendo años. Y por otro lado, tengo otro video, señores. Hay respuestas. ¿Se acuerdan que Jorge Barón invitó al padre del Minuto de Dios a que le respondiera el tema de Farmaria Aura? Pues sí. El padre Diego Jaramillo le ha respondido a Jorge Barón.
3: ¡Odio!
4: Ay, el padre le respondió.
2: Es noticia,
4: ¿verdad?
2: Y hay que darla.
0: ¡Adiós! O sea, no tiene chisme.
4: No, pero déjensela
3: ya. Ya está bien, ahí está el video. Tenemos más chismes.
2: Por favor, vayan a ver el video. Vayan a ver el video a través de Kick Mix Radio Colombia y a través de TikTok Mix Colombia. Aquí está el padre Diego Jaramillo respondiéndole a Jorge Barón.
4: A ver qué dice.
6: Yo encantado de que vengas al Minuto de Dios. Te invito a que lo hagas cuando quieras. Te recibiré con los brazos abiertos. 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
3: Ahí empiezan a pasar como partes de lo que fue o ha sido el Minuto de Dios y va mostrando como imagencitas.
2: Sí, pero no dejaron escuchar al padre.
4: Sí, ahí se escuchó.
2: Sí.
4: Ahí
2: dijo no, pero que el padre dijo que lo invitaba, pero hizo una campaña muy bonita. Dijo como que, listo, ok, yo lo invito a que venga a la iglesia y que hagamos lo que usted quiera, pero que hagamos donaciones para las personas que más lo necesitan. Entonces me pareció muy buena la campaña.
3: Sería muy chimba que ellos hicieran como un live, no sé, TikTok, no sé. Yo te aseguro que la regalista que les llegaría. ¿Sí? Claro. Uy,
0: claro, y quedó en eso, ¿vale?
3: Claro, y que duren en eso, que hagan batalla.
2: Es lo que van a hacer. Me imagino que van a hacer también un concierto donde estará, pues, obviamente, Jorge Barón y el padre del Minuto de Dios, pues, obviamente, para recoger todas estas ayudas. Me parece que también es una estrategia de marketing, pero es una estrategia de marketing positiva. Se la doy y los aplaudo, señores.
0: Sí, gracias. Sí.
4: Muy son bien, insignias la de la televisión colombiana.
0: ¿Qué ha pasado en el deporte, John Lo?
4: ¿Qué ha pasado? Uy, pues lo que pasa es que hay que pedir tiempo extra para seguir hablando de eso, pero bueno. James Rodríguez presentado oficialmente en el Atlético Nacional.
0: Lo vi.
4: Bueno, malo, rapadito. No sé. Rapadito. Y presuntamente filtraron hicieron las cuentas de lo que gana James Rodríguez en Atlético Nacional. Salió Carlos Antonio Vélez a decir: eso es mentira, nadie gana 4 millones de dólares al año en Colombia siendo jugador profesional de aquí. Pero pues bueno.
5: Puede ser con patrocinadores y demás. Y la noticia es que toda la gente ya estaba comprando en el centro la camiseta de James con el 10. Y tiene el 23.
3: 23.
5: Va a jugar con el 23.
4: Se lo dejaron a Cardona.
3: Uh-huh. Sí, no, también escuché que esto no fue simplemente porque sí, obviamente Cardona es una insignia del Nacional, pero también es porque los números ya presuntamente estaban inscritos ante la DIMAYOR. No sé cómo
4: se
3: llama.
4: Pero ahí se puede hacer una petición.
3: No, dijo que ya no se podía hacer el cambio. Mire, escuché.
2: Presuntamente James Rodríguez se ganaría por segundo 380 pesos. Al minuto 22.831 pesos. A la hora 1.369.000. Al día se ganaría 32 millones. A la semana se ganaría 230 millones. Al mes se ganaría 1.000 millones. Y al año 12.000 millones
4: de pesos.
3: ¿Vio?
5: 1.000 billoncitos parchados en Medellín, parchadito.
4: La cifra no es cierta, dicen algunos periodistas. Pero pues la verdad es que, a ver, solo lo sabe James Rodríguez y Atlético Nacional.
3: ¿Y qué le suma a ellos de pronto en mentir con eso?
5: No, es que ellos no están filtrando la información. Es gente que sale a cifras.
4: Ahora, les tengo el top 5 de los salarios más altos del fútbol profesional colombiano, de los jugadores.
5: De una.
4: A ver. Primero, James Rodríguez, y según los datos, es el mejor pago en toda la historia del fútbol profesional colombiano.
3: Correcto.
4: Segundo, Juan Fernando Quintero, en Independiente Medellín, 950 millones de pesos al de lo que hablábamos ahí. Luego, Juan Guillermo Cuadrado, 930 millones de pesos. Está después Alfredo Morelos con 760 millones. Y en la quinta posición, Edwin Cardona con 450.
0: Morelos es todo lo que está mal, ¿no?
5: Sí.
0: Sí. O sea, uno va a Morelos y le dan ganas como de una tropa. Sí, sí.
4: Pero mira que se portó muy bien el con lo del terremoto y demás. O sea, no
2: sé. Bueno, eso está bien. O sea, eso es personal. Pero una cosa es profesional, a nivel profesional.
0: Sí, el man. Sí, y todo el mundo dice que el man es como cosita seria. ¿Qué más ha pasado, John Lowe?
4: Jugó ayer Millonarios, se acordó de ganar. La verdad es que Gamero, o sea, sabe que el equipo le tiene el tiro a ese equipo.
3: Vea, y estaban criticando la pobre llegada de ese muchacho.
4: Gamero sabe
2: muchacho,
4: cómo es la
2: muchacho.
3: Deje muchacho.
4: Pues muchacho no es, porque estudió con Mauro López, pero
3: no.
0: Señor.
4: Sí, está bien, es un señor que está en la segunda posición Millonarios, que ganó 2-1 ayer al Cúcuta Deportivo. Pasó un caso, pues, que dejó a la gente asustada en medio del partido, y es que un jugador tuvo una conmoción.
3: ¿Ay?
4: Se golpeó, o sea, el codo de un jugador adversario de Cúcuta Deportivo golpeó a Samuel Martín, que es jugador de Millonarios, y se lo tuvieron que llevar. Se vio en la televisión en vivo en una ambulancia. La gente quedó como, ¿qué pasó con él? Se lo llevaron inmediatamente para el hospital, pero afortunadamente ya está bien.
3: Okay.
4: Igual le están haciendo el análisis de todo lo que pudo haber pasado. El día de hoy juega la América de Cali de Cristian Pasquel. Vamos a ver qué
5: contra
4: tal le va.
5: Pasto, ¿cierto?
4: Contra el Deportivo Pasto, en América, que está bien, el líder.
5: Está enchufadito.
4: Sí, el América.
5: Esperemos a ver qué pasa, que ojalá no afecte la llegada de James.
4: Ni miércoles viene Atlético Nacional a jugar en el Estadio El Campín contra el Inter de Bogotá. ¿Quién es el local, honestamente, ahí? Porque, pues, a ver, el billetico se lo lleva al Inter. Pero todos sabemos que el estadio Santa se llena Fe. De verde.
3: Claro.
4: De Atlético Nacional. Entonces vamos a ver. ¿Y será que juega James ese día?
3: ¿Quién sabe? Sería chévere.
4: Bueno, ahí veremos.
5: Oiga, y póngale cuidado a esta noticia para que la gente de la Federación Colombiana de Fútbol vea que sí se puede contratar un técnico de peso.
4: Bombazo,
5: y es,
4: ¿no?
5: Que ya se confirmó. Lo sabíamos aquí desde hace rato porque Fabrizio Romano lo publicó. Pero hoy ya se hace oficial la contratación de Marcelo el Muñeco Gallardo.
3: ¿Cómo?
5: Para la selección de Ecuador.
3: Ecuador.
5: Ese era el técnico. Bien. Que muchos pedían para la selección. Sí, Colombia. Claro. Estaba libre, él dijo que no había tenido ninguna propuesta de la selección, que estaba abierto a sus posibilidades, a ver qué pasaba. Pues Ecuador sí pudo. Aquí renovamos a Lorenzo y Ecuador se queda con tremendo técnico, que es el Marcelo Muñeco Gallardo.
3: Venga, otra cosita que les iba a contar. ¿Recuerdan que hay un colombiano en la NFL que le está yendo muy bien?
5: Sí, se va a ganar un billete.
3: Cristian González, de los Patriots, se convierte en el esquinero mejor pago de la NFL.
2: Epa.
3: El colombiano, el mejor pago de la NFL en esa posición.
5: Con un contrato de 135 millones de dólares durante 4 años.
3: Dios,
5: rompió esquemas y el hombre es de ascendencia colombiana.
3: Ascendencia.
5: ¿No? O sea, nació pues en Estados Unidos, pero los papás son caleños.
3: Sí, y ama el país.
5: Y es hincha de América.
4: Colombiano, sí.
5: Te lo juro.
4: Y cerramos con el deporte de la raqueta. Hay campeones, ¿no?
5: Ah, sí.
4: Imágenes insólitas también. Hay cosas que pues no se habían visto en la historia del US Open, por lo menos Zverev salió campeón y no se dio cuenta. Imagen que se hizo viral en redes sociales.
5: Hizo el match point, sí. Y como que
0: quedó ahí.
5: Sí.
4: Todo el mundo avisó. Eres campeón. Todo el mundo le empezó a decir, eres campeón. Él no cayó en cuenta.
0: Yo vi todo el partido. Ahí me vi el partido. Estuvo bueno, pero no sé qué le pasó a Shelton, la verdad.
4: Sí.
0: No sé qué le pasó a Shelton. Aunque se fue al cuarto set, no sé qué le pasó. Lo sentí nervioso.
5: Esperamos más de Shelton.
0: Tal vez.
4: Sí, un poquito más.
0: Bueno, igual Zverev está en su mejor momento también, hay que decirlo. Creo que es el mejor momento de su carrera.
5: Es impresionante.
0: Yo creo que es el saque más fuerte y más rápido actualmente del tenis.
4: Total.
5: Y en la Fórmula 1 es la primera vez que se corre en Madrid. Y Andrea Kimi Antonelli, el piloto de 20 años, ganó. Y ya está muy cerca de convertirse en campeón mundial de la Fórmula 1 con tan solo 20 años.
3: Malvada.
4: También en femenino, ¿no?
0: Rioaquina ganó.
4: Y a Sabalenka se le vio muy mal.
0: Sabalenka siempre se puso así. O sea, ¿cuál es la novedad?
4: Pero
0: de
4: pues
0: Sabalenka?
4: Es que en este caso empezó a golpear la raqueta muy fuerte. Todo el mundo la empezó a comparar con Alcaraz, que cuando él pierde sí es todo un caballero. Y pues bueno, ella también fastidiada porque todas las cámaras la buscan. Eso le pasa a todos los deportistas. A Cristiano Ronaldo también le pasaba cuando perdía, lo buscaban. En un caso en Sudáfrica 2010, mandó a volar al camarógrafo. Entonces, bueno.
3: Sí. Es que también ellos salen bien enojados por la situación.
4: Hace parte del deporte.
3: Exacto.
4: Lo que pasa es que, bueno, es cierto que el tenis es un deporte
0: de soledad.
4: Además, también es de clase. O sea, a nadie se le ha visto, rara vez se le ve a alguien perder mal.
3: Pero yo he visto varios que se ponen feos.
5: Al principio Roger Federer era así, tenía mucho problema de ira. Y después ya se convirtió.
0: No, Nadal, todavía todos tienen algún momento
4: donde cogen la... No, mira que Nadal no. En el documental de Netflix, el Tony Nadal, que es el tío de él, le decía... que usted acepte la frustración de la derrota, porque la raqueta es lo que le da de comer. O sea,
0: no, pero Djokovic, por ejemplo, que es el tenista más importante del mundo y de la historia, él también ha pasado por momentos y episodios donde seguramente, yo creo que la frustración lo que hace es cogerla con la raqueta y darle duro, pero lo que pasa es que con Sabalenka como tal, ella sí tiene muchos problemas, ¿no? No, ya tiene problemas de tiene problemas de todo tipo, que le ha generado precisamente el tenis, por eso alguna vez ella se iba a retirar, pero bueno, llegó y preciso cuando se iba a retirar, llegó su mejor momento.
4: Pues. ¿Y Rybakina ahora es número uno?
0: Número campeona. Uno, desde antes de ser campeona era número uno ya.
4: ¿Qué desfile de famosos en el US Open, no?
0: Impresionante, desde Barack Obama Brad Pitt, Jim Carrey, un montón de gente, ¿no? Los Kardashian, mejor dicho, todo el mundo estaba allá.
4: Hasta el Pastor Robinho, que por ahí era. Yo lo vi, yo lo llamé, dijo que estaba por allá.
3: Empezó a oler maluco allá.
4: Yo sí creo.
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0: Buenos días a la gente que va llegando, 9:21 a.m. Continuamos en este programa Aquí Nadie Responde del día de hoy, lunes 14 de septiembre, día del cumpleaños de Cristian Alfonso Pasquel, que está recién nacido, con muchos sueños seguramente para este año.
1: Nací a las 3 de la tarde.
0: Naciste a las 3 de la tarde.
1: Hay unas 2.
2: ¿Sí?
3: Igual nadie te va a preguntar. No demora en poner tu mamá. Un día como hoy, hace 35 años.
1: 34.
3: Nacía.
1: Mi mamá está feliz, en la casa. Ella está contentísima. Yo me levanté un poquito desorientado. Mi mamá me dijo feliz cumpleaños. Y yo, ay, ¿verdad que no? Que celebramos el 12.
0: Oigan, estos hijos y los que tienen sangre de Diomedes Díaz siempre han dicho que han estado envueltos en muchas cosas, sobre todo en accidentes, ¿no?
1: Sí.
0: Pues el fin de semana, Martín Elías Jr., el hijo de Martín Elías, exacto, que falleció precisamente Martín Elías en un accidente por alta velocidad en una carretera, creo que iba saliendo de Montería a Barranquilla, si no estoy mal. También el hijo de Martín Elías Jr. chocó y este accidente tuvo dos muertos, ¿no? Dos fallecidos.
4: Yo leí, según entiendo lo que leí de la noticia, es que los fallecidos son, o eran, los que iban manejando una moto.
0: Okay.
4: Al parecer el carro colisionó o chocó contra una moto. Los dos que iban en la moto al parecer fallecieron. Lo bueno del caso, podríamos decir, que no hay nada bueno, pero lo positivo del caso para Martín Elías Jr. es que él no iba en el carro.
0: Sí.
4: Entonces al parecer era su equipo de trabajo, pero él no iba en ese carro. Entonces...

0: Eso es lo positivo, pues, para él. Ahí está la noticia.
1: Todo el mundo se quedó callado.
2: Hay una teoría conspiranoica que dicen que es una maldición.
1: Como eso dicen. No con los vallenateros, pero sobre todo con la familia Díaz. O sea, porque ya falleció hace poco, también hace un par de años uno. Bueno, ya han tenido como mucho tema de accidente, precisamente sí. Martín Elías también, que yo creo que de la dinastía era Martín como el más Elías. Grande de la música, ¿no?
3: Claro. O sea, y esas maldiciones siempre son bien sonadas, ¿no? Uf. Porque la familia Kennedy en Estados Unidos se murió absolutamente toda. O sea, todo por una maldición de una gitana que les dijo que ninguno de ellos iba a quedar vivo, y así fue. También los que dieron de baja a Osama Bin Laden, dicen que Osama Bin Laden los maldijo antes de, y esos manes han ido muriendo poco a poco, los marines que estuvieron ahí.
4: Ay, no, Dios mío. ¿Sí?
1: Oigan, bueno, y nosotros dañándole todas las noticias a JP.
0: Sí. ¿Verdad, no? ¿Qué, también qué, tenía esa. ¿Qué mami? No, no tengo noticia hoy.
1: No, no, ahora, noticia. No, y lo peor es que se tatuaron el nombre de Aida Victoria, ¿no?
4: ¿Qué?
3: ¿Escro?
4: ¿Escro?
1: Se tatuó
4: el nombre. Ay, no, Escro que coja oficio.
5: Vea, ah,
2: otro tiene información.
5: Hola, ¿cómo van? Lo que pasa es que hay una teoría que dice que Diomedes, después de que se recuperó de una de sus enfermedades, hizo la promesa a la Virgen del Carmen de construirle un templo y no la cumplió.
1: Sí, recuerdo eso.
5: Desde ahí es que empieza a morir el hermano en accidentes.
1: Exacto. Sí.
5: Esa es la teoría conspiranoica.
1: Es verdad, es cierto, Potro, gracias. No, pero sí, es cierto. Yo había escuchado esa versión y creo que la versión es la que más tiene
2: fuerza. Porque él se recuperó de una parálisis facial y la silla de ruedas, de algo así.
3: Yo creo que uno tiene que tener mucho cuidado con eso.
4: Con lo que promete.
3: Con la fe. O sea, si usted le promete a Dios o a lo que usted crea y el universo o Dios se lo concede, cumpla su promesa.
4: Claro.
3: Sí, o sea, eso yo creo que es regla de vida, parce. Hay que cumplir las promesas que uno hace y pues.
4: No, y más los que también les gusta hacerle promesas a las ánimas, cuidadito.
2: Pero ahora imagínense entonces qué pasará con el pastor que eso promete.
1: Yo quiero que el pastor se tatúe así como si el señor ese se tatúa ahí de Victoria en el cuello.
3: Uy, ¿será que es capaz el pastor? Preguntémosle.
4: No, pero yo sí quiero opinar sobre eso. ¿Ese man qué? Ay, no, o sea, está muy necesitado de números o qué. O sea, esa relación. Uy, no, qué fastidio, en serio. Esa relación de Aida Merlano con Escro y de la Blanquita con el otro Nayib.
1: ¿Y todavía están juntos?
4: Nayib Bukele, ese también me tiene aburrido. Uy, no lo soporto.
3: Uy, ese man es fastidioso.
4: Ayer que supuestamente le encontré una infidelidad a ese muchacho en el celular. Y ella armándole tremendo show, que yo no estoy para hacer tu bobita, que no sé qué, marica, ya.
1: ¿Y todo eso lo transmiten?
4: Y todo eso lo transmiten.
1: Por eso es que la gente se aburre.
2: Por eso es que la gente se aburre,
4: qué exactamente. Qué fastidio, 24 horas al día.
1: Él se va a tatuar, el pastor se va a tatuar mi nombre aquí.
4: ¿Verdad?
3: Preguntémosle a ver quién.
2: Bueno. Primero se pone a llorar.
6: Vamos el desvío.

0: Me encanta, esa grisa. Me encanta esa voz angelical del hermano JP Niano. Bendecido sea tu talento.
1: Amén, pastor.
0: Bendecido sean sus chismes.
1: Gracias.
0: Bendecida sea su outfit. Bendecido sea su hogar. Bendecido sea sus hombros, sus nalgas. Bendecido.
1: ¿Qué? Ya, pastor. Lo de las nalgas me gustó. Gracias, pastor.
0: Querido hermano, es un placer hablar con su merced ahora mismo. Quiero contarle que hoy me siento cansado.
2: ¿Por qué?
0: Estoy agotado, ¿no? Muchas misas este fin de semana.
2: Sí, sí.
0: Claro, la gente no se pone en mis zapatos, querido hermano, como la niña esa de que protestó en Sara. Queridos hermanos, es un placer hablar nuevamente con su merced. Si usted me siente así como la voz cansada, es porque en serio, ya no doy más. Siento que ya no quiero volver.
3: Qué bonito.
0: Que
3: ya no, y lo peor es que hablas más bonito así.
0: Siento que ya quiero regresar.
3: Oh. Hablas calmado, hablas tranquilo, hablas. ¿Cómo estás, mi amor? ¿Cómo te ha ido? ¿Viste lo que hizo Escro con Aida Victoria?
0: Busé muy bonita el día de hoy.
3: Hoy está cariñoso.
0: Muchas gafas sabrosiñas.
3: ¿Vas a traer tu carro para pegarle el coso de Romeo, el microperforado?
0: Claro que sí, vamos a traer
1: la cicla.
0: A ver. Se me van calmando, por favor. ¿Sí? Voy a traer mi flota de camionetas. Para pegarle los microperforados, ¿sí?
1: Flota.
0: Liberal, en estos días les voy a callar la jeta a cada uno de ustedes, especialmente a JP.
1: ¿Qué pasó?
0: Que es el que se la pasa a hablar. JP, aparte de ser chismoso profesional, ¿sí?
3: Sí.
0: Claro que sí. Graduado en la Universidad del Rosario,
1: sí,
0: de chismología. Claro que sí. Él, aparte de eso, es una víbora. Yo lo digo. Cuando Laura se para de acá, comienza a rajar de Laura.
2: Es verdad.
0: Cuando Pasquel se para de acá, comienza a rajar de Pasquel.
2: Sí, sí, sí.
0: Y así se la pasa con todos. Pero eso Dios lo castiga, querido hermano.
1: Pero al menos yo lo hago de frente, pastor. Usted
0: Cada vez que alguien sale de acá, usted comienza a rajar de esa persona.
2: Sí.
0: ¿Por qué tiene esas malas mañas? ¿A quién le pegó eso?
1: ¿Quiere que le cuente a Laura y a Cristian lo que usted me dijo el sábado, el día de la fiesta de Cristian?
2: Sí, uy.
1: Dígalo. ¿Quiere? Dígame,
0: le voy
1: nomás
0: a decir una cosa.
1: Dígame.
0: No se haga que le eche un conjuro.
1: Ah, entonces
0: no
1: tampoco
0: se haga que le eche a Edwin Ocampo.
1: Tampoco me rete.
0: Queridos hermanos, quiero que vayan a ver acá a Laura Bongía en ese momento. Vayan a ver a esa mujer preciosa, divina. Mira ella cómo sonríe. Mire cómo. O sea, ay, saca la lengua y se toca los labios. Miren ella.
3: Valindo, pero estoy. El cumpleaños de Pasquel me dejó. Uf.
2: Lo dejaste todo en la cancha, ¿no?
3: Me dejó enfermísima, me siento enferma el día de hoy. Estoy hasta pálido.
0: Y sigues,
3: todo.
0: ¿No?
3: Lo siento, tú estabas conmigo, con tú lo sabes.
0: Yo no estaba ya.
2: ¿Cómo sí, que no? ¿Tú estabas ya?
3: Sí, todo el mundo cuando estaba, se puso a tocar el Pastor Robinho, todo el mundo
2: decía el Pastor Robinho tocando. No,
1: y cuando sonó la canción del Pastor Robinho, que presuntamente él iba a cantar allá a hacer su show, qué vergüenza, Lau. A mí me dio mucha pena con la gente.
2: Sí, sí, sí.
1: Con Ginita Calderón.
0: Pero bueno, quiero que vayan a ver a Laura Bongía, quiero que vayan a bendecirla, quiero que miren, por favor, ahí su muñequito que tiene puesto en el micrófono.
3: Ay, tan bonito.
0: Muy bello, sí, claro que sí. Ahí está ella. Hoy vino de chaqueta de jean. Ahí está, muy ochentera, como está ahora las tendencias. Vino con un hoodie negro. Tiene cara de enguayabada.
3: Sí.
0: Sí, como JP, como todos ustedes. Hermano Pascaliño, feliz cumpleaños. Bendecido sea su hogar. Bendecida sea su familia. Bendecido sea su bar. Bendecido sea su tal. Lencho.
2: Muchísimas gracias, hombre, el pastor. Muchísimas gracias. Que usted no tiene más.
1: Me encanta.
2: Muchísimas gracias, hombre, por esos buenos deseos, pastor. Gracias por haber ido también a
0: me
2: bendecir.
0: Tuve que ir, pero fui bendecir un ratico ahí.
2: El pastor fue a bendecir el bar y toda la cuestión. Entonces, bacano. Y bueno, pastor, nostálgico, pero contento con este cumpleaños.
0: Claro que sí. Y hoy también va a ser fiesta el día de hoy.
2: No, hoy no.
1: Yo voy a decir eso.
2: No.
4: Pero.
2: No.
1: Pastor, tengo consulta.
0: No, pero momento. Ya voy por la consulta suya. Pero hoy lo voy a confesar en privado.
2: Ah, eso.
0: Para liberarlo de todos esos pecados
2: por
0: que
2: favor
0: ha cometido.
2: Por favor, porque mucha gente que oraba conmigo.
0: Claro, me contaron el fin de semana que usted hizo cosas indebidas.
2: No. Entonces, por eso, sino que quedaron bravos.
0: Hay cosas
2: conmigo
0: que no se pueden contar al aire.
2: Sí, sí.
0: Hermano, pero hoy voy a confesarlo para liberarlo de esos pecados.
2: Por favor.
0: Para que todo vuelva a la normalidad.
2: Aleluya.
0: Pastor. Aleluya, querido hermano.
1: Pastor, yo le quería preguntar, de pronto en Brasil,
0: En Brasil,
1: ¿no
0: sí
1: tienen una canción para el cumpleaños?
0: ¿Para el cumpleaños?
1: Sí.
0: Sí, claro que sí. Busque cumpleaños brasileño en YouTube y le sale.
1: Cumpleaños en portugués.
0: Cumpleaños portugués.
2: Es cumpleaños en Brasil, claro. Y sale, claro.
0: Hermano Carepal, ¿cómo se encuentra su persona?
4: Queridísimo pastor, excelente. Me encanta mejorando día a día. Gracias.
0: Con esa pinta deportiva, sí. Un tipo de. ¿Sabían que el color negro es para la protección? ¿Sabían?
2: Sí.
0: Ah, ¿sí? Mire, claro que sí.
1: Pero él siempre viene protegido porque
0: él se protege, sí. Él se protege. Él sabe protegerse. ¿Usted sabe protegerse?
4: Claro que sí, pastor. Claro.
0: Cuando usted está con su novia, usted se protege.
4: Por supuesto.
0: Cuando pastor. Usted va por una calle donde hay ladrones, usted se protege.
4: También,
0: claro. Se va con sus amigos, esos de que son como de mala reputación.
4: ¿Cómo así, pastor?
2: No. ¿Tiene amigos de mala reputación? Ahí,
0: que paga cara de palo, anda con unas joyitas tremendas.
2: ¿Sí? ¿Verdad? Sí,
0: pero pues yo solamente menciono las cosas por encima.
2: Ah, ¿y anda metido en pandillas?
0: Anda metido, sí. Es que viendo todavía está viendo pandillas, guerra y paz.
2: De los Bee Gees.
0: Queridos hermanos, bienvenidos a la liturgia del día de hoy. Por favor, música de piano, ¿es tan amable?
4: Claro que
0: hoy
4: sí,
0: vamos pastor. A entrar en reflexión, queridos hermanos, porque yo sé que esta situación le está pasando. Usted que está en el radio ahora mismo, que se siente afligido. Puse que está en TikTok diciendo, oh, pastor, qué pereza, pero me encanta verlos, queridos hermanos. Recuerde que para que Buse pueda ser sanado, tiene que donar 5 capibaras. Si usted no dona 5 capibaras, no va a ser sanado al día de hoy. Dios. Si a usted le duele la rodilla en este momento y quiere ser curado de la rodilla, envíe 357 rosas nomás. Sí. Si a usted le duele el estómago en este momento y quiere ser sanado de ese dolor de estómago, envíe una galaxia TikTok ahora mismo para que usted pueda ser sanado. ¿Qué más pueden donar, hermano JP Niano?
1: Bueno, ya saben que un universo TikTok es totalmente bienvenido. Aquí mendigando por el pastor, qué vergüenza.
0: Sí. Las yo digo rosas. Los dolores y usted dice que pueden donar.
1: Listo, pastor.
0: Si a usted le duele la cabeza,
1: dónese una rosa.
0: Listo, muy bien. Si usted tiene síntomas de gripa o dolor de garganta,
1: dónese un capibara.
0: Listo, atención, done.
1: Eso.
0: Simplemente done. Para la fundación de las mujeres perdidas del hermano Cristian Pasquel.
1: Ah, ok.
0: Entonces, por cada donación que usted haga, esas mujeres van a dejar de estar tristes y van a ser felices.
1: Rehabilitación.
0: Claro que sí.
1: ¿Vio?
0: Queridos hermanos, el día de hoy al Salmo respondemos todos. Póngase en mis zapatos.
5: Póngase en mis zapatos.
0: Cuando tengo una cita médica y mi jefe no me quiere dar permiso.
5: Póngase en mis zapatos.
0: Cuando usted dice, usted sí se queja, pero no sabe lo duro que me toca.
5: Póngase en mis zapatos.
1: Cuando llego tarde porque el Transmilenio se varó, pero mi jefe me regaña.
5: Póngase en mis zapatos.
4: Cuando voy a pagar por Nequi y está caído.
5: Póngase en mis zapatos.
2: Cuando por estar de cumpleaños no puedes compartir con todos los invitados.
5: Póngase en mis zapatos.
3: Eso es una falsedad.
2: Póngase en mis zapatos.
0: Cuando voy al cine con mi novia, tarde en la noche, como 8 o 9 de la noche, y se enoja porque estoy cansado y me quedo dormido.
5: Póngase en mis zapatos.
1: Cuando llega al domicilio y en portería no quieren dejar subir al domiciliario.
5: Póngase en mis zapatos.
0: Sí. Los feligreses también pueden participar a través del WhatsApp 310-4282-929. ¿Qué?
3: ¿Qué?
4: Se lo sabe.
3: Ese número fue larguísimo.
0: Pues es que yo le he dicho, cambie ese número. Ponga numeral 929 y ya.
1: Total.
0: Ya.
3: Dilo otra vez, a ver.
0: Numeral 929.
2: No,
0: 310-42-82-92. No, qué número tan largo,
1: madre. De acuerdo, pastor.
3: Madre.
1: De acuerdo.
0: Queridos hermanos, los feligreses también pueden participar. Mientras tanto, ustedes también pongan situaciones en las que digan, póngase en mis zapatos. Así que, ¿quién sigue de ustedes?
3: Ay, el día de hoy que tengo un dolor de estómago y ustedes no van a entenderlo.
5: Póngase en mis zapatos.
3: Es horrible.
1: A ver.
4: Cuando voy saliendo y dejo las llaves.
5: Póngase en mis
3: zapatos.
2: Uy, qué pereza. Uy, qué pereza. Eso
4: cuando la que le pasó a JP, cuando dejan el arroz en bajito y se van.
5: Póngase en mis zapatos.
1: Cuando llego a trabajar a Sara. Póngase.
4: No,
3: eso no es un chiste de pecado.
4: Con eso no hay juego.
1: Perdón,
3: póngase. Oiga, pueden opinar a través del 310-4282-929, también a través de nuestra cuenta de Kick Mix Radio Colombia o TikTok Mix Colombia, que estamos bien pendientes por ahí. Por acá dice, le toca salir a uno con este frío. No, póngase mis zapatos, sí.
1: Sí.
3: Uy, no, cuando mejor dicho, amanece lloviendo, un día espectacular, tú te estás dando vueltas hacia la cobija, pero tienes que ir aquí, nadie responda.
5: Póngase mis zapatos. A ver qué dicen los oyentes.
6: Cuando sabes que que Laura bendiga tiene un trasero hermosísimo y bendecido por el pastor.
0: Póngase mis zapatos.
1: Póngase ese trasero.
0: Póngase mis nalgas.
4: Vamos a llamar a la esposa del señor. A ver
7: qué dice acá. El fin de semana pasa muy rápido. El lunes tengo que madrugar. Póngase mis zapatos.
1: Literal.
7: Sí, feliz cumpleaños, papacito delicioso. Que Dios te bendiga y te dé muchísimos años más de vida.
2: ¿Cómo se llama?
7: Feliz día, amigos.
1: Póngase mis
4: Wendy, dice.
2: Wendy, un abrazo.
0: Te persiguen las Wendy's, hermano.
4: Póngase en los zapatos.
0: De que recuperamos ese ganado, lo recuperamos. Póngase en
1: mis zapatos.
4: Ay, Dios mío, acá hay manoticas de voz. Es que hay muchas, llegaron los oyentes.
8: Hola. A ver, mi moto tranquilo y se me atraviesa. Se meto su calvazo.
4: Casi se cae cuando
2: anda. Se le atravesó alguien ahí.
1: Como un ciclista.
4: Póngase mis zapatos. Hola.
9: Cuando juegas micro y llevabas años sin jugar y al otro día no puedes ni caminar ni levantarte.
4: ¡Póngase mis zapatos! Uy,
1: sí, literal, verdad. Literal. Hola.
10: Cuando tenemos que escuchar al pastor Robinho llorar y las comillas de JP.
4: ¡Póngase mis zapatos!
1: ¡Atrevidita, atrevidita!
4: Hágame el favor y cierre comillas, JP. ¡Dios mío!

0: Queridos hermanos, los noto como cansados de la vida. Los noto como agotados.
1: Derrotados.
0: Los noto como derrotados, como si les hubiera pasado un camión por encima.
1: Más o menos.
0: Así te sientes. Hermana Laura, buen día. ¿Cómo te sientes al día?
2: Así me siento.
0: ¿Cómo te sientas?
2: Así, como acabas de describir.
0: Pero exprésate, date más.
2: Pero suéltate. Quiero ni expresarme.
0: Eso, suéltalo, respira, sácalo, déjalo salir.
2: Siento que tengo como una carga encima.
0: Sí, claro que sí.
2: ¿Qué más? Enorme.
0: JP es su carga, sigue, suelta más.
1: Atrevido.
2: Siento que la vida me pasó y no me di cuenta.
0: Sí, ay. Sí.
2: Siento que si voy al médico me va a prohibir que ingiera cualquier tipo de...
0: De bebidas.
2: No puedo, o sea, yo siento que ya llegó el punto de mi vida en el que voy a tener que parar.
0: Yo
2: y estoy hablando muy en serio, porque he parado mucho, pero tomé mucho
0: tiempo. Claro, entiendo. Y seguramente muchos oyentes se identifican. Y la gente que está en TikTok también se identifica con Laura Bonilla y la gente que está en Kick. Pero yo quiero preguntarle algo. Para usted, ¿cuál es la carga más fuerte que tiene en la emisora? Hablando del personal que usted maneja.
1: ¡Ay, atrevido! Aquí la carga es usted.
0: ¿Cuál es su dolor de cabeza?
2: Ay, no, Dios.
1: Qué man tan atrevido.
0: A ver, date. No, sin miedo.
1: Es que a ver, date.
2: Date,
1: dice el más atrevido él.
0: Estoy aprendiendo con señor.
2: Tú.
1: Uy. En tu propia cara.
0: Mire.
1: Ay, se burló.
2: ¿Sabes qué me dijeron? Ay, el fin de semana me dijeron, y el pastor cuando se ríe me da una risa.
1: Pastor, pero ¿usted por qué está burlando de lo que dijo Lau?
0: Porque eso se llama karma. Claro que sí. Todas las que ella me ha hecho las va a estar pagando, querida. En carne propia.
2: Otro dolor de cabeza es John en la consola.
0: ¿Por qué es
2: ya
0: un
2: lo
0: dolor
2: sabemos
0: de cabeza,
2: por la consola? Porque...
0: Listo, vas a mencionar a cada uno. Cada uno te da un dolor de cabeza, ¿sí?
2: Vamos. Pascal ya sabe, las mujeres.
0: Las mujeres le dan dolor. Ah, claro.
2: JP y los hombres.
0: Paren todo, momento. Si Pasquel no es nada suyo, si usted no tiene nada con Pasquel,
2: sí,
0: ¿por qué le tiene que dar rabia a las mujeres con las que él anda?
2: Y los hombres,
0: gallina lo pone.
2: Porque lo distraen, al igual que a JP y los
0: claro,
2: hombres.
0: Claro, pastor. Como es tu mozo, vas a hacer que te lo quitan.
2: Y a John Lo, aparte de la consola, también su relación.
1: ¿Por qué?
2: A veces lo distrae.
0: Claro. Entonces hagamos una cosa.
2: Ensalada se va a casar.
1: Vamos de terapia.
0: Vamos a hacer terapia. Entonces
1: sí,
0: vamos a hacer terapia y vamos a buscar solución.
1: Listo.
0: Si siente que la novia lo distrae, yo le propongo una cosa: que la novia venga a trabajar con él. Así va a estar concentrado.
2: Estamos
0: acá al lado.
2: O sea, que tú quieres que esté potro entonces.
0: Sí, claro. Yo creo que contraten a la novia de John en las cámaras.
1: Ay, potro.
0: Para que potro pueda descansar de nosotros.
1: No, claro, ¿te imaginas una pareja aquí?
0: No.
2: Ya la tuvimos.
0: Ya hemos tenido varias.
2: Pero tuvimos una específica.
0: Ya hemos tenido varias, claro que sí.
1: Y terminó.
0: Hermano Jay Piniano, por ejemplo, ¿por qué le da dolor de cabeza? Yo sé que le genera mucho dolor de cabeza, que perturba su paz y su tranquilidad, pero en especial, ¿qué le perturba del hermano Jay Piniano?
1: ¿Ah, de mí?
0: Sí, claro que sí. Vamos a hacer terapia de todos.
1: De todos.
2: No, lo de JP es eso.
1: Los hombres, dice.
2: Los hombres. Y que es intolerante a la lactosa.
1: a los perfumes.
3: A todos.
1: A todos. Aire acondicionado.
2: Exacto.
1: Sí, no.
2: Pero me tocó esconder el control porque yo entraba al turno de él y esto parecía como un sauna.
1: Pero en estos días me van a sacar de urgencia de aquí.
2: Verdad, porque hay mucho frío.
1: ¿Qué? Los sábados, más que todo, que uno está solo aquí. Sí, manito.
0: No. Pero ustedes no saben.
1: La finca de hoy.
0: Mire, acá se puede quejar Cristian Pasquel, se puede quejar Jay Piniano, se puede quejar Mauro López, se puede quejar el hermano Carepalo, pero nadie se pone en los zapatos de Laura Bonilla como esa muchacha de Sara.
1: De
0: nadie
1: acuerdo.
0: Se pone.
2: Como esa muchacha de Sara.
0: Claro que sí. Ella se la pasa de reunión en reunión. Llega acá temprano. La gente cree que Laura dice, ay, viene acá y se va. No. Ella está reunión en reunión todo el día. A veces sale 8 o 9 de la noche acá.
2: Sí,
0: y nadie se da cuenta de eso.
1: De acuerdo.
0: Entonces yo digo que usted es la mujer más hermosa de Colombia, la número uno.
1: Sí, mi linda.
0: Cállese, no sea lambones, lambones soy yo ahora.
3: Pelea de lambones.
1: A ver quién la ve más.
0: Ahora, buen día, te voy a decir una cosa.
2: ¿Qué, papá? ¿Qué es eso, papá?
0: Usted es la mejor profesional, directora, locutora. que tiene ese país. Te amo, Laura Bongía.
2: Bendice mi trasero.
0: Queridos hermanos, la cosa más grande de un mundo, más bonita, por favor. Una cosa preciosa, de hermanos, es el trasero más grande de un mundo de la hermana Laura Bongía. Así que vamos a bendecirlo.
1: Sí, pastor.
0: Alabao, alabao, alabimbombao. Su trasero, ra, ra, ra. Ya hicimos terapia. Mañana sigue JP y va a quejarse de cada uno.
1: Ah, al otro está día bueno. Que
3: se... Ay, sí, está chévere. Está chévere.
2: Cada uno se va a quejar.
0: Muy bien,
2: vale,
0: claro que sí.
1: Es que terapia.
0: Quiero que
1: choque.
0: Todo el mundo se vaya para TikTok, Miss Colombia. Ahí le mandé un video, creo que sí le llegó a este muchacho Potro, sí. Potro, me confirma si le llegó, por favor, el video.
2: ¿Qué video, pastor? ¿Con qué vas a salir ahora?
4: Dice que ahí viene un taxi, pastor.
0: El del tía.
1: ¿El del tía?
2: Uy, ¿se acuerdan del tía?
0: Claro que sí. Queridos hermanos.
1: Ah, el tía.
0: Hoy vamos a hacer otra terapia. Y después de ver el video, vamos a decir qué cosa cada uno extraña. Ya sea vale. Material, física, algún producto, alguna situación, alguna persona. Quiero que todo el mundo se vaya para TikTok, Miss Colombia. Como está de moda lo de los ochentas.
2: Sí.
0: Vamos a mostrar cómo era Bogotá en los ochentas. Para que la gente diga, uy, yo me acuerdo de esa situación. Entonces, solo para millennials. Solo para millennials. Solo nacidos en los ochentas. Vayan para TikTok.
2: Noventas.
0: Y noventas. Vayan para TikTok, Miss Colombia. Miss Colombia, ahora mismo. Dejen de hacer lo que está haciendo en ese momento porque le va a encantar.
3: Ahí estamos viéndolo ya.
0: Vayan a ver.
2: ¿Necesitas
0: rodando en ese momento.
4: ¿Necesitas audio, pastor?
0: Puede poner audio bajito si quiere, claro que sí. Ahí está, estamos viendo cómo era Bogotá en los años 80. ¿Se acuerdan de esos, queridos hermanos?
1: Sí, señor.
0: Y seguramente hasta así eran muchas ciudades de Colombia, ¿no?
1: Uh-huh.
0: Ahí está, ¿se acuerdan del almacén El Tía?
3: Los carritos clásicos, claro, los buses de transporte público.
0: El teléfono con el que uno le echaba las monedas para llamar, un teléfono público, ¿se acuerdan?
1: Sí, claro, que recuerdo. La elegancia con la que se vestía la gente, ¿no?
2: Claro. Sí, ¿no? Uy, de ese restaurante Poseto que está, bueno,
4: uy,
2: donde pasó la masacre.
4: Claro, sí.
0: Los cebolleros, mire, el bus ese que costaba 650 pesos en el día y 750 en la noche, el Parque Simón Bolívar, miren, ahí está.
1: Los jueguitos.
0: Claro que sí, en el
1: parque. El estadio El Campín.
0: Claro que sí, mire, hermoso, divino, el estadio El Campín.
1: El centro, donde queda Sara.
0: Claro que sí, mire.
3: ¿Dónde queda Sara? ¿Dónde fue el pololo?
0: Pónganse los zapatos.
2: Sí.
0: Miren los taxis como eran, largos, grandes. Miren las calles tan bonitas como eran. Mira la gente cómo se vestía.
2: Pastor, ¿y no te das cuenta que antes la gente se vestía más colorido y todo era mucho más colorido? La gente dice
0: sí,
2: que
0: claro
2: poco
0: que
2: a poco
0: sí.
2: Hemos ido perdiendo color la vida y ahora todo es como minimalista, negro,
1: neutralizado.
2: Blanco, exactamente.
0: Pero la moda es cíclica, querida hermana. Eso va a regresar.
2: Tienes razón, padre.
0: Claro que sí, hermana. Eso va a regresar. Mire, por ejemplo, a JP, véalo, ahí está.
1: ¿Qué pasó?
0: Ahí está, hermoso. Se quedó en los años 80, mire su cara.
5: A diario, Mix Radio.
1: Diga, pastor, ¿qué va a decir?
2: ¿Qué pasó, pastor?
0: Lo que extrañamos cada uno.
1: Ah,
0: no queda para mañana, para más tardecito.
1: Para más tardecito.
2: Yo extraño el bubalú.
0: Yo extraño el motitas.
2: La motita,
1: la motita.
3: La trucha, iba a decir.

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2: 9 de la mañana, 59 minutos en Mix Radio.
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0: gente linda, gente bella. Oiga, se está quejando la gente de Kik.
1: ¿Qué pasó?
0: Horriblemente. ¿Qué dicen? Que los abandonamos mucho en Kik. Yo siempre tengo, la verdad, la aplicación abierta. Yo siempre tengo Kik, yo siempre estoy ahí. Además de estar en TikTok, que también estoy desde mi celular en Kik. Tengo el iPad ahí con el Kik. Entonces, un saludito para todos los de Kik, que ya es una comunidad grande. Se estaban quejando y estaban diciendo que nosotros los hicimos abrir.
1: Jamás.
0: La app para ni siquiera saludarlos ni tenerlos en cuenta. Entonces, saluditos para, a ver, para Tatiana, para Carolina, Carolina, Patricia, Naira, Caro Pulido, Raiza Belén, Gerald Truzán, Don Villalba, Tallepa 26, bueno, toda la gente que está por ahí a través de aquí, que yo siempre, mejor dicho, estaban molestos.
1: Sí, Lau, por aquí también a Tatiana Cabrera, a Sebas, que también está por ahí, a Raiza Belén, que nunca nos falta, a Lina Carolina, a Rubén Darío, a Kate, a Don Villalba,
0: Nuri,
1: Nuri también está por ahí, Gerald y todos los que van llegando. Welcome to my crib.
2: Saludos a todos ellos que muy bonitos han reportado ahí en el chat con mensajes para, pues, con motivo de mi cumpleaños. Sí. Así que muchísimas gracias y un abrazo.
3: Es que TikTok es chévere, pero en Kik se ve mucho mejor.
0: Sí, la gente dice que en Kik se ve mucho mejor. No, pero el que quiera el TikTok, pues también
1: como
0: está
1: quieran.
0: El TikTok. Sí, exacto. También. Lo importante es que ahí los vamos a estar siempre saludándolos. Yo siempre tengo abiertas las dos aplicaciones para no olvidarme ni la gente de Kik ni de la gente de TikTok. Así que ustedes tranquilos, que aquí yo los voy a estar saludando a todos y siempre los leo. Siempre estamos leyéndolos absolutamente a todos. Así que no se preocupen. 10 de la mañana, 13 minutos. Ahora me voy a ir al TikTok. Vamos a saludar a la gente de TikTok también, hombre. Julie, Melex Sofía, Manuela Vizcaíno, Cris, Camila Parra. ¿Quién más está por ahí? Bueno.
2: Camila
1: Parra. No.
0: Oigan, a propósito, necesito que envíen por favor al WhatsApp la palabra canción. Palabra concierto, perdón, concierto. Okay. Porque acabamos de activar, mejor dicho, que todo el mundo envíe la palabra concierto ya mismo, porque acabamos de activar una nueva actividad a través del WhatsApp. Y es que tenemos todos los conciertos activos desde aquí hasta que se acabe el año, que son Karol G, Romeo Santos, Ryan Castro y Omar Kurz. Son cuatro conciertos. Usted tiene la opción de escoger cualquiera o de escoger los cuatro. Es decir, pues yo quiero tener la opción de ganarme cualquiera de los cuatro, venga de una vez. Entonces envíe la palabra concierto a través del 310-4282-929. Pongan por ahí, aquí nadie responde. Quiero estar en el concierto de Karol G o quiero estar en el concierto de tal. O sea, lo que usted diga, lo que usted quiera, lo importante es que envíe ya mismo la palabra a través del 310-4282-929.
3: Bueno, pregunta para la mesa de trabajo, porque yo ayer estaba en turno y les decía, bueno, solo si tuvieran que elegir, porque pues igual acá pueden ganar todas. Si tuvieran que elegir entre Karol G o Ryan Castro, concierto, ¿a cuál iría?
0: Ryan.
3: Tío Ryan por acá.
2: Ryan.
0: JP.
1: ¿Qué?
2: No.
0: Pero andar en el celular.
1: No, es que andaba a ver un pololo del apartamento en Cali, pero ya.
4: Está trabajando, mijo.
1: Ryan Forever. Usted también y acaba de entrar, atrevido. Ryan Forever.
0: ¿Ryan o tú?
3: Ayer estaban divididas las opiniones. Yo me quedo con Karol porque no he ido a un concierto de Karol. En cambio, a Ryan, desde que Ryan estaba con Guasa Guasa, me lo encuentro hasta en la sopa. Entonces,
1: sí.
3: Yo creo que me quedaría con Karol.
0: Karol, entonces.
3: Sí, además lo que hizo en Coachella.
0: Bueno, que la gente elija. Envíe su nota de voz a través del 310-4282-929. También, ojo, recuerden, rapidito, para que sepan, envían la palabra concierto. Envían por ahí, hey, Laura, quiero ir al concierto. John, lo quiero ir al concierto, el que sea. Cuando estén en turno, concierto, para que, mejor dicho, la den toda y se puedan inscribir a cualquiera de los conciertos que tenemos con Mix Radio Bogotá, y que la gente envíe su nota de voz. ¿Con qué concierto se queda? Hay mucha gente que de verdad quiere ver a Omar Kurz.
1: Sí, también.
0: Ahora, por ahí estoy hablando con la gente de Westcol y es probable que nosotros también vamos a dar entradas para el Stream Fighter. Entonces, pues, ¿por qué no también ponerlo ahí dentro de las opciones?
1: Claro,
0: porque la gente, mucha gente va a querer ir también. Entonces, usted puede elegir de una vez. Ahora, de todos, entre Romeo y Ryan.
1: Entre Romeo y Ryan.
2: Yo Romeo.
4: Romeo, porque están dos artistas, Romeo y Prince Royce. Sí. Entonces, por ese lado me quedo con Romeo y Prince Royce.
1: No, a mí nadie me quita el zagazagazao. Yo sigo con Ryan Castro, el cantante del gueto. Awo.
3: Es que es el 31 de octubre, tío Ryan.
0: No, y es que Ryan es el artista más pegado actualmente.
1: Sí, claro.
0: ¿No?
1: Yo lo amo y lo adoro.
0: No, pero está difícil encoger entre los
2: dos.
0: Sí, está difícil. ¿Qué dice la gente a través del 310-4282-929? Por ejemplo, en TikTok, Karol G dice Murgas, Nico dice Ryan Castro, Romeito, me quedo con Romeo. Bueno, la gente está entre Ryan y Romeo. ¿qué está pasando? Porque hay mucha gente. Yo me acuerdo que uno de los concursos que tuvimos en Mix, de los eventos más grandes que tuvimos, fue el de Karol G, donde se inscribió más gente. Pero no veo la misma emoción esta vez, ¿o son ideas mías?
1: Lau, con mucho respeto, siento que este concierto no tiene la misma fuerza que tal vez tuvo el de mañana.
0: Y eso que está soldado, ¿no?
1: Pero el de Mañana Será Bonito, no sé. Creo que ese álbum, Mañana Será Bonito, sí, para mí es el mejor álbum de la historia de Karol G.
4: La sacó del estadio.
1: Y conectó mucho con la gente, y creo que todos queríamos ir a ese concierto. Entonces yo por lo menos tenía más expectativa con el anterior que con este.
4: Sí, es que ese álbum dejó, digamos, que la vara muy alta en comparación con este nuevo álbum, que seguramente pues va a ser muy exitoso, pero todavía pues obviamente hay que esperar que coja fuerza, que se escuchen las canciones una a una, pero yo siento que es muy insuperable. Mañana Será Bonito.
2: Es que sí, fue un tour increíble, no solamente aquí en Bogotá, sino en todo el mundo. Rompió récords como los cuatro Santiago Bernabéu.
1: Exacto.
2: O sea, fue bien denso, y uno cómo supera eso en menos de un año, porque ya sacó el álbum seguido.
1: Y Tropicoqueta, que fue el álbum anterior a este último, tampoco le fue muy bien. Uh-huh. O sea, pero para mí el álbum es bueno, pero no le fue tan bien como le fue al anterior.
4: Claro. Bueno, si lo comparamos con el anterior, sí, si claro. Mañana Será Bonito, reina.
3: Total. Pues ahorita este No Me Arrepiento de Sentir Tanto está apenas cogiendo fuerza, entonces uh-huh. Yo creo que la canción más pegada que tiene es Baby Wow, ¿no?
1: Sí, claro, Baby Wow es la canción promocional y la más pegada de, más de pegada.
3: Ahora,
1: de
3: ¿qué tal que salga Bruno Mars en el Campín? Uno nunca sabe.
4: Uy,
3: no. A ver, vea, si trajo Maluma a Madonna. Sí.
4: Claro, sí. ¿Por qué Karol G no va a poder traer a Bruno Mars?
3: A Bruno Mars.
2: Además que Balvin, que no es tan cercano al Sheeran, lo trajo aquí a Bogotá.
1: Bueno, ojalá, porque si ustedes saben que desafortunadamente ellos guardan el momento más importante y más chimba, pero para

0: Ha pasado varias veces que como varias. Que ningunean a Bogotá. Bueno, sí. El tío Ryan nunca lo ha hecho.
1: No,
2: Ryan. Bad Bunny sí lo hizo.
1: Bad Bunny sí lo ninguneó.
0: El man sí trae a los sí. que son, pero bueno.
3: Bad Bunny no ningunea. Arcángel también me sentí ninguneado, aunque vino hace poco, pero me sentí ninguneado.
0: Bueno, haga el favor y déjeme poner esta canción en alto.
3: Años, que Dios te regale vida. Llegó la toritis para Cristian Eduardo Pasquel Heriberto, que está de cumpleaños hoy y está asustado. Pídalo.
0: Pídalo antes de que lleguen los bomberos.
3: Quiero regalarte.
4: ¡Ay, marica!
0: ¡Ay! ¡Quemó a Maurolio! ¡Uy, Radio Colombia!
4: ¡Cuidado!
3: Lau, cuidado al aire.
2: Que se apague sola. Eso.
3: No, no, no, abre, abre, abre, porque sí. Si no nos vamos a jugar con ese humo acá. Sí.
0: Ojo, si no se... Se prenden las alarmas.
3: Cuidado.
5: Ya cumplí 34 y no tengo fuerza para soplar.
3: No, es que esto sabes que eso nos apaga soplado.
2: No, eso se...
3: Bueno, tienes que metértelo a la boca. El post.
0: Bueno, para...
2: ¿Sabes cómo hace como en el colegio? Coja... No, es que...
0: Ya, ya, ya se apagó. Ya, bravo.
2: Muy bien, feliz cumpleaños.
3: Feliz cumpleaños a la...
0: Hay una torta y hay humo para los que están en los 92.9.
5: Muchísimas gracias.
3: 420, digo 1020.
5: Uy, güey, madre. Vale, el humo me lloroció los ojos.
4: Pon música, pon música.
3: Ah, música, yo no, ya venimos.
0: Que Dios lo bendiga.
5: Música, música. Uy, güey, madre.
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2: 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Aquí está lo nuevo de Karol G. Esto se llama Baby Wow. Si quieres escucharlo en vivo, mande la palabra concierto ya mismo.
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0: Oigan, ustedes creerán que nos hicimos los locos, pero esa bendita vela, la vela mágica esa que le ponen a uno para el cumpleaños, eso huele fuerte.
1: Sí, claro.
0: Y claro, esta cabina es pequeña, pero nosotros habíamos tenido otras velas así, no había sido tan fuerte.
2: Pero es primera vez que una de esas velas, siempre habíamos traído
0: normales.
2: No,
0: hemos tenido de esas.
2: Normales. Eran las normalitas, sí. Es primera vez que fue esta.
3: Claro, sí, volcán, que volcán.
0: Es que no, porque es que yo tengo volcanes ahí, varios, porque como varias gente cumple a veces, entonces yo tenía ahí.
1: Pero me quedaron que como tres. Sitios más abiertos.
0: Seguro, más sí, bien, más, más bien.
2: Pero si está pasando.
0: Oiga, pero yo la otra cosa que yo digo es cuando van a las discotecas, uno va a discotecas y van, y tú sabes que llevan como las botellas.
1: Las botellas y ponen la vela ahí.
0: Y ponen esa vaina, por eso es que uno a veces tiene que salirse de las discotecas, porque este olor es fuerte, es un peligro, ¿no?
2: Uy, pero si está.
0: Está pasado el olor todavía.
1: Por hacer bonito hicimos feo.
0: Sí, total, qué vaina tan fuerte, oiga. No, yo creo que hay que dejar abierto
2: poquito.
0: Hay que dejar abierta la puerta porque a mí hasta los ojos me están ardiendo todavía.
1: No sé, mandemos en un techo corredizo, me parece a mí. Acá no.
3: Manda un correo, Mauro, ahí para.
0: Acabamos el programa ya.
2: Sí,
1: bueno, también.
2: Sería mejor aún.
0: Que tengo, de verdad que me arden un montón los ojos. Muchachos, ¿nos vamos con daticos o qué?
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2: Uy.
0: Huele fuerte, muchachos.
2: Muy fuerte. Uy, pero está pesado.
0: Está pesado el olor. O sea, yo no sé si. Bueno, vamos con un dato a ver si podemos continuar.
3: Bueno,
0: ¿Quién quiere empezar?
1: Yo.
3: Cosas que hacen llorar los ojos.
2: Cosas para no hacer en una cabina.
1: Resulta que, como el tema de la tecnología está tan avanzada en Japón y muchos lo sabemos, como que ellos nos llevan años luz. Pues, señores, investigadores japoneses están probando, ya estarían posiblemente buscando la capacidad de analizar y activar. Cerebralmente durante el sueño la oportunidad de grabar los sueños. Es decir, por medio de la resonancia magnética funcional y modelos de inteligencia artificial, los científicos están a punto de identificar, determinar objetos y escenas asociadas a la actividad cerebral del soñador. Sin embargo, pues obviamente todo esto está, digamos que, en trabajo, pero el objetivo es que de aquí a 5 años se pueda hacer y que obviamente pues todo sea como una película, que la tecnología actualmente permite reconstruir aproximadamente pues como grabaciones y demás. Se haría, yo no sé si ustedes vieron Black Mirror, hay una vaina que le instalan un chip a la gente al lado acá como de la 100 y eso le permite a usted rebobinar los recuerdos, por ejemplo, cosas que usted no recuerda, como que, yo estuve en tal lado, pero no recuerdo quiénes estaban ahí. Y alguien le dice, entonces usted rebobina el cassette y puede ver situación.
2: Yo vi ese capítulo.
1: Entonces, eso no está tan lejos de la realidad y prácticamente ya es casi un hecho, tecnología que avanza en Japón.
0: ¿Ustedes son de los que sueñan o tienen muchos sueños o pesadillas en las noches? Yo casi que a diario.
2: Yo creo que
5: sueño todos los días, pero no me acuerdo siempre.
2: Yo cuando tengo pesadillas son los únicos sueños que tienen coherencia. De resto, si son sueños normales, no tienen ningún tipo de coherencia. Me puedo soñar con Don Ramón, con Goku, con Goku, con dinosaurios, o sea, vainas que no tienen ningún tipo de sentido. Pero cuando tiene sentido es pesadilla.
0: La última vez, la pesadilla que tuve fue hace como 2 días, era que un avión, yo era la única persona que estaba viendo, no sé por qué, yo estaba viendo que un avión se iba a estrellar con un helicóptero.
1: ¡Hijo!
0: Y se estrellaron, de hecho, y yo fui la única persona que los vi. Entonces, como que ya cuando empezó a salir en las noticias, yo dije, pero yo fui la primera persona que lo vi, como que le estaba avisando a todo el mundo, y vi cuando el avión se chocó con el helicóptero.
3: Destino,
0: no sé qué
3: final.
0: Significa eso.
1: Pero hay sueños que uno, mire, yo hace días me soñé con una vaina muy heavy, que soñé que era tan real la vaina, era como una pesadilla, yo estaba como corriendo, escapándome, no sé, de gente que me estaba siguiendo, ladrones que salían de Transmilenio, y resulta que yo sabía que era un sueño, pero la pesadilla era tan fuerte, que yo en un momento me paré frente al espejo, y me abrí los ojos forzarme los ojos para abrirme los ojos, ¿cierto? Y estaba parado frente al espejo de mi casa, del que estaba en la sala. Y me abría los ojos a la fuerza y cuando me desperté estaba en la cama, pero era como que intentando abrir los ojos dentro del mismo sueño. Yo sabía que estaba soñando y yo quiero despertarme eso.
0: Sí, me ha pasado.
1: Y abría los ojos a la fuerza y como que trataba de despertar del sueño. Muy heavy.
5: ¿Saben qué ayuda mucho de pronto en esos momentos donde ustedes estén desesperados queriendo despertarse?
2: ¿Rezar?
5: Orar. Uh-huh. Orar uy, parce, vea, yo le digo una cosa, cuando a mí me da esas parálisis de sueño, pues que uno siente que se le subió alguien encima.
0: Parálisis de sueño.
5: Claro, bastante, ahí me ha dado bastante. adelante. Y entonces yo empiezo, Padre nuestro, Señor, por favor, ayúdame, tan, tan, tan. Y te lo juro que yo me despierto. Que, o sea, tres minuticos, ¡prah!
3: Se despierta ahí.
1: Sí. La parálisis de sueño sucede uno estando despierto o estando dormido.
5: Dormido.
1: No, no te puedes
5: no
1: mover.
5: No te puedes parar. O sea, es como que el cerebro está despierto, pero tu cuerpo no responde.
1: Qué fuerte.
3: A mí lo que me pasa es que yo hablo mucho dormido. Me dicen
1: y la novia ahí pegada
3: dormido.
1: Ahí grabándolo, a ver qué dice.
2: Jacqueline. A mí eso me da terror estar con una persona que hable dormida. Eso, uy, terror. Yo lo vi escacheteando.
1: Hay un caso de la vida real que lo llevaron en una película. No recuerdo el nombre de la película, pero resulta que una persona entra en coma y resulta que dentro de ese coma comienza a soñar y comienza a reconstruir una familia dentro del mismo sueño. Y cuando esta persona recupera el conocimiento, dice: ¿dónde está mi familia? Porque construyó una familia en todo el sueño y obviamente, pues esta persona entra en trauma psicológico porque creyó que el sueño era la vida real.
5: No, y ahí. Cosas tan conspiranoicas frente a los sueños que dicen que presuntamente nosotros estamos viviendo en un sueño. Hay gente que es conspiranoica que dice eso. Búscalo y verás.
0: Estaba buscando acá lo de la parálisis del sueño y es una incapacidad temporal para moverse o hablar que ocurre al quedarse dormido o al despertar. Entonces, despiertas desincronizado, o sea, la mente se despierta, pero el cuerpo sigue en estado de parálisis.
5: Exacto. Sí.
0: O sea, tu mente está completamente consciente, ¿no? Dura pocos segundos o unos minutos y la gente dice que es una experiencia angustiante. Pero no causa ningún daño físico. Síntomas comunes: imposibilidad absoluta de mover los músculos o hablar. Conciencia plena del entorno, o sea, tú sabes lo que está pasando y que tienes esa parálisis.
5: Eso es lo peor.
0: Sensación de presión en el pecho y en algunas ocasiones da alucinaciones visuales, auditivas o la sensación de una presencia extraña alrededor. Algunas causas están relacionadas con dormir pocas horas o tener horarios irregulares al dormir.
1: Okay.
0: Estrés mental o ansiedad muy elevada. Dormir boca arriba todo el tiempo.
5: También.
0: Y trastornos del sueño como la narcolepsia. También, obviamente, hay gente que le da de pronto más frecuentemente, otra gente que le da de vez en cuando, otra gente que la ha experimentado una sola vez en su vida. No. Yo nunca he experimentado una parálisis del sueño, la verdad.
5: ¿En serio?
0: Nunca.
5: No, a mí me ha pasado. Yo pensé que eso era más popular de lo normal. A mí me pasaba mucho.
2: Eso es horrible. A mí me ha pasado en mi vida solo tres veces. No, me acuerdo
3: perfectamente. Ahora, hay algo que la gente dice que es doblarse.
2: Desdoblarse.
3: O sea, desdoblarse. Que usted se sale como del sueño, que usted como que finalmente se ve a usted mismo ahí como si fuera el alma.
5: Se sale del sueño, no, se sale de su cuerpo.
3: De su cuerpo, perdón, sí.
1: Se ve como... sé si eso es desdoblarse, pero sí he soñado como que yo me paro de la habitación, comienzo a andar y yo estoy en la cocina, pero veo que mi cuerpo está ahí en la cama.
5: Ay, Mauro. Estás desdoblando.
0: ¿Te ha pasado eso?
1: Sí, sí, sí, eso me ha pasado, pero yo no sabía que eso era desdoblarse.
5: Claro. Desdoblarse de forma inconsciente.
0: Pero espérate un momento, ¿cómo así? O sea, tú estás diciendo que Mauro se ha desdoblado. No.
2: Sí.
0: De pronto ha tenido la sensación de, pero no.
2: No, que estaba en la cocina y vio el cuerpo de la cocina.
1: Yo camino y veo que mi cuerpo está acostado y yo sigo haciendo cosas.
5: Hay mucha gente que le pasa sin intención, el famoso desdoble sin intención.
1: Sin intención,
5: pero desafortunadamente, o sea, o afortunadamente los que lo controlan saben en qué momento se despegan de su cuerpo y en qué momento regresan. Pero las personas que les pasa de forma sin saber...
1: Y no regrese.
5: Sí, claro, puede llegar otro espíritu a tener tu cuerpo. Eso es lo que dicen, sí, general.
3: Siga yendo a la cocina.
2: Porque como tu alma no está en tu cuerpo, tu cuerpo está libre y te puede meter un diablo.
1: No me vuelvo a meter a la cocina.
5: Sí,
0: no, pero qué susto, de verdad, qué susto.
1: Sí.
0: Oigan, yo más que un dato, les voy a contar algo que pasó en un concierto de Karol G, a ver ustedes qué piensan alrededor de todo esto. Y si ustedes de pronto fueran dueños de una logística, ¿sí? de una empresa de operación logística, ¿cómo actuarían frente a la situación? Vayan a ver el video que le acabo de mandar a Potro a través del Kick Mix Radio Colombia o a través del TikTok Mix Colombia. Oiga, me arden los ojos.
3: Potro no puede ver.
5: A mí la nariz me viene
0: otra acá. Me arden los ojos horrible. Uy, no, esa vaina es peligrosa.
5: Fuerte.
0: Esa vaina debería prohibirla.
5: Y debería tener un texto de humo, ¿cómo se llama eso? Tóxico o algo así, porque en realidad es tóxico, muy tóxico.
0: Oye, qué vaina tan fuerte. O sea, esa vaina es fuertísima. Oigan, resulta que en un concierto de Karol G, una de estas chicas de logística, ustedes saben que siempre hay pues mucha gente de logística y demás, una de las chicas se emocionó mucho y Karol G se bajó de la tarima. Cuando Karol G se baja del escenario, obviamente alrededor del escenario siempre hay un montón de chicas de logística y demás que están controlando como la gente y todo eso. Pues resulta que una de esas peladas se emocionó tanto al ver a Karol G que la cogió, la abrazó y Karol G también la abrazó y empezaron a brincar. Pues resulta, pasa y acontece que botaron a estas chicas que se acercaron a Karol G, las echaron de su trabajo. Ya tenemos el video está corriendo a través de Mix Radio Colombia y el TikTok Mix Colombia, para que vayan a ver a la chica que abrazó. ¿Y cómo abrazó a Karol G? Y cómo Karol G también muy amable, ¿no?
5: Es que yo siento que Karol G fue la que la fue a buscar a la chica. Si uno ve el video, ella, Karol G está en su concierto, las ve a ellas emocionadas y se acerca a abrazarlas y a saludarlas. Fue Karol G quien tomó la iniciativa. Entonces, ahí sí me parece muy mal por la chica que la hayan despedido por una vaina tan mínima, ¿no?
0: Ahora, ¿cuáles son? Eso era lo que les iba a preguntar. ¿Cuáles creen ustedes que podrían ser como los límites que deben tener esta gente que trabaja como guarda de seguridad en un concierto y demás? ¿Ustedes, como jefes de ellos, permitirían que esto pasara o no?
5: Sí.
2: Pues hasta ahí sí.
5: Hasta ahí sí. O sea, otra cosa es que ya salgan con el público y como si fueran fanáticas del concierto.
1: Que dejen su trabajo por ir a disfrutar del concierto y demás. O sea, primero obviamente el compromiso, pero es como encontrarse a alguien y saludarlo y ya.
5: Claro, ¿no? Ellas no se movieron de su lugar. Sí.
0: Es como algunos policías y alguna gente de seguridad que también va a los estadios, por ejemplo, y no pueden voltear a. Están de espalda y no pueden. No, que si gol, que si una vaina, que si nada. Terrible. O sea, no pueden. Pero es que ese es el trabajo de ellos.
5: Exacto.
0: Entonces, ahí es donde entra uno y uno podría decir, yo creo que pues si la despidieron fue con justa causa, ¿no? Porque de pronto
3: pasa es que eso está dentro de las condiciones.
0: Exacto,
5: es justa causa.
3: Ya le dicen a usted de una vez cuando entra a trabajar allá, ojo, usted no puede hacer esto. Uh-huh.
0: Ahora, que de pronto suena como mala gente es una cosa, pero si está dentro de los parámetros que a ti te dicen cuando firmas, si estás en una vaina de esta, por más fanática que seas de tal persona, no puedes salir a abrazarla.
1: Es que es algo que damos por sentado, pero sí deberían darse a conocer ese tipo de reglas, porque muchas veces la gente no sabe y la gente se emociona y es algo natural.
5: Ellas sí sabían. Obviamente tienen que saber que tienen que estar de espalda siempre al concierto, así pase lo que pase en el concierto. Pero como les digo, me parece que no fue algo como para que uno diga, tenemos que echar. Ya me parece que fue súper chévere, las chicas se parcharon y se fue viral el
0: y la
5: momento.
0: Karol G también muy linda, ¿no?
5: Sí, muy bella. Es que Karol G es una persona muy
1: linda. Ahora Karol G las contrata.
5: Sí,
3: debería.
0: Y que ahora Karol G la contrata y eso es marketing, Mauro.
1: Y la empresa ardida, la otra empresa que la echó.
0: ¿Quién más tiene daticos? Hágale, suéltela.
2: Elon Musk sigue siendo noticia porque cada vez sale con una vaina nueva y diferente que nos deja anonadados. Dice que él está trabajando en unos microchips para que la mente no muera al momento de que vos ya pases de este plano terrenal. La mente no muera y se traslade a un robot con toda tu conciencia, tus recuerdos y absolutamente todo. Es decir, vas a poder ser inmortal. No vas a tener tu cuerpo, pero sí vas a estar dentro de un robot con todo lo que viviste, con todos tus recuerdos, tu conciencia, tu conocimiento y demás.
3: Como en Futurama.
2: Y está trabajando en eso el señor Elon Musk. Dice que esto va a ser una realidad, no pronto, pero sí que va a ser una realidad, y que está trabajando en eso y que a eso le está apuntando ahora.
1: Estoy cogiendo miedo a esa serie Black Mirror porque en uno de los capítulos también aparece ese tipo de cosas.
2: Exacto, y lo que él quiere hacer es pues todos esos robots que está construyendo, los humanoides, el Optimus, pues me imagino que van a ser cada vez más avanzados. Entonces imagínate la mente de uno en un robot de esos para preservar pues tus recuerdos y tus vainas en el tiempo.
5: Pero qué necesidad.
3: Dicen que Albert Einstein dejó su cerebro congelado, ¿no?
2: Yo no creo que eso sea verdad.
3: Eso es lo que dicen. No sé si sea cierto.
0: ¿Será verdad?
2: No creo. Pues,
0: no sé. Yo creo que de ahora en adelante lo que pueda pasar alrededor de congelar cerebros y demás, sí lo veo más posible.
2: Eso es bravo, parece. O sea, pasar toda tu conciencia en un microchip y que simplemente estés como en otro cuerpo. Estés en un robot, pero ya vas a ser inmortal.
0: ¡Qué fuerte!
2: ¡Fuerte!
5: No.
2: Eso sí me dejó impactado y yo digo, señor Elon Musk, ¿hasta dónde va a llegar?
5: Ya, siento que está desafiando cosas que no tiene que desafiar.
3: Pero el man fue muy inteligente porque por eso empezó allá a incursionar en Marte. Pues ya después empezar a enviar ese tipo de seres.
5: Bueno,
3: allá,
5: que los robots trabajen allá en Marte.
0: ¿Tiene noticia?
5: Bueno, yo rapidito porque les cuento que este dato tiene que ver con un hallazgo histórico en la Antártida. Pues resulta, pasa y acontece que la Antártida es uno de los continentes, o el continente podría decirse, porque lo consideran un continente, investigado por los científicos. Pues resulta que al parecer unos científicos que buscaron la forma de meterse entre el hielo con unos buques rompehielo, así se les llama, al parecer encontraron nuevos hallazgos de vida marina. Esos hallazgos de vida marina no son seres humanos por ahora, ni nada así, sino nuevos peces y nuevos animales que viven debajo de la oscuridad absoluta y obviamente están hechos para vivir en ese espacio. Dice este señor que donde en cualquier momento se desconoce congele este continente, obviamente, primero, si acaba la vida como la conocemos, y segundo, muchos microorganismos podrían afectar la salud de todas las personas. Entonces, vamos a ver qué pasa. Me gustaría ver esos animales, aunque dicen que son horripilantes, pero
3: sí,
5: pues,
3: sí,
5: claro, es que viven allá
3: es
5: debajo.
3: Horripilantes.
5: Pues son horripilantes, seguramente.
0: No, oiga, pero que es increíble cómo el ser humano todavía no ha podido investigar para nada el porcentaje muy bajo del mar, ¿no?
5: Del Antártida.
0: Del océano, de todo, qué vaina tan heavy. Eso me parece súper heavy.
5: Pero mira que hay algo muy sospechoso dentro de lo que ayer me puse a ver muchas cosas de la Antártida, porque justamente leí esto y quise ver. Y me pareció muy sospechoso que la gran mayoría de los meteoritos que han caído en nuestro planeta Tierra están alojados en la Antártida. Caigan donde caigan, presuntamente, si caen en el agua, casi que siempre son arrastrados hacia la Antártida. Entonces, esto me lleva a pensar que en la Antártida hay algo raro.
2: No.
5: Claro que sí.
0: Esas
5: son sus naves.
0: Sí. Sacando sus conclusiones.
2: Fuente Arial 12.
5: Sí. Elon Musk.
0: A las 10 de la mañana, JP sacando conclusiones.
3: Hablando de la Antártida.
2: Fuente de los deseos.
5: No, pero en serio, me puse a ver y es bastante tenebroso lo que pueda haber.
0: Sí, sí, es tenebroso.
5: Lo que puede haber ahí.
1: Conspiraciones.
0: ¿Qué otra conspiración tienes por ahí,
5: padre? Ay, no me crean.
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2: 10 de la mañana, 59 minutos en Mix Radio.
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0: está el tío Ryan, artista de concierto, con esto que se llama Ojalá. Uy, ojalá que ya sea 31 de octubre, ¿sí o no? Para ir a la fiesta del tío Ryan. El agua, ustedes saben que aquí en Mix definitivamente...
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0: Por eso hasta ahora vamos con esto que se llama Todo lo fue, de Len Ramírez, hasta ahora en modo Mix.
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0: Mientras ustedes escuchan el inglés, importantísimo, aprendido muy bien, mi querido amigo bilingüe.
1: Mi inglés melo.
0: What's your name?
1: My name is Christian.
0: Thank you, my friend.
1: What's your name, bro?
0: This is JP, el residente, el más pegado, el más potente, okay. El que le gusta a la gente.
1: Okay, it was nice to meet you. Nice. How old are you?
0: No speak English, pero very good, my friend. Thank
1: okay.
0: you. Ay, papi. Oh, malo tuyo. Que dijo, pues lo corché. Ningún.
1: Pues la verdad, sí.
0: Bueno.
2: Sí, te preguntó la edad y no.
0: Silent, please. Empecemos. 11 de la mañana, 11 minutos. Pidan un deseo primero, por favor.
1: Ay, sí.
3: Uy, sí, claro.
1: Ay, sí. Mi cumpleaños.
3: Uy, ojalá. Sí. Sí,
0: listo,
3: sí.
0: Ya.
3: Que se cumpla,
0: amén. Bueno, muchachos, ahora sí llegó el momento de brillar con JP el residente, el más pegado.
4: ¡El impotente!
0: Jamás impotente.
4: ¡Qué repelente!
3: ¡Gente!
0: ¡Inteligente! ¡Buena gente!
2: ¡Indolente!
3: ¡Quitando marido al mente!
0: Gracias.
2: Que no le gusta marido. La gente.
0: Bueno, muchachos, empecemos de una vez, 11 de la mañana, 11 minutos. A esta hora empezamos los chismecillos para que los oyentes de una vez se conecten con nosotros y vamos a contar lo poquito y mucho que ha pasado. ¿Listo? Okay. Iniciemos de una vez la noticia del momento. ¿Cuál es? La noticia de Westcol. Es Westcol el líder. Pues Westcol hizo el lanzamiento de su Stream Fighter, donde ya tenemos la nómina de participantes que estarían en este Stream Fighter. Entre esos participantes, pues se ha hablado muchísimo de la presencia de Carola, se ha hablado de la presencia de Yaya, entre otros personajes, pero una presencia que también me llama mucho la atención. Primero vamos con el segundo video que acabo de enviar mi querido Potro. Pues resulta, pasa y acontece que una que ha llamado mucho la atención es Emiro contra Valentino.
1: Sí.
0: Para mí, para JP el residente, el más pegado, el más potente. Es la pelea más llamativa para mi gusto.
2: Sí,
0: ¿me entienden? Porque sí, porque hay mucho chisme. Y porque como yo quiero que le cojan a Valentino y lo vuelvan ropita de trabajo, que lo vuelvan carretera de Bogotá lleno de huecos, entonces estoy apoyando fuertemente a Emiro. Tuvieron un agarrón en ese cara a cara, podríamos decirle, ¿cierto? Donde Emiro le dice unas cuantas palabras a Valentino que ni la oratoria de Valentino le dio para poder competir contra estas palabras que le dijo Emiro. Así que, Leonela, las pruebas, va con
2: ahí
0: audio.
2: Van, listo.
5: Sin saber cuál era mi contrincante, porque si hubiese sabido que eres tú, cobro más.
0: Ahí.
5: Por eso te digo todo, sí. Mi amor, porque yo estoy acá. Y para ponerme a la par contigo, tengo que bajar varios escalones que no estoy dispuesta a bajar por ti.
0: Ush.
5: Entonces, por favor,
2: a réplica.
5: Acepta más o menos entonces la situación y la realidad, ¿no?
0: Bueno, a lo que se refiere aquí Emiro es que Emiro dice que cuando a él le propusieron estar dentro de Stream Fighter, nunca le dijeron contra quién se iba a enfrentar. Que si él hubiese sabido que era con Valentino, hubiese pedido más dinero, porque para él está en un nivel mucho más alto que el de Valentino, y estoy totalmente de acuerdo con Emiro. Emiro está a otro nivel en comparación con Valentino, que Valentino volvió a hacer de las suyas a propósito, donde le tiró a Carola muy, pero muy fuerte a través de redes sociales, donde le dijo que era una moza, donde le dijo que estaba utilizando a Aidevin para subir sus números, haciéndose la que tenía una relación con Aidevin, pero que después lo cogía como muñequito de trapo. Entonces le tiró muy duro a Carola en un live, donde Carola también se defendió y dijo que Valentino no es amigo de nadie. Estoy totalmente de acuerdo con Carola. Valentino sigue siendo y seguirá siendo el enemigo de todo el mundo.
2: Pero
0: claro,
2: ¿por
0: que
2: qué
0: sí.
2: No?
1: Es que Valentino, los que estaban en la casa de los famosos se dejaron charlar.
0: Ay, es que yo cambié.
1: Incluida Carola. Carola también le ha hablado. ¿Usted cree que yo le voy a hablar a ese tipo después de todo lo que habla? No,
0: Carola es muy suave. El personaje allá en la casa de los famosos se hizo, ay, no, es que soy el santico, soy buena gente, no sé qué. Apenas salió a casa de los famosos, volvió a ser la misma porquería de persona que es, y esto lo sostengo yo, JP
2: el residente. Ellos saben que eso es show, ahí queda. Pero
0: terrible.
2: Pues, nada, igual,
0: terrible.
2: Esa pelea está pareja. Yo creo que ahí Emiro pues la embarró, porque, a ver, entonces, ¿a quién le ponían?
0: ¿Cómo así que Emiro la embarró?
2: Pues diciendo que no, que está a otro nivel y
0: es
2: demás.
0: Que es la verdad.
2: Pero es que esto no es de estatus, esto es de estar parejos en una competencia en la que van a estar,
0: es que
2: ahí.
0: Emiro no está diciendo que él sea menos que él, ni mucho menos, o él ser más que el otro. No, a lo que se refiere Emiro es que si él hubiese sabido que era Valentino, cobraba más, porque siente que esta es una exposición más para Valentino que para Emiro. Porque Emiro es conocido en Latinoamérica presuntamente, mientras que Valentino solamente es conocido en Colombia y dos países de Latinoamérica, claro que sí.
1: Y
0: Y dos países de Latinoamérica. Continuemos porque también hubo un calentón entre la Yaya y Carola, ¿no? Se agarraron también súper fuerte. Comentarios van, comentarios vienen. Entre esos comentarios, Carola estaba diciendo que pues se iba a enfrentar contra personas que son deportistas. Literal, son deportistas. Y mientras Carola estaba diciendo eso, Yaya empezó a decirle, ya está empezando a sacar excusas. Una cosa, la otra. Tenemos el video ahí, Mace que ready. Así que, ¿listo, Leonela? Leonela, las pruebas.
2: Ya mismo.
0: A ver.
6: ¿Y qué crees que les espera a todos los espectadores en este Royal Rumble?
7: Bueno, primero agradecerte a ti y a todo tu equipo, obviamente, por, claro, escogerme, ¿no? Pero la verdad, yo solamente tengo ganas de demostrar que a pesar de lo que sea, yo voy a dar todo de mí aquí. Me voy a enfrentar, obviamente, a personas que realmente son deportistas, que tienen alto rendimiento y muchos años en esto. Pero
8: ya empezaron los
7: perros. Oye, pero venga, oye, pero esta sí es boquero, bosa.
8: Empezaron los perros.
7: Mi nini. Dale, que yo no estoy diciendo que no me voy a presentar. Estoy comentando la realidad. Soy una mujer que come empanadas, nada más. Ahora, nada más, voy a empezar a entrenar, a bajarle un poco a las empanadas para, obviamente, mira, ve, métete una sola que te voy a dejar lista, mi nene, ¿oíste, mi niña? Porque yo voy a ir por ti. Las otras dos panguaratas no me interesan tanto, pero tú sí, oíste, mi niña, ¿sabes por qué?
0: Bueno, esto habla mucho del el enfrentamiento que ellas dos tienen desde hace mucho rato. Creo que esto fue por Dímelo King. ¿Te acuerdas que en algún momento Yaya como que dijo algo de Carola? O no, Carola dijo algo de Yaya cuando ya estaba en la casa de los famosos dos. Cuando Carola entró a la casa de los famosos tres, pues Yaya aprovechó y también destruyó a Carola. Entonces ahí hay una enemistad desde Dímelo King, porque Carola no quería que Yaya hiciera parte del panel y dijo que solo volvía al panel si Yaya se iba. Pues Yaya nunca se fue y Carola quedó fuera del panel.
2: Terminó allá en
0: Claro, está yendo muy bien en República Dominicana. Bueno, muchachos, vamos a repetir cuáles son los enfrentamientos. Westcol versus Bless. Esto será un enfrentamiento de robots, que presuntamente es muy famosa esta pelea de robots en China y en Japón. Entonces vamos a ver cómo les va acá. Sí, vamos a ver cómo les va acá.
3: O sea, un robot de Westcol y un robot de Bless.
0: Exacto, un robot representa cada uno. Herrera versus JH es una pelea que también me llama la atención.
1: Buena.
0: Vamos a dar resultados. ¿Listo?
3: Vamos a escoger el favorito. Listo, vamos a escoger JH.
0: JH en este Herrera versus JH.
2: JH. Sí, JH.
0: Yo también JH, claro. Definitivamente. Siguiente pelea. Vamos a ponerla una con una, ¿listo? Digamos entonces, Alexa versus Beba.
1: Alexa versus Beba.
0: Beba.
3: Beba. Beba. Beba.
2: Alexa Torres.
0: Listo. Carola versus Yaya.
1: Yaya.
0: Pero, o sea,
1: no es que...
2: Seamos fanáticos. Que sea la preferencia.
1: No, exacto, no es que nos cae mejor. No. Estamos diciendo quién creemos que va a ganar la pelea por su estado físico.
2: Estos son los Carlos Antonio Vélez del Stream Fight.
0: Exacto. Estos no los conozco muy bien. A estos no los conozco muy bien, la verdad. Les hablo de Wilito. No sé quién es.
1: Wilito es un mexicano.
0: Debe ser un mexicano. Lonche. Que también. Y Chanti. Y hay uno sorpresa. Entonces aquí es muy difícil como quedar un veredicto.
1: Puede ser el maestro Shifu de pronto que tiene problemas con Wilito.
0: Bueno, no sé. Pero ahí está ahí el interrogante. Entonces esa como que la pasamos. La Divaza versus la Valdiri.
1: Uy, ojalá gane la Valdiri.
2: La
3: Divaza porque pues o sea, sí o sí es un hombre, ¿no?
0: Yo también estoy de acuerdo con Maurolio. Y sea como sea, si ustedes ven las redes de la Divaza, cuando la Divaza no estaba vestido como mujer, tiene el cuerpo de la vida. Ese man entrena durísimo.
1: Entrena durísimo.
0: Vaya, véale el cuerpo a la Divaza. Tiene un cuerpo espectacular.
1: No, pues es que claro, ahí sí, pues la biología del hombre.
0: Claro, yo también creo que
1: es más fuerte que
3: la mujer. Yo creo que esa pelea no debe haberse puesto ahí.
2: No, pero de admirarlo de la Valdiri.
1: Sí.
2: Porque es que, a ver, a Gina le dio miedo.
0: Valdiri.
2: Le dio miedo a Valdiri porque ella era más. Ahora ella se está enfrentando pues a alguien que es totalmente fuera de competencia de ella.
0: A un hombre, prácticamente. A un hombre.
1: Sí, prácticamente.
0: A un hombre, literal.
3: A un hombre.
2: Bueno, yo ahí voy por Valdiri.
0: Sí, ahí vas por Valdiri. Sí, sí, sí. Yo ahí.

0: Divaza.
1: La Divaza, listo. Oh. Continuamos. Samantha Correa versus Cami Pulgarín.
2: Ahí se están parejas porque pues los dos son.
1: Sí, son dos chicos trans.
2: Dos chicos trans.
1: O chicas, creo que se les llama chicas trans. Yo creo. Yo veo a Samantha más aletosa.
2: Sí, Samantha.
1: Sí, ella en redes sociales es súper aletosa y le tira a todo el mundo y le vale mondá todo. Entonces yo creo que
2: voy por Samantha.
0: ¿Quién es de más baja estatura, Samantha o...?
1: Ah, no, no sé.
2: No, no se sabe.
0: No.
1: Aunque Cami Pulgarín es alta.
2: Sí.
1: Es
2: sí.
1: bastante alta.
0: Yo diría que Cami Pulgarín.
3: Sí, puede Pulgarín, ser. Pulgarín. Tiene no. más que perder, tiene más reputación.
2: Samantha.
1: La última vez que vimos a Pulgarín o que vi a Pulgarín fue en el evento de Gracie que nos llevó a Cali.
3: Ah.
1: Y me parece que tiene un cuerpo chévere. O sea que la pelea va a estar buena.
2: Samantha.
1: Algo que sorprendió mucho, el agropecuario.
0: ¿Qué?
2: Contra Darren.
1: Contra Darren. Pues el agropecuario por fin va a dejar de hacer batallas de aura en TikTok.
2: Ahora sí va a batallar de verdad.
1: Sí, ahora sí se va a dar traques en la cara con un chico que se llama Darren. Yo casi no lo conozco.
2: Darren es de los mejores amigos de Westcol.
1: Okay.
2: Entonces ha participado también en otros Stream Fighters. A él le ganó en un Stream Fighters el B, Velozmaki.
1: El B le ganó a él.
2: Ajá.
3: Eso está parejo.
0: Voy por el agropecuario entonces.
1: No, papi, le digo que le van a dar una puñiza al agropecuario, papi. El B es profesional,
0: pero
1: prácticamente.
0: ¿Pero perdió?
2: Perdió.
0: No, perdió.
1: Sí,
0: perdió.
1: Por eso. Pero es que el B es casi que un profesional. Sí, perder sí. contra el B es normal porque es muy profesional.
3: Pero ustedes no saben qué tal el agropecuario.
1: ¿Será?
2: Yo voy por Darren, la verdad.
1: Yo voy por Darren también.
0: Yo voy por el agropecuario.
3: ¿Usted? ¿Agropecuario?
1: Agropecuario, bueno, ahí está. Seguimos con Sebastucho y Leandro.
2: No, y aquí no hay discusión.
0: Por lo que cuenta Pasquel, Leandro.
2: Aquí no hay discusión alguna, no hay margen de error. Leandro se va a ganar esa pelea.
1: Oye, ayer vi el cuerpo de Leandro y el cuerpo de Sebastucho, pero Sebastucho también tiene un cuerpazo.
2: Yo sé, o sea, lo que pasa es que pueden tener muy buen estado físico, pero Leandro hace 3-4 años está entrenando, pero yo
0: ¿pero
2: sé.
0: ¿Qué entrena él?
2: Yo boxeo. Yo sé cómo entrena Leandro. O sea, sé el man, o sea, el man se va al gimnasio a darse puños duro con los instructores, pero puños. Eso
1: duro,
2: no es
1: duro.
2: Que nada suavecito. Leandro es un animal, va a ganar Leandro.
1: Bueno, ahí yo vi el peso, ¿cierto? Cuando se estaban pesando.
2: Ah, ¿cuánto
1: y,
2: es el peso?
1: Leandro estaba como en 70 y algo de kilos y Sebastucho en 80 y algo.
2: Ahí entonces, está la diferencia.
1: Van a tener que acercar, obviamente. Ajá. Aceptaron que Leandro subiera un poquito y Sebastucho bajara un poquito para poder acomodar los pesos.
2: Igual Leandro va a ganar.
1: Y van a pelear sin casco. Confirmado. Ellos mismos ayer.
0: Parce fuerte.
1: Ayer en la conversación, ellos aceptaron que van a pelear sin casco. Y creo también que el agropecuario contra Darren también se van a enfrentar sin casco.
0: Yo no
3: sé. El agropecuario sí debe saber, porque para tirarse así.
0: Yo no sé si eso sea tan bueno.
2: La vaina es que Darren entrena boxeo hace también 3-4 años.
1: Entonces, yo solo pido que todo esté medido.
0: Yo no sé si eso sea tan bueno, porque un golpe mal dado puede causar cosas que no queremos.
2: Oiga, y a mí me sorprendió mucho la declaración de JH, porque también le dijeron que pelear era sin casco, y él dijo, ni él soy un profesional, JH muy sabio.
1: Es muy claro.
2: Ni él es profesional, ni yo soy profesional, es su primera vez, yo ya he peleado más veces, pero él me puede dar un golpe que no está, que no sea legal, y me puede joder, y yo quiero tener mi integridad, porque si Dios me lo permite, quiero vivir muchos años, entonces
1: voy
2: a pelear con casco, a pesar de que JH ya ha peleado bastante, entonces me pareció muy sensato.
1: JH es muy sensato, a pesar de cualquier cosa y acusación que le hagan, ese man es muy sensato.
3: Sí, bien.
1: Como le dije, desde sigue Emiro versus Valentino. ¿Quién gana?
2: Yo quiero con todo mi corazón que gane Miro.
1: Sí.
2: Y ojalá se prepare muy bien. Aquí yo no sé qué tan alto es Valentino. La verdad, nunca he estado al lado de él. Pero Miro es de mi estatura. Miro mide más o menos un 86.
1: Sí, más alto.
2: Y tiene fuerza. Entonces, pues ojalá Miro se entrene, coja algo de técnica y le pueda romper la cara a Valentino.
1: Que le dé con rabia. Sí. Que le dé con rabia. Sí, pero,
3: la mesa es totalmente.
0: Team Emiro.
3: Imparcial.
0: Claro.
2: Aquí con Apple. Sí, soy súper imparcial, como en la de Leandro. Que van a
0: Leandro. Me miro, ojalá le rompa hasta el.
2: Sí.
3: Yo le tiro la buena a Valentino.
1: John López siempre. Ay, no.
2: Bueno, el vendido López.
0: Después de lo que habló de usted.
1: No. Sí.
2: Después de lo que dijo que había tenido un amorío y todo, y vea, lo defendiendo.
1: Vea, otra pelea, yo no los conozco mucho, seguro tú sí o ustedes sí los puedan conocer. El Rey de la City contra Wegots Kick.
2: La verdad no conozco a ninguno de los dos y no puedo dar ningún pronóstico.
0: No, ni idea.
1: Tampoco. Y cerramos con el show de Chris R. ¿Qué opinan del show de Chris R? ¿O que Chris R sea el artista o uno de los artistas más importantes del evento?
2: Pues bueno. Tiene mucho fanático, ¿no? Tiene mucho fanático, es innegable y pues le está yendo muy bien a reproducir en redes sociales, así que bien, la gente se lo va a gozar.
0: El año
2: al
0: pasado,
2: futuro papá.
3: ¿Quién no estuvo? Más bien,
2: estuvo
1: Karina García,
0: que fue de artista.
3: Por eso, vea, Farruko.

0: Cosculluela.
1: PL.
0: Cosculluela.
2: Wisin.
3: Wisin.
2: ¿Estuvo allá?
0: No, Wisin.
1: Wisin no, Wisin no, Wisin no.
3: BL.
2: Pero.
0: BL sí estuvo.
1: Arcángel.
0: Arcángel
1: no
0: estuvo.
1: BL.
2: Pero los artistas que ha llevado Huesco.
0: Aria Vega.
3: BLcito.
1: Ay, chévere. Bueno, muchachos, continuemos bien y dejemos de estarnos burlando de la gente atrevido.
0: Yo no me estoy burlando de Aria.
1: Atrevidos, atreviditos. Bueno, justamente voy a hablarles de Aria Vega porque Aria Vega hoy se mete un éxito más a su bolsillo. ¿Sí? Y es que Aria Vega será la telonera de los conciertos que Shaky va a tener en España.
2: Bien, hombre.
1: Opa. Muy bien. 12 conciertos.
2: Se lo merece.
1: Se viene algo que había anunciado la Shak, que era como una residencia en Madrid, ¿recuerdan?
3: Ah, sí.
1: Que ella dijo que iba a hacer una serie de conciertos.
2: Sí.
1: En Madrid, mandó a construir un estadio para ella y para su show. Mucho y tengo entendido que después de su show, el estadio flu voló.
2: Que se mande a construir un estadio solamente para el concierto.
3: Imagínese.
1: Total. Y también quería contarles que justamente es noticia hoy este tema. ¿Por qué? Porque al parecer Barranquilla va a volar directo a Madrid.
3: ¿Cómo así?
1: Ya no van a tener que las personas de Barranquilla para ir a Madrid viajar a Bogotá y hacer escala, sino viajar directamente a Madrid.
2: Pues bien, me parece chévere.
1: ¿Y esto por qué? Por los 12 conciertos de Shakira.
2: Okay.
1: O sea, llegar al nivel. Shakira representa tanto ante el mundo que hizo que una aerolínea o varias aerolíneas hicieran una ruta directa Barranquilla-Madrid.
2: Que tuvieran los permisos porque esos permisos no son fáciles.
1: Exacto, y para los conciertos de ella. Entonces, súper bien por la reina de nosotros, la hermosa.
0: Sí, la verdad,
1: Shakira.
0: Yo creo que no hay artista más grande que Shakira.
1: También.
0: Colombia.
1: Yo creo que no hay un personaje más. ¿Qué?
3: No hay más grande.
0: O sea, no hay más.
1: No hay un personaje.
3: Ya iba a pelear.
1: Es que el que diga que no. ¿Que Shakira no es?
2: Shakira, bueno, no sé.
0: Hay
2: puede ser
0: factores.
2: Que sea muy patriota lo que vaya a decir, pero yo pondría a Shakira en el top 20 de los artistas más grandes del mundo en los últimos 10
1: sí,
2: años.
1: Señor, claro, en los últimos 20 más, años.
0: Más porque yo creo que, o sea, Shakira no tiene competencia en cuanto a artistas en Colombia porque desde el 96 más o menos está pegada hasta ahora. O sea, son como 30 años que ha estado vigente. Ha ganado, fue la primera colombiana en ganar un Grammy Anglo. O sea, como
3: ya estuvo en Río de Janeiro.
0: No, ¿so ha hecho de qué? No ha hecho Shakira, por el amor.
2: Ha recorrido el mundo entero.
1: Y sí, hablando de, y justamente hablando de Río de Janeiro, por allá estuvo también J Balvin en un show en Rock in Rio, sí. No sé cómo se llama exactamente, donde anunció que en el 2027 llegará con su show completo a Brasil. J Balvin en Brasil es Dios.
0: Claro.
1: O sea, es su majestad. O sea, semana apenas sonó tuá, tuá, tuá, que es como la pista de mi gente.
2: La gente se enloqueció.
1: Tuá, tuá, tuá. La gente se enloqueció totalmente. Y J Balvin demostró que para mí, entre los 5 o 6 artistas latinos más importantes que han sonado en Brasil, creo que J Balvin está ahí.
2: Pero qué bien que entre los artistas colombianos latinos, porque llegar al mercado de Brasil era muy difícil para los latinos, o sea, como que la cultura es muy diferente, pero mire, se metieron allá, Karol G también estuvo allá, le fue bastante bien, y bueno, esperemos que le vaya bien a J Balvin.
3: Los colombianos le abrieron las puertas a los artistas de Brasil, ¿no? Porque, pues bueno, J Balvin con Anita, también Maluma hizo colaboraciones con artistas brasileños.
1: Ah,
3: Carlos,
1: sí, corazón.
3: Carlos
1: sí.
3: Vives. O sea,
0: yo a la primera banda de habla hispana que vi pues en mi historia reciente, porque no conozco pues historia de los 70 ni nada de eso, fue RBD, que fueron a Río de Janeiro y el público cantaba perfecta español con las canciones de ellos.
1: No, pero ellos, o sea, también cantaban perfectamente portugués, porque muchas de las canciones las cantaron en portugués.
0: Sí, pero digamos, cantaron Sálvame y todo el público cantaba en español. O sea, era una locura. Estos manes eran unos rockstars en ese momento.
2: Bueno, fueron los primeros.
0: Sí.
1: Bueno, muchachos, continuemos. La siguiente pregunta es un debate, así que prepárense.
0: No, estoy para debatir.
1: Si estás para debatir,
2: se va a poner en la boca de Lowe, usted.
1: Bueno, vi y busqué en Google, más directamente en ChatGPT, cuáles son los artistas más importantes de la historia, o por lo menos los 20 más importantes de la historia. Shakira no aparece entre los 20 más importantes de la historia.
0: No está.
1: Pero es que se los leo rapidito.
0: Bueno,
3: de la historia.
0: Desde la historia. Vamos a ver a quién sacaríamos de ahí para meter a Shakira.
2: Bueno,
1: Tupac Shakur.
0: Sí, bien. Sí.
1: Celine Dion.
0: Sí.
1: James Brown.
0: Sí.
1: Jimi Hendrix.
0: No, Jimmy, claro. Los mejores guitarristas de la historia.
1: Rihanna. No, cuidado ahí.
2: Déjela ahí, cuidadito.
1: Marvin Gadget.
0: Marvin Gadget.
1: Él sí lo quitaría.
0: No, pero no sabemos quién es.
1: Es un artista de R&B. Es un artista de R&B.
0: No sabemos quién es, exacto.
1: Stevie Wonder. Pues
2: obviamente, sí, claro.
1: David Bowie.
0: Ah, sí, obvio.
1: Beyoncé.
0: Sí,
2: también.
1: Frank Sinatra.
0: Claro.
2: Obviamente claro, tiene que estar ahí.
1: Prince.
0: Prince
2: también.
0: Era,
2: total.
0: Era la competencia Michael Jackson. En
1: Whitney momento. Houston.
0: Whitney, claro. Sí, claro.
1: The Rolling Stones.
0: Claro, los Rolling Stones.
2: Obvio,
0: Stones.
2: Sí.
1: Queens.
0: Queen.
2: Sí, o claro, Queen. Sí.
1: Claro. Bob Marley.
2: Bob Marley, claro.
1: Bob Marley.
0: Ah, güey.
1: También Bob Dylan.
0: Bob Dylan, obvio, Dylan, tiene obvio, que estar sí. ahí.
1: Madonna.
0: Claro, obvio, indiscutiblemente. Claro,
1: sí. Elvis Presley.
0: Indiscutiblemente. Obvio,
1: sí. The Beatles.
0: Indiscutiblemente.
1: Claro, y Michael Jackson.
0: Jackson.
1: Claro.
0: Michael Jackson es el mejor artista.
1: Sí, claro, claro, sí. El número uno. O sea, como lo dije, era en orden ascendente.
0: No sé, yo no conozco la carrera del artista Airbnb que
1: ¿Airbnb?
0: Airbnb. De R&B.
2: No fue JP.
1: JP, si ve fastidio.
3: Ya me pican las manos para cortar este debate.
0: Eso me pasa por contarme con JP.
1: Atrevido.
0: ¿Quién es que es?
1: Espérate, lo estoy buscando.
0: En el Airbnb.
1: Marvin Gaye.
0: No sé quién es, o sea, desconozco su carrera, pero yo metería a Shakira ahí en ese puesto.
1: ¿Sí?
3: ¿Será?
1: ¿Ustedes qué dicen?
0: Por eso te digo, dentro de mi ignorancia, porque desconozco su carrera.
1: Voy a hacer una pregunta.
2: ¿Marvin qué?
1: Marvin Gaye, se escribe.
0: Airbnb.
2: Gaye, ¿cómo suena?
1: Sí, Gaye, busque
3: Queens.
0: Marvin Gaye, Airbnb featuring Queens.
1: Queens.
2: Vamos a buscar quién es el Marvin Gaye o Marvin Gaye, como dice.
1: A
2: Gaye.
1: Ver, ¿quién es él?
2: Dice por acá, uno de los mejores artistas de Soul R&B.
1: Sí.
2: Nació en Washington, D.C. en el año 39, murió en el 84, 44 años.
1: No lo conocimos.
2: Sus canciones más importantes del mundo alcanzaron top 1 en las diferentes pues como plataformas listados. Y revistas en el año 60. En el año 67, en el año 70, en el año 77 y en el año 82.
0: En el 60 no había nacido ni mi papá.
3: Pero Mauro, o sea, sí que no lo había escuchado.
0: Sí,
3: Mauro.
1: O sea, que nosotros no lo conozcamos.
2: Escuchar el último tema que salió en el 84.
1: Que nosotros no lo conozcamos no le quita el mérito a que esté en ese top. Seguramente está ahí por algo. Exacto. Bueno, ahora sí el debate, muchachos, prepárense.
2: Yo saco a Rihanna y meto a Shakira.
0: Uy, debatible.
1: No, yo, para mí es muy debatible sacar a Rihanna y meter a Shakira. Para mí es súper, súper debatible. Debatible. Pero esperen un momentico que estoy enviando un audio justamente para que mi amigo que está ahí en la consola me ayude.
0: ¡El Patla!
3: Dios mío.
1: Este debate va a estar potente.
3: Bueno, de una vez digo, yo también saco a Rihanna de una ahí. A ver.
0: Es ¿Y meterías a Shakira?
3: Habla hispana, también canta en inglés.
2: Claro, es una ventaja.
3: Una cosa es salir de la industria estadounidense, otra de Colombia. O sea, acá cuando nadie había puesto la primera piedra, y no solo Colombia, Latinoamérica, parce. O sea, yo dejo a Shakira ahí. ¿No?
2: ¿Fue primero Shakira que Rihanna?
0: Sí.
2: Entonces, ahí está.
0: Claro, más años de vigencia.
2: Sí, claro. Obvio, sí, claro.
0: Bueno, en años de vigencia, sí.
2: Sí, claro. Entonces, saco a Rihanna. Shakira, qué Shakira. Pena, Rihanna. Eres una talentosa, pero pues Shakira vale
0: si
2: más
0: este
2: que tú.
0: Si este clip llega a Rihanna.
2: Si este clip llega a Rihanna, Rihanna, te hemos sacado de esta lista.
1: ¿Listo? Bueno, pero espérense un momentico antes de cualquier cosa. Estoy tratando de chequear aquí, haciéndole o pidiéndole al señor ChatGPT que me diga quién es más grande entre Rihanna y Shakira.
2: Ah, ok, haciendo una comparación ahí como de su carrera, álbumes.
1: Dicen que en éxitos mundiales, Rihanna, si ponemos un 100% uh-huh. en porcentajes, Rihanna tendría un 55% y Shakira un 45%.
2: Muy parejo, muy parejo.
1: Dicen, ¿quién es más grande como artista latina? Shakira, claro, claramente. Obviamente. Pero a nivel mundial hay otras artistas que de pronto han logrado un poco más que la colombiana. Sino que obviamente es que nosotros estamos acostumbrados a que en Colombia pasen o hayan artistas a este nivel, ¿me uh-huh. entendés? Entonces yo creo que más por eso el impacto. Pero igual si Shakira está entre las 30 mejores del mundo, pues.
0: Entre las 21.
1: Exacto.
0: El mejor del mundo.
1: Bueno, muchachos, ahora sí, escuchemos el audio que le acabo de enviar a mi amiguis para que ustedes escuchen al aire y me digan qué opinan, porque va a empezar un debate potente. Leonela, las pruebas.
4: ¿Iba a ser más grande que Michael Jackson?
5: Yo dije en una entrevista a Los Foca, que está documentada en el 2018, que para mí él iba a ser como Michael Jackson. Como Michael Jackson.
0: ¿Quién?
5: Eso Bad estaba Bunny. Documentado. El primero que dijo ya Michael Jackson, Bad Bunny, fui yo. Eso está en el 2018 en una entrevista en Europa. Eso existe, yo no me lo estoy inventando, búscalo. Esto lo he hablado yo con Alofo, que lo dijimos en la casa, toda esa mierda, porque es real. El primero que crea esa visión soy yo, porque yo lo entendía.
0: ¿Quién es?
1: Luyam.
5: Tú no estás entendiendo. Las cosas que creó este muchacho eran, cabrón, él volaba como...
1: Bueno, a lo que se refiere Luyan es que en un podcast le preguntaron sobre la comparación entre Bad Bunny y Michael Jackson.
3: No.
1: A lo que él dice que desde el 2018, cuando él conoció, en el proceso de trabajo con Bad Bunny, dice él que desde ese momento él tenía la visión de que Bad Bunny podría ser igual o más grande que Michael Jackson históricamente dentro de la música.
3: No.
1: Entonces, vengo con este bololo, con este enfrentamiento entre Bad Bunny Bunny y Michael Jackson. No. Esto va para Click. Así que si usted está ahí desde casa, nos va a decir qué opina usted sobre esta comparación entre Michael Jackson y Bad Bunny. Empieza Cristian Pastín.
0: Yo creí que el debate iba a estar denso, pero la verdad no va a estar para nada denso, porque para mí no hay punto de comparación y aquí no hay debate existente. Michael Jackson es y será el artista más grande de la historia. Bad Bunny es un ícono cultural, ha marcado muchísima tendencia con sus temas, con sus vainas, con sus giras, ha hecho crecer el Producto Interno Bruto de su país solamente estando en la casita. Uh-huh. Ha hecho cosas demasiado grandes y estratosféricas, pero jamás va a tener punto de comparación con Michael Jackson. Nunca, no hay debate.
2: Bueno, no sé si la cámara me está enfocando. Michael Jackson acá arriba, donde estoy señalando, y Bad Bunny a 5 centímetros del piso.
1: ¡Wow!
2: ¿Por qué? Mire, me respaldo con la inteligencia artificial, con ChatGPT. Dice categoría, comparando a los dos.
1: Sí.
2: Voz, Michael Jackson. Ajá. Baile, Michael Jackson.
1: Ajá.
2: Espectáculo, Michael Jackson.
1: Ajá.
2: Videoclips, Michael Jackson.
1: Claro, sí.
2: Influencia mundial, Michael Jackson. Impacto cultural histórico, Michael Jackson. Legado, Michael Jackson. Y lo único que gana Bad Bunny es en la música latina y en el dominio actual del streaming. No más.
1: Pues claro,
2: no gana nada más.
0: No hay punto de comparación con Michael Jackson.
1: Y eso que Michael Jackson, después de haber fallecido, aún fallecido, tocó el primer lugar del escuchar música en Spotify, de la reproducción de música en Spotify.
2: ¿Cómo se llama el señor que dijo esa noticia?
1: El DJ Luian.
2: DJ Luian. Si este clip llega acá, te muestro acá datos. Esto no tiene nada que ver con emociones, nada que ver con. Es que a mí me gusta más Bad Bunny que Michael Jackson. No, mire, acá los números hablan por sí solo, mi querido Luyana. Entonces, amigo, estudie un poco el tema de la música, la historia de la música, para que no diga bobadas en su podcast.
1: Vámonos, salgámonos un momentico de los números y del éxito de pronto en cuestión de números.
3: Eso era lo que iba a mencionar yo. O sea, es que esto no es por reproducciones, sino es talento. Y el talento de Michael Jackson nace cada 300 años.
1: Exacto. Sí. No, y otra cosa que les iba a decir, Michael Jackson, si usted lo ven, es un artista integral. Uh-huh. Michael Jackson baila, canta, escribe.
0: Era un genio.
1: Era un genio, o sea, es otra cosa. Vaya,
2: Bad Bunny. Era una obra de teatro, sus conciertos eran una obra de teatro. Total,
1: Bad Bunny que se haga dos pasitos de Michael Jackson. Michael Jackson en su show actuaba, peleaba, brincaba.
0: No hay puto, por eso cuando JP dijo que el debate iba a ser candente, pensé que nos íbamos a discutir, pero no. No,
3: alejando todo el punto de vista artístico y poniéndolos a cantar, Michael Jackson le gana a todo el mundo, a todos los artistas.
2: Sí, a todo el mundo.
1: A todos, absolutamente todos. Entonces, confirmado, Michael Jackson is the best.
0: Pues, pero
3: claro,
0: confirmado.
3: No hay debate. Sí.
0: O sea, no hay debate.
1: Ok, como ustedes quieran, entonces. Entonces, ¿qué? ¿Continúo o tenemos tiempo?
3: Pues, ¿qué más tienes interesante?
1: Mande musiquita y ahorita contamos.
3: Vale,
1: pues, todo bien. Entonces, sí. Adiós.

0: escuchado ningún mix, ¿no? Esta canción justamente es Sé lo que vos querás.
1: Sí.
0: Sé lo que vos querás.
1: Sé lo que vos querás.
0: Sé lo que quieres ser, pero en mi idioma es Sé lo que vos querás.
2: Sé lo que vos querás.
3: Oye,
2: esa canción pegó durísimo.
1: Sí, claro. Cuando salió la película.
2: Mucho antes.
1: Como de los 80, ¿no?
2: Sí. En los 80 pegó durísimo por el ritmo electrónico que
1: era. Yo me acuerdo que era el reggaetón de mi época.
2: Mauro bailando. Ay, la party girl.
4: Mauro, la habitación con él. La habitación solo en el espejo y el papá viéndolo, pero Mauro.
2: Y el papá dijo, me voy.
1: Esta grasa no se quita.
0: Mauro Leo con una peluca ya dándola toda.
2: Como Milhouse y Barbie.
0: Como Milhouse. Así mismo.
1: Sí. Venga, marica, mis hijas hacían bullying en el colegio con eso de Milhouse.
2: ¿Por qué?
1: ¿Sí? Decía Milhouse.
2: ¿Te decía Milhouse?
0: Es que sí.
1: Rabia.
0: Se parece.
5: Sí.
1: También me decían Carlitos, el de Aventuras en Pañales.
0: Por gafufo, ¿no?
1: Claro, todos los que tenían gafas yo llevaba por.
0: No, en mi época, gracias a Dios, cuando era chinga, no utilizaba gafas. Porque cuando yo era. Chinga, es en Cali, es pequeñito.
1: Okay. En muchas partes del país.
0: Cuando yo era pequeño, en el colegio, sí era bastante devastador. Tener gafas.
4: Tener gafas. O sea,
1: claro. Sí, claro.
0: La gente atacaba y no, pero guau.
4: Hoy en día
1: llegó el culo de botella, le decían
0: sí,
1: a uno.
0: Claro. Sí. Hoy en día, niños, si algún niño está escuchando la emisora, niño, utilice sus gafas. Porque uno se dejó llevar por los comentarios de los amigos y la vista me empezó a fallar, more. Y ahora, gafa permanente.
1: Yo me quitaba las gafas y me daba contra las paredes.
0: No. Milhouse. Lo tuyo ya era un caso bastante extremo.
2: O sea, así como Milhouse, que encuentra uno un cangrejo súper venenoso. Y hola, perrito.
1: Ese era yo.
4: En mi época de colegio le decían era Pocholo al que tenía. Buena Pocholo. Por la novela de Pocholo.
1: Ah, pero eso era más nuevo, eso más reciente.
0: En mi colegio le decíamos Julius.
1: Julius también me decían.
0: ¿De Julius?
1: Claro, Julius.
2: No, es que es que en la época de nosotros se hacía bullying, pero
0: horrible.
2: Pero parejo, papi. Pero parejo. El bullying era denso. Yo detestaba, me acuerdo en kinder, primero y segundo de primaria. Detestaba que me dieran pastel.
0: Uy. Ah, por tu apellido.
2: Parece era horrible, güey, Cristian Pasquel. Pastel. Uy, me daba una ira, mami. Yo todo chiquitico, yo no me quiero llamar así.
0: No. A mí me pasaba con mi segundo apellido.
2: ¿Cuál?
0: Angulo.
2: Ah, claro.
0: Entonces mi segundo apellido.
4: No, papi. Rima.
0: No le gusta el pollo al que le dan por tina, al que tirintín, tan pampín.
1: Y usted, sí, mis lindos.
0: No, en esa época era no, yo no.
2: Es que Angulo el que me da. Si supiera que es verdad.
0: A mí me respeta.
5: Claro.
2: Venga. Jamie todo chiquito, ¿no?
5: Claro.
0: Pero tenía. Yo esa historia ya se las he contado a ustedes y no sé si al aire también. Que tenía un compañero que era el rey del bullying del colegio.
2: ¿Sí?
0: Pero él era el rey del bullying ocultando sus apellidos.
2: Sí,
0: ¿me entendés?
2: Ah, claro.
4: ¿Qué apellido sería?
0: Pijimuepe Gendino.
1: Uy, no.
0: Y él escuchaba mi apellido porque cuando nos llamaban por segundos apellidos, eso era un miércoles.
2: No, y siempre empezaban. Primero y segundo apellido. Y luego los nombres. Entonces, sí, digamos, uy, Palacios, sí. Angulo, Johairo.
0: No. Y empezaban guá. Y yo, ok. Y un
4: pues
0: día.
4: Es que la fácil es pegarse de los apellidos. Digamos, el mío también. Mi segundo apellido es Carreño. Entonces, Carroña, Carroñero.
0: Ah, jue, madre.
1: Yo tenía compañeros, un hombre y una mujer que esto sí era muy bullying muy fuerte. Sí. Pero eso ya era culpa de los papás.
0: Sí.
1: Hay niñas que se llaman María José, ¿cierto?
2: Sí.
1: Entonces,
2: claro.
1: En el colegio, por joderla, no le decían María, sino le decían José.
0: José.
1: Venga, José. Era el nombre de. Ella y ella no podía decir nada. Entonces no. Le iba a poner la queja a los profesores y los profesores le decían: niña, yo lo siento mucho, pero usted llama así.
0: Sí, claro. Imagínate, José. Otra, la de la chica Popó. Uy, el apellido era Popó, papi, Popó.
1: Uy, no.
0: Entonces muy denso, es muy duro porque uno no tiene como. Uno no tiene.
2: ¡Qué mierda!
0: Permiso, yo me voy de aquí. Hasta luego. Muchas gracias, chao.
6: Aquí nadie responde. 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
4: No dejaron contar la anécdota.
0: No, pero está muy, muy potente. Ah, no, que al man Pijimue Pejendino. Un día también lo llamaron por los dos apellidos y nadie sabía que el apellido era Pejendino. Y cuando lo llamaron por los dos apellidos, pues nos desbaratamos de la
1: hasta
0: risa.
1: Hasta ahí le llegó el bullying.
0: Ay, no, qué risa.
4: Te pasaste, mañana, venga.
0: Chao, cuídense.

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1: No sé, el mediodía en punto en Mix Radio.
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1: 12 del día, 13 minutos.
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no los estoy soportando. Siga y verás, Carreño, que lo mando a comer, Carroña, atrevido. Y aquí nadie respeta a nadie. Eso no debería llamarse aquí nadie responde. Y no, aquí nadie respeta, qué falta de respeto. Bueno, muchachos, 12-14 minutos. Llegó el momento de acompañarlos a esta hora de la tardecita con buena música, buena compañía. Versus mix que nunca me faltan, regalitos. 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Así que ya saben, pendientes en el instante en que Laura Good Day diga, es momento de acercarse a la empresa, usted de 1, 2, 3, ¿listo? Bueno, entonces los que quieran ir con nosotros de concierto van a escribir mix, quiero ir al concierto de tal artista. Ahí vamos a tomarte unos datos, llenas esos datos y quedas inscrito para conciertos. Si de pronto tenemos tus datos por otra actividad, tienes que volverte a registrar para el concierto, ¿listo? Porque seguramente te registraste para otra cosa, pero no para el concierto. Palabra concierto, ya saben. Y a los que están en TikTok, les quiero o los quiero invitar para que se vayan para nuestro Kick. Ahí estamos como Mix Radio Colombia en Kick, porque ya nos vamos de TikTok, ¿listo? Así que usted váyase para Kick o quédese en la aplicación de Mix o de pronto en el radio, pero en TikTok les decimos bye bye. Me preparo el Versus Mix por ahora, ¿listo? Ya vengo a saludar a todos los que están ahí activos en modo Mix, escuchando Mix, la que está comandando. 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

0: en las manos del Super Dakis. La promoción de este temón que se llama Tú y Yo, Yo y Tú más bien, Yo y Tú, Obi on the Drums, El Viejo BL y por España El Viejo Quevedo. Ya ves, yo es que Oviedo. Oviedo el del Dane. Bueno, John Lowe, hazme un favor, qué pena que te lo diga aquí al aire. ¿Me puedes open the door? Thank you, my friend, que me estoy ahogando. No, open porque está cerrada. 12:22, momento de enfrentar cuatro canciones divididas en dos combitos. Saludos a Paola, mi amor, un abrazo para Paola, para Valentina, para Fernanda, para Oliver, para John Guerrero, para Diego Vargas, para Sandra, para Camilo, para José González, me imagino, para Nubia, que también está por aquí, para Hernando, que también está aquí conectado con Mix, para Paula Arias, para Gerson, David, que también está por ahí, Luisa Petro también está por ahí, James Hidalgo también, Luz Chávez, entre otros. Buenas, buenas. Bienvenidos al Versus Mix en modo Mix, escuchando Mix. Y voy a iniciar de una vez con el combo number one.
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0: Pa'lante tenemos a Fercho y esta que se llama Si tú supieras.

0: por un lado, Si Tú Supieras, y Si Tú Supieras viene en combo con Rakim y Ken Y, y esta se llama Un Sueño. Combo 1, Si Tú Supieras y Un Sueño.
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0: Bueno, voy con votación. Vamos a ver qué dicen los oyentes. 310-42-82-92-9. Ya saben, por un lado, Si Tú Supieras y Un Sueño. Y por otro lado, Lala y Linda Estrella.
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0: A ver qué dicen por aquí. Hola, Mix. Hola. Ay, Diego, no. Diego, creo que... A ver. Diego, a ver. Hola.
2: JP, JP, vámonos con el combo 1, el 1.
0: Listo, mi rey, 1-0 ganando el combo 1. Hola, Juan. ¿Cómo vamos?
2: JP, JP, combo 2, combo 2. No le temas a él, no le temas a él.
0: Para ti, hola.
2: JP, JP, combo 2, combo 2. Linda Estrella, Linda Estrella.
0: Listo, 1-1 se pone esto. Hola, por aquí.
3: JP, mi JP, combo 2, combo 2. Obvio, obvio,
0: obvio. Gracias, mi amor. 2-1 ganando el combo.
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0: No, mi rey, no te escuché nada. Hola, Daniel.
2: JP, JP, combo 1, combo 1 sin pensarlo.
0: Sin pensarlo dos veces, listo, sigue adelante el combo 1. Hola.
2: JP, JP, combito 1, combito 1.
0: Listo, mi rey, gracias por tu voto, Tefa, hola.
4: Gracias. Oli, soy nueva. Combo 2, combo 2.
0: Bienvenida, hola.

0: Hola.
1: Jamie, Jamie. Como uno, como uno.
0: Listo, 5-13, como uno. Hola, Iván.
2: Hola, Jamie.
0: Como
3: uno, JP, como uno.
0: Listo, 6. Hola,
4: Ginette. Hola, JP, combo uno, gracias.
0: Listo, mi amor, un abrazo. 7 para el combo uno, ya es ganador. Voy a escuchar unas noticas más, hola.
5: JP, JP, combo uno.
0: Listo, mi José, un abrazo. James, hola.
6: JP, JP, combo dos.
0: Listo, mi James, gracias por tu voto por aquí, hola.
7: JP, combo dos.
0: Gracias, mi rey. Male, hola.
8: JP, JP, combo dos.
0: Listo, mi amor, un abrazo, Jan.
9: Hola, JP. Los dos están buenos, pon el combo uno.
0: Listo.
10: Ya tenemos un ganador, Mex. Ganaste.
0: Ya había tomado una cierta ventaja el combo uno, mejor dicho, ya había ganado el combo uno, sino que yo de terco me pongo a escuchar más notas de voz. Pero aquí está el combo ganador en modo mix.

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0: Junto a Pipe Calderón, que será la vida de Pipe Calderón. Por ahí lo sigo viendo como en shows y toda la vuelta. Lo que no he escuchado es música nueva, pero según tengo entendido, está como metido en la parte de producción artística y producción musical. Entonces me parece espectacular. 12 del día, 40 minutos. Andreina está por ahí activa a esta hora de la tarde. Jenny también está por ahí. Steffi, ¿cómo estás, mi amor? Seba Sánchez, un abrazo para vos, para Lian también. Y para todos los que van llegando, bienvenidos a Mix Radio, ¿listo? Recuerden, muchachos, si quieren ir de concierto, escriban la palabra concierto a través del WhatsApp de Mix. Ya vengo a contarles cuáles son los artistas. 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

0: Hay musiquita de Alquilados en modo misa escuchando Mix. Venga, les recuerdo que ando por ahí nominado a unos premios. Si usted me quiere dar su voto, puede votar todos los días, ¿listo? Así que las personas que ya les envié el link pueden votar todos los días. Ahí me deja su botico. Quiero ganarme ese premio como mejor locutor del año. Y a los que no y me quieran colaborar, pues yo les envío el link de una vez. Claro que sí. Aquí yo, vos sabéis. Haciéndome proselitismo, claro. Entonces ya saben, si quieren, JP, yo quiero votar por vos. Yo le envío el link para que me haga el favorcito. ¿Listo? Por ahora, esta se llama Nuestro Secreto. La hace Josie. ¿Estás en modo mix?
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2: 12 del día, 58 minutos. 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
4: Aria Vega, Ryan Castle, la cosa.

factoría. Ellos son La Factoría en modo mix, esta vez en la voz de el gran Eddie Lover. En modo mix, escuchándome. Una de la tarde, 6 minutos. Recuerden, oyentes de mix, que los que se quieran inscribir para los conciertos de Karol G, tenemos a Ryan Castro, el cantante del gueto Zaga Zaga Zao, Romeo Santos y Prince Royce, o también tenemos a Omar Courts. Así que cualquiera de esos conciertos usted puede ir inscribiéndose a través del 310-4282-929. ¿Listo? Ahí llegas, escribís JP, quiero ir al concierto. Ahí te vamos a enviar o preguntar unos daticos. Vos llenas esos daticos y listo el pollo, ¿listo? Si de pronto no te gusta dar tus datos personales, no te inscribas, porque te vamos a pedir datos personales. Entonces, si alguien dice, no, es que a mí no me gusta dar el número de cuenta, no te inscribas porque no vas a poder participar. ¿Listo? Para que lo tengan presente. 1:07 después de esta canción de Kevin Rolltown, bebé. Se viene el Versus Mix de clásicos. Hoy lunes, inicio de semana.

0: Bebé. Música nueva en modo Mix, escuchando Mix. 1:10, ya 1:11. Y por ahí estoy viendo muchos oyentes inscribiéndose para su concierto favorito. Me parece espectacular, así que los felicito a todos los que están haciendo bien la tarea. Por ahora, estoy más que listo para el enfrentamiento de canciones. El versus Mix de clásicos, el versus Mix de patrás, aprovechando que hoy es lunes, inicio de semana, entonces va a ser el día un poco más tranquilito. Listo, un abrazo para el parcero Juan Carlos, que está ahí activo en modo Mix, escuchando Mix. Viejo Juanca, la buena para ti, mi rey, que te vaya muy bien el día de hoy en el camello. Así es que es, mi rey, la buena. También por aquí había alguien de cumpleaños y se me perdió. Ay, creo que es, a ver, si está el cumpleañero por ahí, que me diga: JP, yo estoy cumpliendo años, para saludarlo de 1, 2, 3, ¿listo? Bueno, ahora sí, muchachos, enfrentamiento sabroso. Prepárense para votar por una de las que les voy a mostrar, ¿listo? La primera.
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0: este es Sesh junto a Papi Arca La Marrush, y se llama Sigues con él.
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0: con esta que se llama Aunque te fuiste. Entonces vas a votar, por un lado sigues con él, y por el otro, Aunque te fuiste. Date con toda. Juan Carlos Galvis, La buena pa' vos, mi rey.
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0: Bueno, voy con notica de voz, 310-4282-929. Ahí los oyentes van a llegar ya mismo con esa notica de voz contándome cuál de las dos canciones que les mostré debe sonar por mix. Por un lado, sigues con el de Papi Arca. Y por otro lado, Don Omar con su Aunque Te Fuiste. A ver, ¿quién está por aquí? Hola, Camilo.
1: Uy, combo 1, combo 1.
0: Combo 1, listo, Cami. 1-0 ganando el combo 1. Hola, Lu.
2: Hola, JP, combo 2.
0: Listo, mi amor. 1-1. Hola, Lore.
3: Mi JP. Buenas tardes, negrito. Bello. Don Omar, Don Omar, claro.
0: Claro. 2-1 ganando Don Omar, hola.
4: JP, mi negro hermoso.
0: ¿Cómo estás?
4: Combo 2, combo 2.
0: Listo, mi rey. Sigue el combo 2 arriba. 3-1, hola.
5: JP, combo 1.
0: Listo, 3-2. Hola, Edixon.
6: Oh, JP. No, Don Omar, Don Omar.
0: Don Omar, listo. Listo, mi rey. 4 para Don Omar, Nikita.
7: No, JP. Hola, Don Omar, Don Omar.
0: Listo, Henderson, un abrazo, mi rey. Hola, por aquí. Hello.
8: JP, combo 2, combo 2, combo 2. JP, buenas tardes.
0: Buenas tardes, mi rey. Un abrazo. Hola, Jimena.
9: JP, JP, vámonos con Papi Arca, Papi Arca. Yo estoy en modo micro, hay que comandar a mejor.
0: Un abrazo, mi amor. Hola, por aquí. ¿Quién está?
10: Don Omar, Don Omar.
0: Don Omar, listo, por aquí. Hola, a mí.
11: JP, JP, combo 1, combo 1.
0: Listo, Prince, gracias. Hola, por aquí. ¿Quién más? Hello,
12: Mix. Pues, aunque te fuiste, mi JP.
0: Listo, princesa, gracias por tu voto. Jessica, hola.
13: Hola, JP. Don Omar.
0: Listo.
14: Ya tenemos un ganador, Mex. Ganaste.
0: Me alargué un ratico, pero Don Omar ya estaba cogiéndolo y pripra, pripra, pripra. Pim, bam, boom. Eso solo entiende Cali.

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1: Musiquita de Wisin y Yandel a esta hora de la tarde, modo Misa escuchando Mix. También momento de entregar boletos para que nos vamos a parcharnos como debe ser con Mix Radio, ¿listo? Mix. Estos boletos van a ser para disfrutar de Sky Zone. Mix. Vas a enviar una nota de voz a través del 310-4282-929. Me vas a decir tu nombre y me vas a decir el nombre de dos conciertos de los que tenemos para entregarle a los oyentes, ¿listo? Te vas a decir, hey, yo soy Pedro y los dos conciertos son tal y tal. Switch it up now. Las que suenen al aire y estén correctas, mor, esas se van a llevar sus boletos para Sky Zone, ¿listo? Hola, Mix.
2: Mix, estoy en modo Mix. Mi nombre es Jennifer García y está el concierto de La Bichota y de Romeo Santos.
1: Muy bien, corazón. La primera ganadora de esta tanda. Otro más u otra más. ¿Qué más está por acá? Hola, Mix. ¿Quién está? Hello.
3: Hey, JP, soy Michael.
1: Háblame.
3: Los dos conciertos son el de Prince Royce,
1: ¿sí?,
3: y Romeo Santos,
1: ¿sí?,
3: y el de Ryan.
1: ¡Epa! ¡Ah, wow! Mix. Dos primeros ganadores ya están más que listos para irse con nosotros a disfrutar de Sky Zone. Por favor, apenas le pida los datos, mi gente, raque, raque, de una me envían los daticos, por favor. Mix. Una 33, ya vengo por otro más u otra más.

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traigo mi último ganador que se va con nosotros para Sky. Son listos, así que si vos querés ganarte esas boletas, pues pendiente, porque en minutos puedes ganar en modo Miss escuchando Miss, la emisora que está comandando. Más musiquitas ahora, aquí está el rey del reggaetón, Don Omar, con este clásico, se llama Lamento de una Gárgola. Me.

0: Don Omar, y esa que se llama Lamento de una Gárgola. Llega el momento de entregar mi último ganador. Antes de irme a pegarle a los aliños, vos sabés. A pegarle a los frijoles. Bueno, antes de irme voy a entregar un último ganador, así que prepárese con una nota de voz, 310-4282-929. Me vas a decir tu nombre, obviamente. Y dos conciertos, sí, dos conciertos que vayan a ver en Bogotá y que Mix Radio tenga boletas, ¿listo? Así que estoy atento, la primera que llegue, chao, chaulín, esa fue, vamos a ver. Ojito, importante, que no haya ganado hace poco, ¿no? O sea, que ganó, digamos, ayer, antier, y ya quiere volver a ganar. No, que ganó hace un mes, deja ganar a otra persona. ¿Listo, muchachones? Hola.
1: Hola, JP, mi nombre es Enrique.
0: Enrique.
1: Los dos conciertos es el de Prince Royce,
0: sí,
1: y La Bellota.
0: ¿La qué? La Bellota. O sea, ¿tienes conocimiento o tienes idea? Pero obviamente no se llama La Bellota. No, ahí perdiste, mi Enrique. Hola, mi.
2: JP, mi negrito, Pedro Martínez.
0: Pedro.
2: Dos conciertos, Romeo Santos y La Bellota, Karol G.
0: Muy bien. Pero es que La Bellota. Un abrazo para Enriquecito, hombre, que está ahí conectado con Mix. Para la próxima, muchachos, cuando vayan a enviar una nota de voz, estén seguros, pues, de lo que van a decir, porque vea, facilito pueden perder. Ahí había ganado Enriquecito, pero pues al poner la nota de voz y me diga La Bellota, no, La Bellota no. 1:49, yo soy JP el Residente, el más pegado, el más potente, el que le gusta a la gente. Si me querés seguir, arroba el Residente Flow. Ahí estoy en Instagram para que nos sigamos de una. Listo, ahí voy a seguir a todo el que me siga. Estoy regaladísimo. Así que ya saben, arroba el Residente Flow. Nos escuchamos mañana. Chaito, un abrazo, cuídense mucho, la rebuena para ustedes. Y disfruten de Capo y su reina criminal.

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5: 1:59 PM, estás en modo Mix, escuchando Mix.
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0: ¿tú te imaginas? ¿Cómo están? Feliz tarde por acá acompañándolos, Mauro López, tarde de lunes, arrancando la semana, amor, relax, con toda la actitud, por supuesto, muy pendientes, porque en cualquier momento vamos a empezar a entregar boletos para tus conciertos favoritos. ¿A cuál quieres ir? ¿Al de Karol G, al de Ryan Castro, al de Omar Courts o al de el señor Primrose y Romeo Santos?
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0: Estamos muy cerca de tus conciertos favoritos en la ciudad de Bogotá. Próximo 2 de octubre, Primrose y Romeo Santos en el Vive Claro. Y es un concierto con Mix. Luego se viene Ryan Castro, Omar Courts y muy pronto también La Bichota. Cuéntame ya a través del WhatsApp 310-42-82-929 a cuál de estos conciertos te gustaría ir. Simplemente escríbeme la palabra concierto. Escríbeme la palabra concierto. Yo te hago la pregunta directa y te registro de una. Y en cualquier momento puedes llevarte los boletos. Pero eso sí, recuerda también, aparte de inscribirte a través de nuestra WhatsApp 310-42-82-929, que es el primer requisito para estar obviamente en la lista de registrados. Luego de que hagas eso, recuerda descargar nuestra aplicación.
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0: Ahí en la aplicación también se van a enterar y obviamente les vamos a dar los pasos también para los que tienen la aplicación de cómo van a poder ganarse esos tickets en cualquier momento, simplemente por tener la aplicación descargada en el celular, en la tablet o en el tele. 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

0: Estás escuchando Mix Radio. Llegó el momento de nuestra batalla de canciones, donde ustedes obviamente participan y nos ayudan a elegir cuál canción debe sonar en esta tarde. Así que, bueno, traemos dos propuestas. Por un lado traemos nada más y nada menos que arrancando la semana modo relax, tal vez modo emo para muchos. Hablamos de Jay Álvarez, tremendo himno, tremenda canción que seguramente mueve las fibras de más de uno, más de una a esta hora de la tarde. Este temazo, este himno, esta canción de Tusa, de despecho. Oh, parce, seguramente.
1: Yo no sé cómo explicar.
0: No, ¿qué es esto, por favor? ¿Qué temón?
1: Pero esta vez estoy dispuesto de mi corazón a arrancarte.
0: Se llama Nada es Eterno.

Un buen clásico y tenemos otra canción que seguramente también mueve muchas fibras. Hablamos de los chicos de Chucky Town. Tremendo tema este, ¿no? Seguramente cuando este tema salió, usted se identificaba al 100%, al 1000, al 10,000, al

0: Vamos a elegir ya mismo esa canción, la canción que a usted más le gusta, la canción con la que más se identifica. Puede votar ya a través del WhatsApp 310-42-82-929. ¿A cuál le va? Nada es eterno de Jay Álvarez, o se queda con la canción Pa' Olvidarte de Chucky Town. Pueden votar ya a través del WhatsApp 310-42-82-929. A ver qué dicen por acá los oyentes que se parchan en esta tarde con Mix. Hola, buenas tardes.
1: Sí, buenas tardes, dime para allá.
0: Listo, voto para Jay Álvarez con Nada es Eterno. 1-0, hola, Mick.
2: Por olvidarte de Chucky Town.
0: Eso va a estar muy bueno. Uno iguales. Gracias por tu voto, hermosa. Feliz tarde. ¿Quién anda por acá? Hola, Mix.
3: Hola, Mauro López.
0: Hola.
3: Buen turno.
0: Gracias.
3: Que tengas una buena tarde. Mira,
0: gracias.
3: Yo me quedo para olvidarte de Chucky Town. Muy buena canción.
0: Para olvidarte de Chucky Town. 2-1 ganando Chucky Town a esta hora. Hola,
4: Mix. Buenas tardes, Mix. Buenas tardes.
0: Buenas tardes, mi hermano, un abrazo gigante. ¿Quién más se parcha por acá? Hola, buenas, ¿quién anda por acá escuchando Mix?
5: Mauro, regálame combo de Chucky Town. Saludito.
0: Chucky Town, listo. Esto está entonces 3-1 ganando Chucky Town, listo. 3-1 le va ganando Chucky Town a Jay Álvarez. Hola.
6: Hola, Mix. Buenas tardes. Si me fallas de Jay Álvarez.
0: Así no se llama, pero le doy el punto a Nada es Eterno. Esto está 3-2. Gracias, mi hermano, por el voto. Un abrazo. Feliz tarde, parcero. Hola, Mix.
7: Y Mauro, mi botico es por Nada es Eterno de Jay Álvarez.
0: Se puso bueno esto. Está 3-3. Vamos a ver qué dicen por acá los oyentes. Hola.
8: Mauro. Nada es Eterno.
0: 4-3, remonta Jay Álvarez a esta hora, hola.
9: Buenas tardes, Mauro López. Regáleme pa' olvidarte, pa' una nenita que no está por aquí cerquita. Y ahí estábamos en la lucha.
0: Un abrazo, mi hermano. Uy, esto está 4-4, se puso bueno. ¿Quién define? Hola.
10: Nada es Eterno.
11: Ya tenemos un ganador, Mex. Ganaste.
0: Bueno, los que quedaron con las ganas de polviarte, seguramente más adelante nos la vamos a encontrar en la programación. Mientras tanto, le damos play a las canciones que la rompen durísimo. Aquí está Jay Álvarez arrancando la semana. Lunes, modo relax, modo mix.

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2: Son las 2 de la tarde, 59. 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

0: J Balvin junto a Ryan Castro, que estará muy pronto de concierto en la ciudad de Bogotá. Y el concierto, obviamente, es con Mix Radio, pero para poder participar debes registrarte ya con la palabra concierto a través del WhatsApp 310-42-8292. Por acá lo sigue acompañando Mauro López. Momento de una batalla más de canciones. Traemos dos temas muy buenos. Por este lado traemos a Arca La Maravilla.
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0: Arcángel La Maravilla con un tremendo tema que yo sé que a muchos fanáticos de Arca les encanta esa canción. Hablamos de este buen clásico, tremendo clásico. Aquí está Por Amar a Ciegas. Es la primera canción de esta batalla, que va a ser bien particular porque son batallas de géneros musicales diferentes. Por este lado traemos algo de reggaetón con...

Julieta Venegas. Otro buen clásico por allá de la época de los 2000. Hablamos de Eres para mí. Pop latino contra el reggaetón. ¿A cuál le van? Julieta Venegas con Eres para mí. O votas por Arca la Maravilla a través de la canción Por Amar a Ciegas.

0: 82-9, ¿qué dicen por acá los oyentes? Hola, Mix.
1: Hola, Mauro López. No, Arcángel, sin duda.
0: Arcángel, sin duda alguna. Muy bien, gracias por tu voto, hermosa. Feliz tarde, hola.
2: Hey, Mix, eres para mí.
0: Uno iguales, gracias por tu voto, mi hermano, hola.
3: Buenas tardes, Mix. Usando para el allá, por amar a ciegas, por amar a ciegas.
0: 2-1 ganando por amar a ciegas, mi hermano, gracias por tu voto. ¿Quién se parche por acá? Hola, Mix.
4: Hola, Mix, Mauro, por amar a ciegas, Mauro.
0: Ganando Arcángel la Maravilla, 3-1 por amar a ciegas, se va arriba. ¿Quién más anda por acá? Hola.
5: Hola, JP, Don Omar.
0: Ah, no, esto fue al mediodía. Vamos a actualizar por acá el WhatsApp. ¿Quién anda por acá? Hola, Mix.
6: Hola, Mauro, el viejo Arca.
0: Amigo, no se le escucha nada. Hola, Mix.
7: Hola, Arcángel.
0: 4-1 ganando Arcángel. Gracias por tu voto, mi hermano. Recuerda que puedes votar a través del WhatsApp 310-42-8292-9. Vamos a ver quién más está por acá. Hola, Mix, saludos.
8: Hola, Mauro, buenas tardes. Por amar a ciegas.
0: Bueno, nada que hacer. Canción ganadora rotundamente.
9: Ya tenemos un ganador, Mix. Ganaste.
0: Nos parchamos la música de Arca la Maravilla en este lunes, arrancando la semana. Estamos con canciones en modo relax, canciones en modo mix.

0: Karol G en compañía de Manu Chao. La canción se llama Viajando por el Mundo. Ella también estará de concierto y el concierto también es con Mix Radio, así que muy pendientes de las coordenadas para que puedan ganar boletos. 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
0: Bueno, este fin de semana pasaron cositas por ahí, entre ellas, bueno, en el Festival Cordillera, mucha gente se quejó del tema de la producción de Sean Paul, ¿no? Que no se le escuchaba en absoluto durante su show, casi terminando el show, pues como que le apagaron el sonido y demás. Pero también pasan otras cosas que son polémicas en las redes sociales. Juan Daniel Oviedo, pues lo hemos visto con el tema de la política y demás, pero como que se ha convertido en un tipo muy querido para la gente en redes sociales. La gente como que tiene mucha empatía por él. Y una persona que lo grabó aparentemente en estado de embriaguez, que es normal, estaba con sus amigos celebrando, parchándose, pasándola bien. Cada quien tiene derecho a tomarse sus Ronaldos y sus Wisconsin. Y la gente le ha comenzado como que a subir el video y obviamente a tratar de denigrar su imagen en la máxima expresión. Pero obviamente los defensores en las redes sociales apoyan a Oviedo. Por ahí lo que he visto, ¿no? Un hecho desafortunado que también, pues, hombre, lastimosamente así funciona la política en este país. Muchos políticos también como que han tratado de dañar la imagen lo más posible que sea de Juan Daniel Oviedo, que a mí no me parece. Pero me gustaría escuchar la opinión de los oyentes. No desde el punto de vista político, saliéndonos de eso. O sea, ¿está bien que graben a la gente y la expongan así en redes sociales? ¿Estuvo mal de Juan Daniel Oviedo por haberse tomado unos Ronaldos, por ser una persona reconocida y por, no sé, andar con sus amigos parchándose? Sí, que estaba tomadito, estaba entonado y listo, la estaba pasando bien. Me gustaría saber la opinión de los oyentes a través del WhatsApp 310-42-82-929. ¿Quién está equivocado? ¿Está equivocado el que subió el video? ¿Está equivocado Juan Daniel Oviedo? ¿Qué opinan ustedes? ¿Quién anda por acá parchado? Hola, amigos.
2: Hey, Mauro, buenas tardes. Nada es eterno.
0: Un abrazo, mi hermano. Gracias por estar ahí parchadito con Mix. Bueno, vayan llegando ahí con notas de voz a través del WhatsApp 310-42-82-929. ¿Qué piensan del video? Para los que han visto el video por ahí rodando en redes sociales, yo creo que la mayoría de gente lo ha visto. Hola, Mix, ¿quién anda por acá?
3: Hey, Mauro. No, nada, normal. Se te estaba tomando su cuicacho, su lo que sea, mi hermanito. Después que no se salga de la ropa, todo anda bien. Lo que pasa es que hay mucho criticón.
0: De acuerdo con el oyente, ¿qué más dicen por acá? Hola, Mix, saludos.
4: Normal, todos tienen derecho a pasarla bien y él estaba disfrutando su momento y ya.
0: Es verdad, ¿qué dice por acá, Iván? Hola.
5: Hey, Mauro, pues está mal del que subió el video. El que no me trae un plato de comida en mi casa no tiene derecho a opinar sobre mi vida. Punto final y no pienso discutirlo con nadie, si quiere me funa.
0: Es verdad, mi hermano tiene toda la razón. Andrés, ¿quién anda?
6: Mauro, no, nada, normal. Yo creo que es un ser humano y nada. Todo mal fue por de pronto lo del video, pero nada, igual creo que es una persona normalita que pues puede pasar un momento agradable con sus amigos.
0: De acuerdo, ¿qué dice por acá Angie? Hola, Angie.
7: Mauro, yo creo que está equivocado. Incluso, o sea, no hay ningún equivocado. En realidad, la persona que grabó no debió haber como subido. Si lo sube, pues normal, ¿no? Cada quien tiene derecho a tomarse sus tragos donde quiera. Entonces, ¿qué? Porque es un político o una persona, digamos así, como famosa o algo así. Entonces, no tiene derecho. No.
0: A mí lo que me parece... Me parece grave, estoy de acuerdo con la oyente, lo que me parece grave es que creo que eso es un atropello a la privacidad también desde las personas. Entonces uno ya no puede hacer nada porque sea una persona reconocida o porque usted sea un creador de contenido en redes sociales, pero usted se toma en algún lado, se parcha con sus amigos y entonces la gente comienza a funarlo. No me parece, pero bueno, vamos a ver qué dicen los oyentes.
8: ¿Qué dice el viejo Mauro? Nada, pues ¿qué pasa? Todo el mundo tiene derecho a disfrutar de la vida, sí, disfrutar claro. Con sus amigos, su familia.
0: De acuerdo.
8: Cada quien tiene derecho a tomar y hacer lo que quiera. O sea, yo creo que no está haciendo daño a nadie.
0: Es que es verdad, pero es que, parce, desafortunadamente he visto una cantidad de políticos por ahí en Twitter denigrando la imagen de Juan Daniel Oviedo. ¿Por qué no se miran al espejo ellos más bien? Hola.
9: ¿Cómo vamos, Mauro? ¿Bien o qué? Mauro, pues yo pienso que, o sea, Juan Daniel Oviedo, primero antes de ser político, es una persona y todas las personas reímos, disfrutamos, tenemos compinches, parchamos, salimos de rumba, o sea, me parece que es algo normal, o sea, O sea, no hay que satanizar a la gente también que porque tiene un cargo público, bueno, es reconocido, ¿no? Y por otro lado, pues la verdad sí me parece fuera de lugar también la gente que se la pase subiendo videos y videos de algo personal de las personas, ¿no? O sea, es como algo tan personal, entonces como que también muy desocupados y personas que les gusta ver el mundo arder, porque pues yo la verdad no le veo nada de problema con eso.
0: De acuerdo con lo que dice el oyente, a esto le sumo yo que me parece que son personas totalmente destructivas las que suben este tipo de cosas a redes sociales, tratando de funar a todo el mundo y viviendo de sus redes, de los likes, porque eso lo hacen es para generar likes, no más, ¿no? O sea, la gente no es consciente de esa situación y me parece totalmente denigrante, absurdo, estúpido, no sé, este tipo de personas. Hola.
10: Hey, Mix, pues si el presidente se la pasa haciendo el ridículo, incluso hizo el ridículo en campaña bailando y todo y nadie dice nada.
0: Ah, bueno, ahí está. ¿Qué dice Alejo? Alejo, ¿cómo vamos? Y se encendieron acá los contos en el WhatsApp.
11: Entonces, Mauro. No, pues yo creo que no, bien. Me parece bien tomar los guarilacros. Y que pues la vida política es aparte y la vida social es otra.
0: También tiene toda la razón. Hola, Mix.
12: Hola, Mauro. Esos son solo envidia. Esos son de los diferentes partidos políticos que no hayan como cae la caída. No hayan como tirarlo a quebrar, pero nada, eso no tiene nada que ver.
0: De acuerdo, invito a la gente que se la pasa ahí denigrando, funando a todo el mundo en redes sociales, ¿por qué no se miran un ratico en el espejo, no? Aquí estamos, señores, en la tarde del lunes.

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3: Ahí estamos, señores, a esta hora en vivo y en directo a través de nuestro canal de Kick. ¿Cómo estamos? Buenas tardes, saludito para todo el mundo. ¿Cómo les va en este inicio de semana? Hoy lunes 14 de septiembre, diciendo presente y siempre escuchando Mix Radio Bogotá 92.9. Acá de este lado el dueño del party, ya listo, ya preparado, ya ready. Con todas las energías, con todas las pilas puestas, las alcalinas ya. Para arrancar con toda esta semana, señores. Bienvenidos, aquí estamos ya listos para que ustedes disfruten, para que ustedes la pasen muy bien. Para que ustedes ganen, participen, se informen, se diviertan con nosotros en este inicio de la tarde y también... Pues prácticamente fin de la tarde, nos va a coger aquí ya como finalice la tarde, arrancando la noche de este lunes. Señores, bienvenidos aquí de este lado Andrés Pari y también se encuentra por acá el señor Ensalada Humor. Ensalada, ¿cómo vamos?
4: Hey, buenos días, buena tarde, buena noche, buenos días, buena carne para la nena y dale carne para la nena y dale carne para la nena. Buenos días, buena tarde, buena noche. Mi gente linda, mi gente bella, mi gente linda, gente bella, gente linda, gente bella, gente linda, gente bella y no tan lindos, no tan bellos, no tan lindos, no tan bellos, gente linda. ¿Qué dicen? Buenos días. ¿Hoy es qué? ¿Lunes o martes?
3: Hoy es lunes.
4: Entonces, ¿por qué tengo tanta energía hoy?
3: No sé. Eso es porque lo arrancaste bien a M, o sea, la solución es levantarse temprano.
4: No, man. Si uno dice que el que se levanta temprano o el que madruga Dios lo ayuda, yo me levanté a las 8 de la mañana y si me robaron el teléfono a las 8 es porque alguien madrugó más que yo.
3: Sí, probablemente.
4: Y lo ayudaron más a él que a mí. ¿Qué dice mi gente linda, mi gente bella? Bienvenidos al programa más disruptivo de la tarde. Somos PSN, programa sin nombre. Somos el programa que quiere complacerlos, que quiere divertirlos, que quiere darles y alzarles la voz por ustedes. O ustedes mismos pueden alzar la voz, claro, y pueden disfrutar así como dice JP, claro.

0: Oiga, bienvenidos. Hoy lunes, una semana interesante, una semana bonita. Si usted se levantó con vida, dele gracias a Dios. No importa que esté enfermo, todavía tiene vida y está luchando por su salud. Eso es lo muy importante. Miles de personas que tenían planes para esta semana, déjenme decirle que no amanecieron el día de hoy. Así que disfrute, quiéranse, ámense, no peleen, perdonen. Y bienvenidos, súbanse a esta nave de Mix 92.9, donde la va a pasar chimba.
1: Venga, quiero saludar por acá a un oyente que se llama Javier. Javier va a estar escribiendo y me dice: Pari, sí, buena rumba el sábado pasado, y mando una fotico de yo por allá tocando en Don Quijote.
0: En Don Quijote, ¿no? Estabas con Yelcid.
1: Imagínate, pues, ahí estaba yo tocando y mandaron fotico, ¿no? Tremendo.
0: ¿Cómo estuvo la vaina de Yelcid?
1: No, estuvo bueno. Sold out como siempre, la gente cantando las canciones de Yelcid. Obviamente también, pues, se bailaron ahí los buenos perreitos conmigo.
0: Es verdad. Eso es un capo de los capos, lo que es Yelcid, un amiguito de la casa. Lo queremos mucho. A Don Quijote también le mandamos un fuerte abrazo. A todos los oyentes que parcharon por diferentes lugares.
1: Vamos a mandarle un saludo también a David Roa.
0: Mandémosle un saludo a David Roa, que es uno de los empresarios que fue el que trajo a Yelcid, a Don Quijote.
1: ¿Sí?
0: Y Yelcid, como siempre, la rompe. Y al empresario también, que vivan más empresarios así, que sigan rompiendo, que sigan llenando, que le siga yendo bien, porque el país lo que necesita es entretenimiento.
1: Eso.
0: Y plata para el entretenimiento.
1: Y para los que celebraron amor y amistad este fin de semana, saludito bien especial. Para los que de pronto, celebraron, no sé, que van a tener dos celebraciones ensaladas, ¿cierto?
0: Sí, claro.
1: Como amor y amistad esta vez cayó en, pues casi siempre lo celebramos el 16.
0: Sí.
1: Usted sabe que el 16 va a ser un miércoles. Entonces hay gente que dijo, no, desde el 13 vamos a estar celebrándolo. Desde el 12, perdón, y lo vamos a volver a celebrar el 19, ¿cierto?
0: Claro, que lo pueden estar celebrando en cualquier fecha. No olviden que el 19 de septiembre tengo el Festival de la Trova, @ Ensalada Humor, para que tengan más información.
1: Así que bueno, los que celebraron este fin de semana con la JQ, con la J2.
0: JP.
1: Llega ya el próximo fin de semana la hora de celebrar con la J1, ¿cierto? O si fue al revés,
0: ya le entendí.
1: Si ustedes celebraron con la J2, con la J1 este fin de semana,
0: mano,
1: ya
0: sí
1: le toca la mosita al otro
0: totalmente
1: fin de semana.
0: No. Si usted tiene que sacar a la oficial un fin de semana no oficial.
1: ¿Sí?
0: Me explico. Si el 19 de septiembre es el día oficial del amor y amistad, saque el pelito, el pétalo, el arrocito en bajo. Recuerde que ese día también los moteles van a estar muy llenos.
1: Así que por favor, hagan su reserva ya mismo.
0: Por favor. A ver, tenemos a alguien en línea de una vez.
1: Estamos marcando por acá a ver si nos contestan. ¿Qué pasa? ¿Qué sucede? ¿Qué se rumora?
0: A ver.
1: Ahí está.
2: A ver. ¿Aló?
0: Primero, muy buenas tardes, hoy escalas un peldaño. Hoy te quiero saludar, Pásquel, un feliz cumpleaños.
2: ¡Ey! ¡Ay, ay,
0: ay!
2: Se me encontró ahí todo, güey, pucha, qué nivel.
0: ¿Dónde enchufo y dónde llevo el trovador, hermano? Porque el sábado no pude ir a su cumpleaños. Pero ¿dónde lo celebramos? Dígame dónde va a llamar un trovador, un cantante más, y a dónde le aterrizo para que bebamos hoy.
2: Ay, jue madre, hoy. Papi, usted me dirá.
0: ¿Dónde está?
2: No sé.
0: ¿Dónde está?
1: Tu rupto.
2: En estos momentos.
1: Suelte la cuña, papi, suelte la cuña de una vez. Deja amarrar eso.
2: En este momento estoy en mi casa, pero ojo que la primera semana de octubre inauguramos el rooftop más espectacular de Bogotá y sus alrededores.
0: Ah, qué chimba, parce. Qué chimba. ¿Cómo la pasó mi negrito hermoso el sábado? Vi que ANR estuvo allá pendiente. Hoy los escuché toda la mañana y con lo que iniciaron fue la canción de feliz cumpleaños. Vi que la gente estaba feliz deseándole su feliz cumpleaños. ¿Cómo la pasó mi rey hermoso?

0: guayabo tan bárbaro que tengo. Pero estuvo bueno, espectacular. Faltaron fue ustedes, pero bueno, después nos les quitamos.
1: Usted sabe que no, a diferencia de otros, nosotros sí trabajamos los fines de semana.
0: Y están comprometidos, yo sé.
2: No mentira, Negrito. Comprometidos con el trabajo, hombre. Con el trabajo.
3: Ahora camellado, así pasé.
2: Pues ni que uno no le dieran permiso de salir.
1: No, a él sí no, a mí sí.
0: Yo creo que tampoco.
1: Ahí tiras, papi, feliz cumpleaños, Dios lo bendiga. Y programa y nombre, le desea feliz cumpleaños.
0: ¡Eva! Muchísimas gracias, muchacho, hombre, de verdad, un abrazo y un saludo a todos los oyentes del programa y nombre.
2: ¿Y farsa qué? ¿No lo va a saludar?
0: ¡No! Ay, farsándola, ¿qué? Sí.
1: Fuiste más atrevido.
0: Ya me iban a hacer colgarle, bebé, sin su saludo de cumpleaños.
1: Cosita, yo le traje un regalito, pero me falta empacárselo, usted me dirá.
0: Papi, lo empacamos mutuamente.
1: Usted me dice si nos compramos una botella de guaro y nos la chupamos.
0: Hágale.
1: ¿Y qué hacemos con la de guaro?
0: Y después nos tomamos el guaro.
1: ¡Hágale! ¡Feliz cumpleaños, pastel! Vaya pues, siga haciendo el delicioso, mija, que yo sé que estás haciendo eso. Vaya, vaya.
0: ¡Feliz cumpleaños, bebé! No, no estás tú. Yo sin ti no puedo.
1: ¡Ay! Ahorita voy y le hago aseo, mi amor, ¿yo?
0: Por favor, necesito que me soplen la vela.
1: Hágale pues, ¿qué voy a hacer? Voy a hacer como si fuera aseadora de tierra.
2: ¿Cómo?
1: La que levanta polvo. Bueno, chao, ay, pues.
2: Chao. ¡Feliz cumple, pastel! ¡Un abrazo, muchachos!
0: Muchas gracias, Pari, muchas gracias, Salada, ¿todo bien?
1: ¡A buena, papi, delicioso!
2: Y ahora sí,
0: bueno, un abrazo.
2: Es un abrazo.
4: Fíjate tú que
2: oficialmente,
4: caballota,
2: llegó, aquí está,
4: otra.
5: Farazándula, la mamá de los pollitos.
1: ¡Ay, mis amores!
2: Farsa, ¿cómo estás?
1: ¡Ay,

0: y me mezclaba como 5 canciones en una sola. Es que mixeando en vivo. Ah, no, mezclando en vivo, DJ Fra. Y yo que no fracaso prácticamente, porque como 5 canciones en un semáforo, mi amor. Y yo, ay, maldito, sí. Pero lo voy a encontrar, vendedor de USB, y lo voy a encontrar. Lo voy a encontrar.
1: ¿Qué canciones tenía, por ejemplo, la mezcla?
0: Marija, un montón de canciones súper random. O sea, eso hacía unas curvas musicales. Ya que trabajamos en radio, sabemos de curvas musicales. Sí. Marica, pasaba de salsa, pasaba a una bachata. Eso, oigan.
2: Eran las 10 de la noche y
0: ¡ay!
2: Llegaba mi nave. Era mi taxi, un Volkswagen. Del año 68.
0: Marica, así más o menos. No. Pues decirle que tenía hasta el Silvestre Ñato y todo. Imagínate.

0: yo mi plata, marica, mi USB.
1: Ya
0: marica,
1: perdiste. Ya perdí.
0: No, nada que hacer. Bueno, mis oyentes, bienvenidos al programa más disruptivo de la tarde. Siéntense, súbanse a la nave, abrochen el cinturón. En donde quiera, mijo. Siéntense donde quiera porque son sus aposentos.
2: En la plata.
0: Van a disfrutar del mejor programa de la tarde, que es Programa Sin Nombre. Besitos para todos, besos, abrazos y chupones. Andrés Parí, el dueño del Parí. Contrátenlo, por favor.
2: Aquí estamos diciendo presente, Farsándula. Aquí viendo las fotos que nos mandaron los oyentes. Vea, qué chévere.
0: Ay, tocando Parí.
2: A Javier ahí yo tocando. Ahí estaba sudando yo la
0: gota fría.
2: La gota amarga.
0: Ay, marica.
2: Pero bueno, ahí estamos entonces. Presente, Farsándula. Farsa, ¿llegaste hoy o no?
0: Presente, querido t-shirt. Súper activa. Vea.
2: También, nada más y nada menos que el señor Ensalado Humor. ¡Ensalada!
0: ¡Ey, parcero! ¿Cómo vamos? Acá están escribiendo que todos los de ANR estaban enguayabados. Esa es la ventaja de nosotros no haber tomado. No, mentiras, no pudimos ir. Yo tenía un show. Yo estaba de show. Andrés Parí también estaba de show. Así que igualmente lo llamamos para darle nuestras excusas públicamente. Pero acá estamos, presentes en Programa Sin Nombre.
2: Dice por acá que Pasquel estaba grabando 40 grados con Esperanza.
0: ¡Uy!
2: Dañamos el podcast.
0: Pero ese es bobo, no le creo.
2: Eso es lo que están viendo los oyentes, yo no sé.
0: Ay, verdad. Pero si está grabando en serio, pues mamar gallo. No en sé. Fin.

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1: Allá vas a estar diciendo presente en el concierto de tu vida. Recuerda que para registrarte es muy fácil, 310-4282-929. Ahí nos vas a escribir lo siguiente, mucha atención, dos puntos. Programa sin nombre, quiero ir al concierto de... Cierto, ya ustedes van a mirar, completando ahí esa frase, a cuál concierto quieren ir, ¿cierto?
2: Sí.
1: Digamos, aquí acabaron de mencionar cuatro, sí, que Karol G, que se viene Ryan, que se viene también por ahí Omar Courtz, y se viene por ahí también Aventura, o mejor Romeo Santos y Prince Roy, ¿cierto? De esos cuatro conciertos. Ah, que es que no, es que yo quiero ir de pronto al concierto de Ensalada, entonces, programa sin nombre, quiero ir al concierto de Ensalada Humor, te vas a registrar y vas a decir ahí qué concierto quieres, qué concierto... ¿por cuál concierto vas a participar? Listo. No, que es que yo quiero ir a ver a los Tigres del Norte. Lo puedes hacer.
2: Lo puede ir a hacer.
1: ¿A quién más, por ejemplo?
2: Ah, que quiere usted, quiere ver, por ejemplo, nada más y nada menos que al grupo Bronco.
1: Ah, lo puede ir a ver.
2: Listo, sí. Eso va. Ah, que usted quiere nada más y nada menos que ver a yo me llamo Julio Jaramillo.
1: También.
2: Ah, que usted, por ejemplo,
1: quiero ver a Big Boy con la Factoría.
2: También se puede.
1: Eso va.
2: Ah, que usted quiere ver a Loquillo y JP.
1: También se puede.
2: Excelente.
1: ¿Me entiende?
2: Ah, usted quiere ir al cumpleaños de Farsa.
1: También se puede.
2: Ah, que usted quiere ver a Ensalada trovando en los cumpleaños de Farsa. También se puede.
1: Ah, bueno, excelente. Ahí está, 310-4282-929. Programa sin nombre, quiere ir al concierto de... Y ahí mismo, vas a ponernos a cuál artista quieres ver, ¿ok?
3: Perdón, quiero ir al concierto de Romeo Santos.
1: Listo, bro, por recuerda favor, que debe ser escrito, escríbelo, ¿cierto? Eso. Escríbelo, por favor. Hay muchos conductores que dicen, no, es que no puedo escribir, listo, entonces llega a la casa o en un semáforo y de una vez escribes y ya. Listo, te registramos.
2: Se orilla, ponga estacionarios, se orilla, le mete una bomba de gasolina. Ahí escribe, fácil, sencillo.
1: Señores, aquí estamos, programa sin nombre a esta hora. Para ir finalizando esta hora de música, mientras los oyentes se van registrando. Todo esto aquí está, esto está desbordado.
2: Se estalló, qué chimba, me encanta. Sí, vea,
1: por acá estoy viendo que quieren ir al concierto de Luis Alberto Posada. ¿Hay concierto de Luis Alberto?
2: Sí, Movistar Arena, Luis Alberto. Viene también de Jesse Uribe. Viene el del Jonales Castaño, que este... ¿No fue este fin de semana que pasó?
1: Sí, este fin de semana,
2: claro. ¿Fue el sábado?
1: El sábado pasado.
2: El sábado fue de Jonales.
1: Sí. Claro. A ver quién más alcanzó a leer por aquí. ¿Qué? Ah, de Anuel. Anuel también confirmó que va a ser Vive Claro. Bueno,
2: sí,
1: excelente.
2: Señor.
1: A ver quién más por acá. Voy viendo conciertos que de pronto no hayamos mencionado. A ver, casi todo el mundo quiere ver a La Bichota. Sí o no, a La Bichota. Uy, Ñengo Flow también, vea, lo quieren ver en concierto. ¿O será que viene el Ñengoso? No estoy enterado.
2: Uy, qué chimba Ñengoso.
1: No estoy enterado. A ver quién más. Karol G sigue por acá. Prince Royce, Omar Courtz, Romeo Santos. Bueno, ahí está, bueno. Váyanse registrando a esta hora mientras nosotros seguimos por acá en este programa sin nombre. Ensalada Humor.
2: Presente, querido profesor.
1: También tengo como ganas de entregar boletas.
2: Vamos a entregar boletas.
1: Regalamos boleticas de Skyzone, ¿ok?
2: De Skyzone, pero si nos da el tiempo o lo dejamos para la próxima. Si nos da el tiempo. Manden ya. Nota de voz diciendo programa sin nombre. Llévame Skyzone.
1: Listo, ya mismo, mientras se van registrando, escriben por el concierto y la nota de voz son por las boletas de Skyzone. Listo, ya mismo, todo el mundo a esta hora.
4: Programa sin nombre, llame Skyzone.
1: ¿Listo o qué?
2: ¿Cómo llama los que los ortopedista?
1: ¿El de los músculos o el de los huesos?
2: Las dos, o sea, no sé, me duele mucho un hombro.
1: ¿Le duele un hombro? ¿Será alguien que lo sobe?
2: Sí, el sobandero, claro.
1: No acuerdo de los sobanderos, claro.
2: Ah, el indio amazónico.
1: El que le organizó ahí con la pomadita de marihuana, ¿sí o no?
2: Sí, sí.
1: Lo sobaban, sí. Le dieron una vueltecita.
2: ¿Pero por qué fumaban la pomada?
1: Lo rezaban.
5: Programa sin nombre, llévame Skyzone.
1: A ver qué más por acá, Diego.
6: Programa sin nombre, llévame Skyzone.
1: Jonathan por acá.
7: Programa sin nombre. Qué bonito, chicas, para Skyzone.
1: Bueno, ¿y dónde están las women, ah?
2: ¿Dónde están? ¿Dónde están? ¿Dónde están?
1: Están perdidas.
7: ¿Dónde están? Hola, ¿dónde están? Programa sin nombre, llévame a Skyson.
1: Listo, a ver, uno más por acá y vamos a llamar. ¡Brega!
8: Programa sin nombre, llévame a Skyson.
1: Eso, esa es la actitud. Vamos a girarlo a la cuenta de 3, 2, 1, ¿dónde cae?
2: ¿Dónde? ¿Dónde? ¿Dónde? ¿Dónde? ¿Dónde? ¿Dónde?
9: ¡Claro!
2: Con el patrocinio de JP.
9: ¡Claro!
1: Dijeron que eso solamente lo decían en el palante y para atrás, pero ya yo creo que ese esa voz trascendió.
2: Oh, sí, claro.
1: Todo el día, todo el día.
2: Todo ¿sí el no? día.
1: Si se te antoja decirlo a la medianoche,
9: claro.
2: Claro.
1: A las 4 de la tarde.
9: Claro.
10: Se juntaban los amigos a
2: decir. Te viste y no hay señal.
9: Claro.
1: Que se perdió el día de amor y amistad.
9: Claro.
1: Ey, pero ¿qué pasa?
2: Ah, no, La gente no quiere. No quiere. Si
1: ¿quién quiere
2: no
1: mediecita de guaro esta noche?
2: ¿Quién quiere? ¿Dónde está la mesa más animada? ¿Dónde están las mujeres solteras? ¿Dónde están los que no tienen que madrugar mañana? Aló, hola, mi amor hermoso, ¿cómo estás?
11: Muy bien, ¿y tú?
2: ¿Cómo te llamas y a qué te dedicas?
11: Me llamo Lorena Hernández y soy estudiante.
2: ¿De qué? ¿Qué estás estudiando, mi amor?
11: Negocios internacionales.
2: ¿Para uno estudiar negocios internacionales lo estudia en este país o internacionalmente lo estudia?
11: Internacionalmente.
2: ¿Verdad? ¿Cuántos países has visitado mientras estudias?
11: Hasta el momento en Estados Unidos.
2: Mordiga, he visitado 45 países porque uno por Google puede viajar donde sea.
11: Vale.
2: ¿Y vives en Bogotá? ¿Dónde vives?
11: En Bogotá, sí, señor.
2: ¿En qué parte de Bogotá? ¿Norte, sur, oriente, occidente?
11: Norte.
2: Mor, oíste, para uno estudiar, ¿cuál es lo primero que uno? Es que yo nunca estudié en una universidad. Yo siempre que doy con alguien que yo nunca he hecho en mi vida, entonces me da mucha curiosidad. Yo nunca estudié en una universidad, pero fue porque yo era muy pobre, ¿cierto? ¿Qué es lo más chimba de una universidad? Tirar piedra, no, ¿cuál es esa?
11: Compartir con amigos, aprender muchísimas cosas muchísimas oportunidades.
2: Sí, sí.
11: En una universidad.
2: Qué lindo.
1: Dirían por ahí los influenciadores. Sí. Lo más chimba de la universidad es escapar clase.
2: Eso era lo más chimba del colegio, no de la universidad.
1: La universidad también.
2: No. Mo, regálame el nombre de tres locutores y te vas de una.
11: Está Jay.
2: Sí,
1: Jay
2: Castañeda.
11: No.
1: ¿Quién es Jay? Si me dice Jay, le doy media boleta.
11: Está Mauro López.
2: Sí,
1: sí.
11: Ahí ahora se volvió el
2: punto. Tranquila, mi amor.
11: John López.
2: Sí, van dos.
11: Ya. Van Jay, dos. Mauro López. Pero Jay y John López.
2: Es que ¿el Jay qué? Es que
1: hay muchos Jay en la radio.
11: Jay. JP, pues JP. Así lo conozco. El presidente. El presidente.
1: Me voy de aquí volado. ¿Quiere que le diga? No,
2: sí, JP, es JP. Muy bien.
11: Sí.
2: Ganó.
1: Sí, ganó.
2: Claro que ganó.
1: No ganó porque dijo JP.
12: ¡Ganaste! Tenemos un ganador menos.
11: Ay, muchas gracias.
1: Era buena negociante, dijo Jay. Luego JP, bueno, sí. Negociante, sí, bueno, ya,
2: por eso es un negocio internacional.
1: Así es, hizo un negocio aquí con
11: nosotros. Exacto.
1: Lorena, felicitaciones, Lore. ¿Y cuál es la emisora que comanda en Bogotá?
11: Mix, obviamente.
1: Eso,
12: tenemos un ganador mes. Ganaste.
11: Ay. Muchas gracias.
2: Chao. Allá al fondo.
1: En la próxima hora se viene farsa, en la próxima hora se vienen más previos, más invitaciones. La así puntita. Que preparados porque se vienen o se alejan
2: cositas.
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2: 5 de la tarde en Mix Radio.
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0: 82929. Los que siguen aquí preguntando por boletas, por conciertos, por todas las actividades que se vienen, cositas. Bueno, aquí vamos a estar muy pendientes también. Ojo, porque ahorita también vamos a estar devolviendo más llamadas para el tema de invitaciones. Tenemos boletos para Cinemix Skyzone. Y registrando full oyentes, porque en cualquier momento se vienen invitaciones, boletos, para que te vayas a ver a tu artista favorito, el concierto de tu vida con Mix Radio Bogotá.
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0: Bueno, mi gente, y a partir de este momento vamos a saludar, vamos a darle la bienvenida oficialmente a la cabina de Mix Radio a nada más y nada menos que la diva, la caballota. Aquí está
2: Farsándula.
3: El corrido bélico.
0: ¿Te gusta esa?
3: Corrido.
0: ¿Cómo dice?
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0: Llegó Farsándula, señores.
1: Este es un mensaje directamente para Criscol-18.
2: Criscol.
1: Farsa, por favor, el número de WhatsApp, gracias, con todo el amor. 310-4282-929. Solo piensen y guarden esto, vea. 310-4282. Guarden ese, es el que tiene que apuntar más fácil, porque los últimos tres números son nuestro dial, 92.9. Así es, 310-4282 y nuestro dial, 92.9. Así es el número de WhatsApp para que puedan conectar. Mientras tanto, voy a saludar a todos los que están conectados. A Don Villalba, a Flux, a Chris Cole, a David, a Brian, a Tapeya Pa, a Juanpa, Maleja, Carol y todos los que están conectados ahí en este momento en Kick. Besos y abrazos, los quiero ver, los quiero abrazar, nos vemos pronto. Así que Andrés Pari,
0: aquí estamos ya, a esta hora, Farsándula, listos y preparados para arrancar la puntica en este lunes, Farsándula, díselo. Ay. This is the remix.

0: sabe.
1: Vuela el sombrero, vuela la ruana, vuela las gafas, vuela. Vuela el sostén, vuela el banano. ¿Qué haces con el banano ahí, farsa?
0: ¿Ah?
1: ¿Qué haces con el banano ahí?
0: Es que me dijeron que la endulzada.
1: ¿Ah, sí?
0: Pero la endulzada.
1: Hombre, tiene más futuro la semana pasada que ese amigo de Creta. No sé cuándo es el endulce, no sé cuándo es el descubrimiento, la verdad. No quedamos en nada, no ha habido nada oficial. Entonces no sé, la verdad.
0: Yo creo que nos alcanzamos a descubrir de aquí a diciembre.
1: Ojalá.
0: Ojalá para uno alcanzar a reunir para el día 2000 por cada quincena.
1: Claro.
0: Ay, sí, porque esta peladez me va a acabar, me va a acabar. Yo que tengo una vida súper costosa. Amiga, venda ese perro que no es de raza. No lo digo yo, lo dijeron por ahí.

0: Siete, forza.
1: A ver. ¿Dónde está la gente conectada?

0: Bueno, Farsándula, vamos con la puntica. ¿Qué género quieres hoy, Farsa?
1: Hoy quiero de todo un poquito. Crossover.
0: Listo, de todo un poquitico. Y vamos a hablar un poquitico también, Farsándula, de el trabajo, ¿cierto?
1: No.
0: Usted sabe que pues la semana pasada hablamos de los jefes, ¿cierto?
1: Sí.
0: Ahora vamos a hablar del compañero de trabajo, Farsándula.
1: Sí, vamos.
0: Mi compañero de trabajo no sabe que yo.
1: Ay, marica, bien. Yo estaba buscando una por acá y no la encontré.
0: Mi compañero de trabajo no sabe que yo.
1: Mi compañero de trabajo no sabe que yo muero por él.
0: Ay.
1: No voy a dar el nombre de mi compañero. Pero mi compañero de trabajo no sabe que muero por él.
0: Ay. ¿Y qué puntica tienes, Farsa?
1: La puntica, por favor, póngame una canción que es Mayor que yo 3.
0: Otro remix, vea.
1: Remix. Porque son 3. Es Mayor que yo 1, Mayor que yo 2 y Mayor que yo 3. La de Don Omar. Don Omar por fin en Mayor que yo.
0: Ay. ¿Cómo dice Farsándula? A ver, dale play, por favor.

0: Esta es una de las canciones o una de las versiones que muy poca gente conoce. Solamente para verdaderos conocedores de reggaetón. Es una versión que se grabó hace años con Don Omar. Recordemos que en la primera estaba Daddy Yankee, si no estoy mal. Y en la tercera se montó Don Omar.
1: Está muy buena, mix. Mi compañera de trabajo no sabe que no salí con la novia. Ay, papá. ¿Cuál te regala la puntita de vestido rojo de Gali Galeano?
0: Uy, buena.
2: Mi compañero de trabajo no sabe que yo salí con la novia.
0: Uy.
2: Yo salí. Uy, fue mal.

0: ¡Eso! ¡Sírvelo! No, mentira, hoy es el lunes, qué carajo. No, no, no quiero saber nada, nada de ligo. ¡Hola, Mix!
1: Mira, Mix, mi compañero de trabajo no sabe que yo... estuve ratico con la hermana de él. Buena, buena. Y la puntica, ahí póngame ese que dice zundada. Buenas tardes.
0: Listo, Broki, saluditos ahí. Mejor dicho, ¿no? Le puede presentar la... uno porque acaba con la familia, ¿Qué pasa?
2: Hola.
0: Oli.
2: Oli.
3: Farsa, farsa. Yo no tengo compañeros de trabajo, pero mi compañera de casa no sabe que yo he tenido sueños húmedos con ella.
0: ¡Uy!
3: Ay, ay, ay. Y regálame la puntica de Danny Ocean, de Bow.

0: Escuchan, dale play.
1: Noche de farra es ese cuerpo que me atrajo. Y obviamente tu mirada en que te ocupo besarte.
0: Ay, aquel 2018 cuando...
2: Danny Ocean salió con ese palazo. No, esa no fue. Esa fue la segunda canción más importante de Danny.
0: Esta canción me tiene, o sea, tiene como un flowcito 2017-2018 que nos pone a suspirar y a decir, hombre, éramos felices y no lo sabíamos. 4 años, 3 años después íbamos a ver lo que era el COVID.
2: Sí, no sabíamos.
0: Tremendo. Mi compañero de trabajo no sabe que yo. Tema de la tarde, hola.

0: Mítica de Ozono, de Luister La Voz. No, yo quiero ir al concierto de él.
1: Listo, concierto de Luister en camino. Te recomiendo, por favor, que te registres, ¿ok? Hola, Mix.
2: Mi compañero de trabajo no sabe que yo salía con la que es novia de él ahorita, antes de que fuera novia de él. Él no sabe. Y pues, ¿para qué contarle? Un saludo, feliz tarde.
1: No, pero qué enredo es ese hombre. Desenrédelo si es capaz. Hola, Mix.
3: Hola, hola, hola, Mix. Mi compañero de trabajo no sabe que estoy a punto de mandar una carta anónima al jefe diciéndole que él no hace sino hacerse el pendejo todo el día. Y la puntita de sexo en la playa.
1: Alguna vez casi lo hago yo. Yo tenía un compañero que...
4: ¡Sexo en la playa!
1: Yo tenía un compañero que... Era muy rápido haciendo su labor, ¿cierto?
4: Labor de tiringuistingui.
1: No, las labores que le tocaban ahí en la oficina. Pero ya resulta que cuando terminaba de hacer todo, no sé por qué no encontraba algo más para hacer. Porque siempre en las empresas hay algo para hacer y se ponía a jugar solitario en pleno turno. Ah.
4: Y lo pillaron.
1: No, no lo pillaron. Después renunció. Estaba como cansado, así como trabajando así por inercia. Sí. Pero, hombre, pues, no sé. Casi mando yo la fotico.
4: No, hay que dejarlo ese.
1: No, no, no.
4: Recuerde que al lambón no le va muy bien en la vida.
1: No, es que no es que sea lambón. El problema es que como no trabajaba, me recargaban todo a mí. Usted. Ahí está, porque éramos coequiperos en una parte del proyecto.
4: Tenía que aprender a jugar solitario también este marica.
1: Hola, Mix.
5: Barça Pari, mi compañero de trabajo no sabe que está saliendo con la chica que ya pasó por todos nosotros. Me regala la puntica de Celebé de Ryan Castro, porfa.
1: Qué chimba tema.
4: Y apuesto que usted ve al amigo y lo ve todo enamorado y uno, marica, ¿cómo le digo que ya fue?
1: No la bese, no la bese.

0: esto suena en el mixeo los fines de semana. Maldita, corta el panty, se... Ahora la está escuchando.
1: Hola, hola, farsa. ¿Cómo van? Buenas tardes.
0: Farsa, creo que en tu carro escuchas un playlist que salta desde Lavillos Caracas Boys a Ryan Castro y luego
2: a Selena, y Selena Rocío Durcal, el más rara.
0: Y luego a Karol G. Y después vuelve a Alcolíricos.
2: Por eso le dije que esa USB que me vendieron más rara, amor.
1: Con el cielo de Romeo Santos, la puntica así nada más.
0: Eso va, a ver por acá, hola Mix.
3: Hola Mix, mi compañero no sabe que lo van a echar porque no hace ni miedo.
2: Uy. ¿Será que ese amigo está jugando solitario pario o no?
4: Hola, hola, hola, Mix.
0: Vea, y la vaina farsa era que él pidió cambio de puesto para que... A ver, lo que pasa es que el puesto donde él se hacía...
2: El de Mauro, sí.
0: No.
2: Lo estás quemando al aire.
0: No, el puesto donde ellos... Yo nunca he trabajado con Mauro en conjunto. El puesto donde él se hacía... daba para que la gente que pasaba por detrás vieran lo que estaba haciendo, ¿cierto?
2: Sí.
0: Entonces todo el mundo veía ahí, y dale al solitario. Y pidió cambio de puesto para jugar solitario en solitario.
2: Ay, ya sé por qué echaron a Argüelles.
0: Argüelles no lo echaron, hombre.
4: Mi compañero de trabajo no sabe que su mujer se la está echando el jefe de planta de la empresa. Colócame la puntica, déjame tocarte de Jekin y el Maximal. Buenas tardes, Mix.
0: Las confesiones, el lunes de confesiones, marica, hombre, cuando yo pensé el tema, yo dije, no, güey, madre, pues casi todo el mundo va a decir que no, que mi compañero no sabe que me lo quiero echar a la muela.
2: O que así me volé, o que no me enfermé,
0: o que me le comí la coca del almuerzo.
2: Eso, pero tanta infidelidad.
0: Uy, oh,

0: Barça, como dicen por ahí.
1: Porque hay un pares.
2: Ya regresamos.
0: No. Ah. Como dicen por ahí. Ay, ay, ay, esto se pone caliente, señores. Bueno, Barça, entonces, vamos a mixear canción. Aquí me habían mixeado una que se llama Martes de Galería.
2: Me encanta.
0: Vamos a darle play a Martes de Galería.
2: De Galería.
0: De Galería, señores. Seguimos, ya venimos, par de canciones y sigue la puntica y la pregunta que está bien hot, bien caliente.
2: Mi compañera, ¿cómo es que la pregunta?
0: Qué calor, Barça, dice así. Mi compañero de trabajo no sabe qué.
2: Mi, co-

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0: Bueno, señores, por acá seguimos otra hora más de música en este programa sin nombre con Nix Radio Bogotá 92.9. Por acá teníamos una pregunta que habíamos dejado farsa ahorita para los oyentes, para que la fueran pensando, para que la fueran ahí de pronto, no sé, analizando, mirando a ver qué nos iban a tirar a través del WhatsApp de mí. Así que, farsa, bienvenida a otra hora de música por acá, farsándula.
1: Una hora más de música, una hora más que todavía tenemos la puntica. Vamos cerrando la pregunta, cerrando la puntica. Vamos a escoger ganadores. Porque la puntica, la preguntica que teníamos, ¿cuál era, Andrés Pari, que tenían los oyentes que responder?
0: Bueno, saben que uno en las empresas, pues siempre tiene un compañero. Pero uno no siempre dice todo lo que piensa, ¿cierto? Ahora, la pregunta es, mi compañero de trabajo no sabe que yo.
1: ¿No sabe qué?
0: No sabe que yo.
1: Por eso, ¿no sabe qué? ¿Qué no sabe su compañero de trabajo? ¿Qué no sabe?
0: Que le lleva ganas.
1: Que se le comió los dulces.
0: Uy.
1: Que le comió la coca. Que le ve plata y no la va a pagar. No sabe que yo fui el que lo saqué. No sabe que yo fui el que me lo escondí o se lo escondí.
0: Bueno, últimos instantes por acá de la puntica. Aparte de responder la pregunta, también están mixeando canción. Hola,
2: mi compañera de trabajo no sabe que me tiene harta y va a buscar que yo abra la boca y mande una carta anónima a gestión humana de que está en cuenta con el jefecito.
1: Del pelo, cójala el pelo o quítale de los tenis. De la sin zapatos para la casa.
3: Y pues, mi compañero de trabajo no sabe que lo trasladaron de punto porque yo di quejas al jefe que no hacía nada. Regálame la puntica de ángel o demonio.
1: Uy. Ay, usted fue el que hizo tras. Ay, bello.
0: El que hizo trasladar al de.
1: Imagínate.
0: Al del solitario, ¿Quién más por acá a través del WhatsApp de Mix? Hola.
4: Hola, buenas tardes. ¿Cómo estás, mi? Mi compañero de trabajo no sabe que cuando él se va a almorzar yo me trabo en el trabajo. Ponme la punta ahí de ojitos lindos de Bad Bunny.
0: Listo, brother. A ver, listo. Por acá, hola.
5: Pari, farsa. Ensalada. Mi compañero de trabajo no sabe que el año pasado en la despedida de la empresa me le rompí la mamá. Ay. Y ahí pasaron cositas después. Ay, que ahí no.
1: A la mamá. Y así a la mamá en una fiesta despide a la empresa.
0: Bueno,
1: que puede ser la jefa.
0: Que nos tienen ahí el dato de la empresa para pedir trabajo allá, porque va a poder llevar la familia a la
1: empresa. O la mamá mejor.
6: Mi compañero de trabajo no sabe que yo le transporto a la mujer para los moteles. Poneme la puntica ahí, 12 discípulos, hombre, para recordar cosas viejitas.
0: Para recordar la vida de los moteles. 12 discípulos, farsándula. Quítate tú.
1: Taladro.
0: ¿Qué es esto?
1: A ver, ¿qué es una de las 12 discípulos?
0: Ahora sí, ¿cómo dice?

0: Hola, Mix.
1: Mi compañero no sabe que lo mandaron de vacaciones, pero no viene más para el puesto.
2: Ay, y se ríe.
3: Él sabe cositas.
0: 420, brother.
4: La puntica es acechándote. Pare, farsa. Mi compañero de trabajo no sabe que me le chasqué a la hermana.
3: Ay, 420.
0: Me le chasqué a la hermana.
3: Ay, a las 4:15.
0: ¿Cómo dice?
4: Amix, mi compañera de trabajo no sabe que si me acepta una salida, me la voy a comer.
0: Ay.
4: Y póngame la puntica de ella y yo no más.
3: Ella y yo.
0: Dote.
3: Ella y yo.
4: Uno mis, poder que hablo. El patrón no sabe que la mujer me paga la cuota del carro.
0: ¡Ay!
3: ¡Ay, man! Le paga la cuota del carro. ¡Claro!
5: Mi compañero de trabajo no sabe que se me volteó el agua ahí en el teclado y se lo cambié por el de ella.
3: Eso pasa mucho en mí. Paz, descanse, lo hacía. Se la mandaban para Medellín.
6: Marido, no manden su corazón.
3: No se la empresa. Porque jugaba solitario.
4: Mi compañero de trabajo no sabe que cuando le digo que voy para reunión, en realidad me voy a dormir al carro. Dame la puntica de tus sábanas de Wisin y Yandel.
3: No, no voy a dormir al carro. ¿Dónde lo trasnocharon?
0: O ahora, de pronto, que uno lo vive, pues bueno, hoy no estamos hablando de jefes, pero sí hay muchos jefes que se mantienen de reunión en reunión. Así no tengan reunión, ¿cierto? Y quizá para escapar de reunión, les dicen que están en reunión.
3: Porque ellos tienen el poder, pero uno como empleado, ¿cómo dice que tengo reunión?
0: Es a la oficina.
3: Sí, a dormir.
0: No, yo sí, yo ya puedo decir que tengo reunión.
3: ¿Usted es jefe ya?
0: No, estoy en un comité de la empresa, es el comité de riesgos. Yo también puedo decir, estoy en reunión, ¿sí o no?
3: Marica, métame en eso para pa también decir que estoy en reunión.
0: Para copar turno.
3: Para copar turno.
0: Qué ironía, farsa. Me metieron en el comité de prevención de desastres. Y las personas que también ayudan a evacuar en caso de sismo, me metieron al más gallina en los sismos.
3: Imagínate,
0: a eso. Ah,
3: hágame el favor.
0: Imagínese, pues.
3: No,
0: yo en un sismo soy todo lo que está mal en la vida, farsa.
3: Y pari con 7 hijos que tiene regados. Y es que prevención. Este no sabe qué es prevención.
0: Bueno, no nos desviemos del tema, farsa.
3: Ah, bueno. Bueno, Diomedes Díaz.
0: ¿Cuál era la pregunta, Barzándola?
3: Buena, Diomedes. Mi compañero no sabe que le decimos Diomedes Díaz. Tiene muchos hijos por ahí.
0: Hola, Mix.
4: Hola, Mix. Mi compañero de trabajo no sabe que está en el puesto porque el jefe se le come a la mujer. ¡Clara!
3: Ay, yo lo amo. Ponela de nuevo.
4: Hola, Mix. Mi compañero de trabajo no sabe que está en el puesto porque el jefe se le come a la mujer. ¡Clara!
3: Dime la frase de JP que está regada por todos lados. ¡JP, te amamos! ¡Claro! La grabamos para mandársela a ti.
4: Mi compañero de trabajo no sabe que al tiempo estuve con la hermana y la mamá.
3: ¿Pero qué es eso? Pero ¿y entonces que la mamá y la hermana no se hablan o qué?
4: Mix, mi compañero de trabajo no sabe que ahorita se le termina el contrato y no lo van a llamar. La puntica ahí de cositas raras de Barruco Ñengo Flow.
0: Pero ¿por qué tanta maldad, hombre? O sea, ¿por qué se ríen? Hombre, yo no me río de las desgracias.
3: No, porque si no es un compañero que no se quiere, mami, ¿usted para qué le va a desear que esté en el trabajo?
0: De igual forma, pues.
3: No. Yo los apoyo.
0: No, yo no, farsa.
3: No, yo sí.
0: Por más raya que le tengan yo a un compañero, yo prefiero irme a que se vaya él.
3: No, muy agüevado me parece. No, mija, que se vaya.
0: ¿Cómo se llama la canción? Cositas raras.
3: Cositas raras.
0: Como tú.
3: Como yo. Una cosota rarota.
0: Cositas raras. ¿Cómo dice cositas raras?

0: Bueno, a esta hora con Mix Radio Bogotá 92.9 Farsándula, nos preparamos porque ya vienen las invitaciones de Skyzone, vienen las boletas para que vayas a disfrutar a Plancito Cinemix y mucho más en esta tarde con Mix Radio. ¿Estás ready para eso, Farsándula?
1: Más que ready, mija, para que empiecen las notas de voz y puedan ganar.
0: Listo, mientras tanto, mientras mixemos por acá un par de canciones, ustedes se van a poner la 10 y van a mandar en este momento, atención, van a mandar en este momento, si se quieren registrar. Eso sí, claro está. Para cualquier concierto, van a decir programa sin nombre, quiero ir al concierto de y van a completar. Listo.
1: Listo.
0: ¿Concierto de quién?
1: Por ejemplo. Concierto, por ejemplo, de Big Boy.
0: Listo, eso va. Programa sin nombre, quiero ir al concierto de Ensalada Humor. ¿Sí o no?
1: Por ejemplo, programa sin nombre, yo quiero ir al concierto de Farsándula.
0: Excelente. Ahí está. Programa sin nombre, yo quiero ir al concierto de. ¿Qué más? Omar Courtz. Me gusta mucho Omar Courtz.
1: De Wisin, de cualquiera.
0: Voy a poner por acá una canción de Omar Courtz para que se vayan familiarizando porque es real. Se viene el concierto de Omar Courtz, y será con Mix Radio Bogotá 92.9. ¡Farsa! Vamos a mixearlo, así que.
1: Suélteme una de Omar Courtz que ya regresamos.
0: Como dicen en La Hora en América.
1: Paz, el desgraciado.

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1: Bueno, Bogotá, por acá seguimos a esta hora. Programa sin nombre con Mix Radio Bogotá 92.9. Lo único que sé en Sala de Humor es que se vienen cositas.
2: Se alejan cositas.
1: Se alejan cositas, se alejan boletas para tus conciertos favoritos. Se alejan boletas para que vayas a disfrutar de un concierto que va a estar increíble. Se alejan cositas de un versus que no es, no lo anunciaron como versus, pero para mí es un versus, hombre.
2: Es un versus. Ustedes saben que como este es el programa disruptivo, hablamos en sentido figurado. Todo el mundo dice se acerca cositas, nosotros decimos se alejan cositas. ¿Qué quiere decir? Se acercan cositas, pero no se alejan cositas.
1: Viernes 2 de octubre en Sala de Humor se viene un concierto que va a estar... ¿Qué? Se aleja un concierto que va a estar durísimo.
2: ¿Qué tan lejos?
1: El 2 de octubre.
2: Un evento.
1: Por este lado, el señor Prince Roy.
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1: Y junto a él, nada más y nada menos que el señor
2: Romeo Santos.

0: Van a disfrutar todas las canciones
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0: Del señor Prince Royce en vivo.
2: Oígalo.
0: Ahí está Prince Royce.
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2: les gusta la bachata. La bachata les gusta.
3: Se alejan cositas.
0: Mañana muy pendientes porque en cualquier momento les contamos la dinámica para que vean. Por boletas. Ya, no digo más.
2: Okay.
0: Les contamos en cualquier momento. Programa sin nombre en la tarde, entregando boletas para el concierto de Prince Royce junto a
3: nada más ni nada menos que Romeo Santos.
0: Romeo Santos. Esta, esta.
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0: Romeo Santos.
2: Pero yo no puedo participar porque soy de la emisora.
0: Romeo Santos.
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0: para los que han estado por acá muy pendientes, registrándose por boletas para este concierto que va a estar duro. Señores, mañana va a ser el día, mañana nos vamos a dedicar a este concierto. Romeo Santos, Prince Royce, un versus increíble. Viernes 2 de octubre, aquí en la ciudad de Bogotá. Esto no lo va a tener otra ciudad en Colombia. Tengo entendido que solamente Bogotá,
1: sí, señor, Bogotá
0: está autorizada para tener a estos dos caballos de la bachata en tarima. Porque, hombre, digamos, hablemos pues del gusto de los colombianos. La mayoría de los colombianos, hombre, que les gusta la bachata, conocen canciones de Aventura, conocen canciones de Romeo, Romeo igual Aventura. Y Prince Royce, ¿cierto?
1: No, no conozco a alguien más duro de la bachata. Recuérdenme a alguien por ahí. Estoy como en el ranking de los 5 artistas de la bachata.
0: Bueno, aquí en Colombia, ¿cierto?
1: Sí, sí, sí, en Colombia, en Colombia. De raca, ya hemos sonado en radio.
0: Va a faltar el que, bueno, es que aunque no se dedican a bachata.
1: No, no, por eso.
0: Que hayan hecho bachata.
1: No, no, no.
0: Que hayan hecho bachata. Que sean bachateros.
1: Que sean bachateros. No que hayan hecho bachata, porque okay, hayan hecho es un artista cualquiera y pudo, cualquiera no, un gran artista y pudo haber hecho una bachata. Pero que sean bachateros, así como Prince Royce, como Romeo Santos o Aventura. Más de bachata, si alguien lo recuerda. No, es que esos son el top 3, Romeo y Aventura. Ahora, pues que sepan, el tour fue hace año pasado, 2 años.
0: Sí.
1: Romeo otra vez con Aventura por última vez.
0: Sí.
1: Se juntaron solo por el tour. Ahora esta vez es Romeo y Prince Royce. No, es que no hay. O sea, por más que le echo cabeza en mi cabeza, por más que echo cabeza, no me da. Son los papás,
0: vea. Me imagino que van a cantar canciones como esta también. Nardo se llama eso.
2: No descanses, me volví.
0: Ellos sacaron un álbum juntos, ¿cierto?
1: Sí.
0: Romeo y Prince.
1: Ok,
0: claro que sí. Eso va a estar bueno entonces, señores. Me imagino que también van a sonar los buenos clásicos. Así que prepárense, porque mañana vamos a tener información para todos ustedes, bachateros de Bogotá.
1: Atención.
3: Bachateros de programa sin nombre, déjenme ir a ese conciertazo.
1: Papi,
3: boletas, porfa.
0: Listo, si quiere ir a ese conciertazo, hermano, les recomiendo que mañana escuche el programa sin nombre.
1: Eso. Estén muy pendientes desde las 4 de la tarde.
0: Desde las 2 de la tarde.
1: No, ¿qué digo? Desde las 2. Desde las 12 del día.
0: No, no, desde las 10 de la mañana.
1: No, señor, desde las 6 de la mañana.
0: No, pero ¿qué es esto? No, desde las 5.
1: No, desde las 5 está. No, a las 6 que llega el primero.
0: No, no, desde las 12 de la medianoche que empieza para adelante y para atrás.
1: No, desde ya. Estén pendientes. Sencillo.
0: No se desconecte.
1: No se desconecte.
0: Porque mañana les vamos a tirar. No, en cualquier momento les tiramos la dinámica. Porque eso sí, van a tener que hacer un reto.
1: Dinámica. Viene dinámica y yo confío en los oyentes que la quieren hacer para ya hacer en su par de entradas.
0: Oiga, Toby Love. Claro, tengo un amor.
1: Tengo. Ah, Toby Love.
0: Toby
1: sí,
0: Love,
1: señor.
0: Perfecto. A ver. Vamos a recordar canciones de Toby Love.
1: Okay.
0: Toby Love, esta. Aunque sí fue reggaetoncito esta.
1: Sí.
0: ¿Recuerdas?
1: Y tengo un amor.
0: Obviamente tengo un amor, ¿sí o no?
1: Es la crossover, pues. O sea, reggaetón y

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0: Bueno, ahí está, señores. Mañana van a tener noticias del concierto de Romeo Santos y Prince Roy en Bogotá, ¿ok? No te da mañana, no, ahorita.
2: Ya mismo, estén pendientes, no se desconecten.
0: Ahorita. Señores, muchas gracias a todos los que estuvieron con el programa Sin Nombre. Se nos acabó el tiempo. Queríamos darle esta buena noticia. Queríamos contarles que ya, obviamente, ustedes saben que la emisora de los mejores conciertos es Mix Radio. Y pues que se viene este concierto que va a estar duro. Vamos a arrancar con este. No sé qué otro concierto se venga por ahí. Aparte de los que ya hemos revelado, Omar, Karol G.
2: Se alejan cositas.
0: Así de que si era la canción de Pipe Bueno Pacha.
1: Sí. ¿Te parece poco que la luna?
2: ¿Y ese es Pipe Bueno?
0: No, Prince Royce.
2: ¿Prince Royce cantando?
0: No, perdón, Toby Love.
2: ¿Cantando te parece poco ese de Pipe
0: Bueno? Oh, suena bueno. Agréguela a su playlist.
2: No conocía esa versión, señor, que la va a agregar.
0: Agréguela a su playlist. ¿Usted que le gusta?
2: Pasar por todos los géneros.
0: Sí, señor. ¿Cuál era la canción de Karol G que estabas escuchando esta semana en tu carro?
2: Estaba escuchando...
0: Cenizas. Ceniza fría. Bueno, señores, muchas gracias. Vamos a tener mañana y vamos a arrancar con pie derecho esta época de conciertos. El cierre del 2026 con la emisora de los mejores conciertos en Bogotá, Mix Radio. Muchas gracias a todo el mundo, a todos los que estuvieron aquí con nosotros conectados. Les recomendamos por acá que también vayan a la publicación más reciente en Instagram y vamos a dejarle un saludo de Happy Birthday to Mix a Pasquel, ¿ok?
2: Obvio, es más, válelo ya, rápido.
0: Falta un minuto. 10, 9. Farsa, muchas gracias.
3: Chao, mis amores, los amo demasiado. Arroba Farsandula 1, síganme, denme mucho cariño y amor. Besitos y abrazos.
0: Quiero que todo el mundo se vaya a comentar ya mismo porque venimos a entregar combi completa, ¿ok? Vamos a entregar boleta de cine y boleta de Skyzone a los que vayan a comentar y se pongan intensos en la publicación de Pasquel deseándole un feliz cumpleaños. ¡Chao, Barça!
3: Chao, mi gordo bello. Por ejemplo, Mama Love 918 fue la primera. ¡Felicidades!
0: ¡Felicitaciones!
3: ¡Te queremos!
0: A ver qué más por acá.
3: Besos y abrazos. Segunda persona llegó.
0: Lore Hernández. Eso, Lore Hernández. Saludito, Lore Hernández ahí.
2: ¿Quién más?
0: Ahí van llegando. Eso. Chay Barça.
3: Chay, besos, abrazos.
0: Bueno, señores, por acá me quedo un ratico más con ustedes, pero se les agradece por estar aquí conectados PS, programa Sin Nombre, todos los días desde las 4 de la tarde. Señor Ensalado Humor.
2: La buena, Dios los bendiga, los quiero demasiado. Gracias por tanto cariño, tanto amor. Ahí les dejé un videito de tantas cuitas que estoy haciendo en Instagram, arroba Ensalada Humor. Y vean el último video de arroba Ensalada Humor, que tengo muchos detalles para ustedes. Véanlo. Vean mis historias también. Que hay buena información por los que quieran boleticas para el Festival de la Trova. Ahí la pueden
0: Ensalada
2: ver.
0: Va a regalar boletas para el Festival de la Trova. Listo. Mañana. Entonces ya mismo arroba ensalada humor.
2: Quien quiera boletica, arroba ensalada humor mañana en un live.
0: Y para cerrar el programa Sin Nombre, aquí llega Ensalada Trove, compañero.

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